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1: Las 21 horas y 3 minutos.
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Celebremos al resucitado, a Cristo el Señor, y les invito a que lo hagamos en el nombre del Padre, y del Hijo, y del Espíritu Santo. La gracia de nuestro Señor Jesucristo, el amor del Padre y la comunión del Espíritu Santo estén siempre con cada uno de ustedes. Muy queridos hermanos, acojámonos una vez más a la misericordia del Señor, pidiendo perdón por nuestras faltas. Tú que has venido a buscar al que

Dios, que es rico en misericordia, Él tenga piedad de cada uno de nosotros, perdone nuestros pecados y nos lleve a la vida eterna. En las vísperas del domingo cantamos la gloria de Dios.

0: Para pedir la gracia del día domingo, oremos. Dios todopoderoso y eterno, que con amor generoso sobrepasas los méritos y los deseos de los que te suplicamos, derrama sobre nosotros tu misericordia, perdonando lo que inquieta nuestra conciencia y concediéndonos aún aquello que no nos atrevemos a pedir. Esta gracia te la pedimos por Jesucristo, tu Hijo, nuestro Señor, que contigo vive y reina en la unidad del Espíritu Santo y es Dios por los siglos de los siglos. Acojamos la palabra de Dios.
1: Lectura del libro de Isaías. Voy a cantar en nombre de mi amigo el canto de mi amado a su viña. Mi amigo tenía una viña en una loma fértil. La cavó, la limpió de piedras y la plantó con cepas escogidas. Edificó una torre en medio de ella y también excavó un lagar. Él esperaba que diera uvas, pero dio frutos agrios. Y ahora, habitantes de Jerusalén y hombres de Judá, sean ustedes los jueces entre mi viña y yo. ¿Qué más se podía hacer por mi viña que yo no lo haya hecho? Si esperaba que diera uvas, ¿por qué dio frutos agrios? Y ahora les haré conocer lo que haré con mi viña. Quitaré su valla y será destruida. Derribaré su cerco y será pisoteada. La convertiré en una ruina y no será podada ni escardada. Crecerán los abrojos y los cardos, y mandaré a las nubes que no derramen lluvia sobre ella. Porque la viña del Señor de los ejércitos es la casa de Israel, y los hombres de Judá son su plantación predilecta. Él esperó de ellos y hay efusión de sangre. Esperó justicia y hay gritos de angustia. Palabra de Dios.
2: La viña del Señor es su pueblo. Tú sacaste de Egipto una vid. Expulsaste a los paganos y la plantaste. Extendió sus sarmientos hasta el mar y sus retoños hasta el río. Porque has derribado sus cercos para que puedan saquearla todos los que pasan. Los jabalíes del bosque la devastan y se la comen los animales del campo. Vuélvete, Señor de los ejércitos. Observa desde el cielo y mira. Ven a visitar tu vid, la cepa que plantó tu mano, el retoño que tú hiciste vigoroso. Nunca nos apartaremos de ti. Devuélvenos la vida e invocaremos tu nombre. Restáuranos, Señor de los ejércitos, que brille tu rostro y seremos salvados.

de la carta del apóstol San Pablo a los cristianos de Filipos. Hermanos, no se angustien por nada y en cualquier circunstancia recurran a la oración y a la súplica, acompañadas de acción de gracias para presentar sus peticiones a Dios. Entonces, la paz de Dios, que supera todo lo que podemos pensar, tomará bajo su cuidado los corazones y los pensamientos de ustedes en Cristo Jesús. En fin, mis hermanos, todo lo que es verdadero y noble, todo lo que es justo y puro, todo lo que es amable y digno de honra, todo lo que haya de virtuoso y merecedor de alabanza, debe ser el objeto de sus pensamientos. Pongan en práctica lo que han aprendido y recibido, lo que han oído y visto de mí, y el Dios de la paz estará con ustedes. Palabra de Dios.

El Señor esté con ustedes. Les anuncio el Evangelio de Jesucristo, el Señor, según San Mateo. Jesús dijo a los sumos sacerdotes y a los ancianos del pueblo: escuchen esta parábola. Un hombre poseía una tierra y allí plantó una viña, la cercó, cavó un lagar, construyó una torre de vigilancia. Después la arrendó a unos viñadores y se fue al extranjero. Cuando llegó el tiempo de la vendimia, envió a sus servidores para percibir los frutos. Pero los viñadores se apoderaron de ellos, a uno lo golpearon, a otro lo mataron y al tercero lo apedrearon. El propietario volvió a enviar a otros servidores en mayor número que los primeros, pero los trataron de la misma manera. Finalmente les envió a su propio hijo pensando: respetarán a mi hijo. Pero al verlo, los viñadores se dijeron: este es el heredero, vamos a matarlo para quedarnos con su herencia. Y apoderándose de él, lo arrojaron fuera de la viña y lo mataron. Cuando vuelva el dueño, ¿qué les parece que hará con aquellos viñadores? Le respondieron: acabará con esos miserables y arrendará la viña a otros que le entreguen el fruto a su debido tiempo. Jesús agregó: ¿no han leído nunca en las Escrituras? La piedra que los constructores rechazaron ha llegado a ser la piedra angular. Esta es la obra del Señor, admirable en nuestros ojos. Por eso les digo que el reino de Dios les será quitado a ustedes para ser entregado a un pueblo que le hará producir sus frutos. Los sumos sacerdotes y los fariseos, al oír estas palabras, comprendieron que se refería a ellos. Entonces buscaron el modo de detenerlo, pero temían a la multitud, que lo consideraba un profeta. Palabra del Señor. Gloria a ti, Señor Jesús. Celebrando este domingo 27 de este tiempo de la Iglesia, nos llama la atención de que la temática es algo que ya hace dos domingos hemos estado escuchando de labios de Jesús, el tema de la viña. Y hoy día, al leer estos textos, me llamó la atención que Dios se desilusiona, tiene pena. Y por eso es lo que expresa el profeta Isaías en la primera lectura. Porque dice el texto, ¿no? Voy a cantar en nombre de mi amigo el canto de mi amado a su viña. Y empieza el relato. Mi amigo tenía una viña y hace todas las cosas necesarias para construir una viña preciosa. Saca las piedras, saca los abrojos, pone buenas cepas, la cerca, construye una torre de vigilancia y cava hasta un pozo para guardar el vino, pero la viña no produjo esos frutos, sino que produjo agraces, es decir, uvas verdes, no sin sabor. Y eso le produce un dolor tremendo a Dios, ¿no? Porque la viña es su pueblo, es Israel. Y el dueño de la viña es Dios. Y por lo tanto, Él espera con todas esas cosas que hizo con el pueblo de Israel, liberándolo de la esclavitud de Egipto, pasando por el desierto, todo lo que significó la peregrinación por el desierto, el paso del Mar Rojo y las infinitas acciones que podemos compararlas un poco con todo lo que hizo este dueño de la viña para su viña esperando frutos. ¿Y cuáles fueron los frutos al final? Los frutos fueron, como él mismo dice, injusticia, muerte, desobediencia. Y lo único que encontró efusión de sangre
esperó justicia y hay gritos de angustia. Ante esto, Dios le da pena. Creo que es, yo sentí como un dolor tremendo de que lo que le pasó a Dios contemplando a la obra de sus manos, a esa elección que hizo, ¿no? Esa elección que hizo con este pueblo, con el pueblo de Israel, para que le diera los frutos que él esperaba. Y por eso que en la lectura del Evangelio nos encontramos por tercer domingo también con una situación de una viña. Recordemos que el domingo pasado era un padre que le pedía a sus hijos que fueran a trabajar a la viña, ¿no? Uno respondía, sí, padre, voy, pero no fue. El otro dijo, no, no voy a ir, pero al final fue. Pero hoy día en la situación, y lo más importante aquí, que se lo dice a los sumos sacerdotes y a los ancianos del pueblo, es decir, a las autoridades de Israel, les cuenta esta parábola, ¿no? Que recordemos siempre que es un cuento, es una historia que él inventa, que Dios, que Jesús crea para instruir algo. Y le cuenta esta situación de este hombre, este señor, que tenía una tierra y ahí plantó una viña e hizo muchas cosas, ¿no? Dice, la cercó, cavó un lagar, construyó una torre y después la arrendó a unos viñadores para que la trabajaran y le dieran su fruto. Cuando llegó el tiempo, como nos contó el texto, mandó a un par de servidores que los trataron pésimo, lo golpearon, a uno lo mataron y a los otros lo apalearon. Entonces, ¿qué piensa este dueño de la viña? Mandar más servidores para recoger su fruto.

plantamos y nos quedamos con la viña. Si uno hace un pequeño paralelo con lo que pasó, con lo que es la vida del pueblo de Israel, se va dando cuenta de que en el fondo es una alegoría a lo que viene. La viña es el pueblo de Israel ahora, en tiempos de Jesús. El viñador es Dios, el dueño de la viña es Dios, y los servidores son los profetas que Dios mandó en distintos momentos para que el pueblo recapacitara. Pero el pueblo no recapacita y piensa entonces que voy a mandarle a mi hijo. Allá aparece la figura de Jesús, que viene como a tratar de cumplir la misión del Padre, pero también lo apalean. Y hay un dato que no deja de ser interesante. Lo sacan fuera de la viña y lo matan. A Jesús lo sacaron fuera de la ciudad y lo crucificaron. Por lo tanto, creo que la gran instrucción, porque al final de cuentas nadie le entregaba los frutos. Y es por eso que pregunta, ¿qué piensan ustedes ahora? ¿A quién le va a entregar la viña? ¿Se la va a entregar a un pueblo que le produzca los frutos? Ese nuevo pueblo de Israel somos nosotros, el nuevo pueblo de Israel. Y lo que Dios espera justamente es eso, que demos frutos. Y por eso, aterrizando fielmente esta palabra, nos preguntamos, bueno, ¿cuáles son los frutos que tenemos que entregar nosotros? Y ahí aparece, yo diría, fundamentalmente lo que nos enseñó Jesús. El fruto fundamental nuestro es el amor, la misericordia, el perdón, la capacidad de comprensión de unos con otros. Esos son los frutos que el Señor espera de cada uno de nosotros, ¿no? Porque en la medida en que vayamos produciendo esos frutos, aunque no nos demos cuenta, se podrán producir los grandes frutos, los cambios a nivel familiar, a nivel comunitario, a nivel sociedad. Pero es necesario que cada uno tome conciencia de que también somos llamados a dar frutos, ¿no? No podemos ser pacientes en la vida, tenemos que dar frutos. Acuérdense de esas palabritas de San Pablo, ¿no? Muéstrame cuáles son tus obras, yo te digo dónde está tu fe. Yo te muestro mis obras y tú sacarás conclusión cómo es mi fe. Creo que es importante eso. Y creo que aquí nos ilumina mucho esta palabra de Pablo hoy día a los filipenses. En cualquier circunstancia, recurran a la oración, a la súplica, acompañada de acción de gracias, para presentar sus peticiones a Dios. ¿Y qué va a ocurrir? Entonces la paz de Dios, que supera todo, tomará bajo su cuidado los corazones y los pensamientos de ustedes en Cristo Jesús. Es decir, mientras trabajamos con el corazón y tenemos paz en el corazón, la acción de Cristo Jesús puede ser tremenda en nuestro corazón. Y para eso tres actitudes: oración, acción de gracias y las peticiones a Dios Padre Todopoderoso. Hoy día, al celebrar esta Eucaristía, creo que tenemos que centrarnos en eso, ¿no? Y ojalá también sintamos ese mismo dolor que sintió el Padre en el cántico de la viña, que lo hace con una desilusión tremenda, una pena tremenda. Todo lo que él hizo por su pueblo y el pueblo no le respondió como él esperaba. Creo que es importante descubrir eso, ¿no? La pena de Dios. Dios se apenó y se desilusionó de haber tomado esa determinación de la elección, pero siempre les dio una esperanza, les mandó a los profetas, y al final de los tiempos le envió a su propio Hijo para la remisión y el perdón de los pecados. Hoy día, al celebrar la Eucaristía, pidamos también nosotros ser tocados por esa misericordia de Dios, y tomando en cuenta las palabras del apóstol San Pablo, la oración, la acción de gracia y las súplicas ante Dios para poder tener esa paz. Y teniendo la paz en el corazón podemos hacer muchas cosas. Al Señor Jesús le damos el honor, la gloria por los siglos de los siglos. Amén.

0: Proclamemos nuestra fe. Creo en Dios, Padre Todopoderoso, Creador del cielo y de la tierra. Creo en está sentado a la derecha de Dios Padre Todopoderoso. Desde allí ha de venir a juzgar a los vivos y a los muertos. Creo en el Espíritu Santo, en los santos, el perdón de los pecados, la resurrección de la carne y la vida eterna. Amén. Llenos de confianza en el Señor Jesús, hacemos nuestra oración.
1: Oremos por todo el pueblo de Dios, para que fortalecido por la palabra de vida, demos abundantes frutos de santidad, justicia y amor. Con María roguemos al Señor.
0: Escúchanos, Señor, te rogamos.
1: Oremos por los gobernantes, legisladores y jueces, para que promuevan la paz, la justicia y el bien común. Trabajen por el cuidado de la creación y favorezcan condiciones de vida dignas para todos. Con María roguemos al Señor.
0: Escúchanos, Señor, te rogamos.
1: Oremos por quienes sufren, por enfermedades graves, los pobres, quienes son víctimas de la violencia y la soledad, para que encuentren consuelo en el Señor y solidaridad en nosotros, hijos de Dios. Con María roguemos al Señor.
0: Escúchanos, Señor, te rogamos.
1: Oremos por todos nuestros hermanos franciscanos, para que imagen de su fundador renueve la Santa Iglesia Católica, y supliquemos para que el Señor les envíe vocaciones. Con María roguemos al Señor.
0: Escúchanos, Señor, te rogamos. Oremos por los difuntos, en particular aquellos que recordamos al inicio de la Eucaristía, por todos ellos, por su eterno descanso y el consuelo de sus familias. Con María roguemos al Señor. Por los enfermos de nuestra familia, los enfermos de nuestra comunidad, por el don de la salud para ellos, roguemos al Señor. Y en silencio también coloquemos en este altar todas nuestras intenciones, las colocamos en silencio y se las ofrecemos al Señor. Por todas estas intenciones, con María roguemos al Señor. Acoge, Padre de bondad, esta que es nuestra plegaria, te lo pedimos por Jesucristo nuestro Señor. Tomamos asiento y preparamos la mesa del pan y del vino.

hermanos, para que este sacrificio mío, también de ustedes, sea agradable a Dios Padre Todopoderoso. Recibe, Padre, la oblación instituida por ti, y por estos sagrados misterios que celebramos, danos la gracia de tu redención. Por Jesucristo nuestro Señor. Abramos el corazón a la gran plegaria. El Señor esté con ustedes. Levantemos el corazón. Demos gracias al Señor nuestro Dios. Realmente es justo y necesario en nuestro deber y salvación darte gracias siempre y en todo lugar, Señor Padre Santo, Dios Todopoderoso y Eterno, por Cristo el Señor. Él mismo, por su misterio pascual, realizó la obra maravillosa de llamarnos del pecado y de la muerte a la gloria de constituir una raza elegida, un reino sacerdotal, una nación santa, un pueblo de su propiedad, para que, llevados de las tinieblas a tu luz admirable, proclamemos ante el mundo tus maravillas. Por eso, con los ángeles y arcángeles y con todos los coros celestiales, cantamos sin cesar el himno de tu gloria.

santo eres en verdad, Padre, y con razón te alaban todas tus criaturas, ya que por Jesucristo, tu Hijo, Señor nuestro, con la fuerza del Espíritu Santo, das vida y santificas todo y congregas a tu pueblo sin cesar para que ofrezca en tu honor un sacrificio sin mancha desde donde sale el sol hasta el ocaso. Por eso, Padre, te suplicamos que santifiques por el mismo Espíritu estos dones que hemos separado para ti, de manera que se conviertan en el cuerpo y la sangre de Jesucristo, Hijo tuyo y Señor nuestro, que nos mandó celebrar estos misterios. Porque él mismo, la noche en que iba a ser entregado, tomó pan, dando gracias, te bendijo, lo partió y lo dio a sus discípulos, diciendo: tomen y coman todos de él, porque esto es mi cuerpo que será entregado por ustedes.

Del mismo modo, acabada la cena, tomó el cáliz, dando gracias, te bendijo y lo pasó a sus discípulos diciendo: tomen y beban todos de él, porque este es el cáliz de mi sangre, sangre de la alianza nueva y eterna, que será derramada por ustedes y por muchos para el perdón de los pecados. Hagan esto en conmemoración mía.

Cristo Jesús está en medio nuestro. Él es el sacramento de nuestra fe. Así pues, Padre, al celebrar ahora el memorial de la pasión salvadora de tu Hijo, de su admirable resurrección y ascensión al cielo, mientras esperamos su venida gloriosa, te ofrecemos en esta acción de gracias el sacrificio vivo y santo. Dirige tu mirada sobre la ofrenda de tu Iglesia y reconoce en ella la víctima por cuya inmolación quisiste devolvernos tu amistad, para que, fortalecidos con el cuerpo y la sangre de tu Hijo y llenos de su Espíritu Santo, formemos en Cristo un solo cuerpo y un solo espíritu. Que Él nos transforme en ofrenda permanente para que gocemos de tu heredad junto con tus elegidos, con María, la Virgen Madre de Dios, los apóstoles, San José su esposo, los mártires y todos los santos, por cuya intercesión confiamos obtener siempre tu ayuda. Te pedimos, Padre, que esta víctima de reconciliación traiga la paz y la salvación al mundo entero. Confirme en la fe y en la caridad a tu Iglesia peregrina en la tierra, a tu servidor, el Papa León, a nuestro Obispo Fernando, al orden episcopal, a los presbíteros y diáconos y a todo el pueblo redimido por ti. Atiende los deseos y súplicas de esta familia parroquial que has congregado en tu presencia en las vísperas del domingo, día en que Cristo ha vencido la muerte y nos ha hecho partícipes de su vida inmortal. Reúne en torno a ti, Padre misericordioso, a todos tus hijos dispersos por el mundo, a nuestros hermanos difuntos y a cuantos murieron en tu amistad. Encomendamos especialmente a todos nuestros seres queridos que recordamos al inicio de la Eucaristía. Y de todos los, a ellos recíbelos en tu reino, donde esperamos gozar todos juntos de la plenitud eterna de tu gloria. Por Cristo, Señor nuestro, por quien concedes al mundo todos los bienes. Por Cristo, con Él y en Él, a ti Dios Padre omnipotente, en la unidad del Espíritu Santo, todo honor y toda gloria por los siglos de los siglos.

Fieles a la recomendación del Salvador y siguiendo su divina enseñanza, nos atrevemos a decir: Padre nuestro que estás en el cielo, santificado sea tu nombre, venga a nosotros tu reino, hágase tu voluntad en la tierra como en el cielo. Danos hoy nuestro pan de cada día, perdona nuestras ofensas, como también nosotros perdonamos a los que nos ofenden. No nos dejes caer en la tentación y líbranos del mal. Líbranos de todos los males, Padre, y concédenos la paz en nuestros días, para que, ayudados por tu misericordia, vivamos siempre libres de pecado y protegidos de toda perturbación, mientras esperamos la gloriosa venida de nuestro Salvador Jesucristo. Señor Jesucristo, que dijiste a tus apóstoles: la paz les dejo, mi paz les doy. No mire nuestros pecados, sino la fe de tu Iglesia, y conforme a tu palabra, concédele la paz y la unidad. Tú que vives y reinas por los siglos de los siglos. La paz de Cristo el Señor esté siempre con cada uno de ustedes. Podemos compartir fraternalmente este don de la paz.

es Jesucristo el Señor, este es el Cordero de Dios, el que quita el pecado del mundo. Dichosos los invitados a la cena del Señor.

Recojamos el fruto de la Eucaristía, nos ponemos en pie, hacemos oración. Oremos. Dios Todopoderoso, sácenos con el sacramento del cuerpo y la sangre de tu Hijo, para que nos transformemos en aquello que hemos recibido, por Jesucristo nuestro Señor. Hoy día, por ser el primer domingo del primer fin de semana de cada mes, tenemos nuestra ayuda fraterna, consistente en alimentos no perecibles, artículos de aseos. Los que han traído, hay unas canastas a la salida. Si no, durante la semana también pueden venir a dejar ese aporte de solidaridad. Con respecto a la pastoral de salud, yo creo que es bueno recordar de que podemos visitar, con la gracia de Dios, a algunos hermanos que están enfermos y llevarles la comunión a la casa. Entonces es importante que pasen por la oficina, que digan los horarios y a qué hora se puede visitar a ese enfermo en su domicilio. Y una buena noticia que creo que hay que decirla con mucha claridad: a partir del 19 de octubre, es decir, en 15 días más, vamos a comenzar a tener una adoración eucarística de lunes a jueves. Lunes, martes, miércoles, el jueves ya lo tenemos. Y por lo tanto es bueno eso, encontrar ese espacio para tener ese encuentro cara a cara con el Señor en la Eucaristía, ¿no? Esto va a ser a partir del 19, el lunes 19, de 8:30 a 19:30. A la salida hay unas inscripciones ahí, ustedes, para que pongan su nombre y qué día puede ser y el horario. Una muy buena noticia para nuestra comunidad. Y en esta Semana de la Familia también encontramos la buena noticia de que es camino de esperanza. La vida es siempre un bien. Tengo entendido que en la pantalla está la oración de la buena, que a mí no me la dejaron, así que ustedes la rezan por mí. Comencemos entonces. No sé cómo comienza.

El Señor esté con ustedes. Después de cada invocación les invito a responder amén. El Señor de todo consuelo ordene los días de ustedes en su paz y les conceda los dones de su bendición. Él los libre de toda perturbación y confirme sus corazones en su amor, para que enriquecidos con la fe, la esperanza y la caridad, practiquen el bien en la vida presente y puedan llegar felizmente a la eterna. Y la bendición de Dios Todopoderoso, el que es Padre, Hijo y Espíritu Santo, descienda sobre ustedes, vuestra familia, y los acompañe siempre. Amén. Hermanos, hemos celebrado la Eucaristía, pueden ir en la paz del Señor. Que tengan un buen fin de semana. Muchas gracias por el canto una vez más. Nos vamos cantándole a la Virgen.

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2: Las 21 horas y 57 minutos.
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1: Las 22 horas y 10 minutos.
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1: Las 22 horas y 35 minutos.

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1: Las 23 horas y 22 minutos.

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1: Son las 0 horas y 55 minutos.

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1: Es 1:00 a.m. y 4 minutos.

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1: Son las 2 de la madrugada y 33 minutos.
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1: Son las 2 de la madrugada y 58 minutos.

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1: Son las 3 de la madrugada y 45 minutos.

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1: Son las 5 de la madrugada y 18 minutos.

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1: Son las 5 de la madrugada y 27 minutos.

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2: 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Y bueno, comienza la discusión del presupuesto. Está esto de Carabineros muy delicado. Lo del sur, lo de acá de Macul también, con un efectivo baleado anoche. Lo bueno es que no hace frío, digamos, aquí al menos, porque la alcaldesa de Gualaihuén, el sur, le recordaba lo de la parafina al ministro Quiroga el fin de semana debajo de la lluvia, en un video muy viralizado. Verónica, buen día.
3: ¿Cómo estás, Rodrigo? Buenos días. Esta semana comienza la discusión del presupuesto 2027 en el Congreso. Los parlamentarios dicen que todavía no conocen nada del proyecto, nadie se lo ha conseguido, como hacía antes el diputado Lorenzini. Sigue la polémica por la eliminación del programa Yo Elijo Mi PC. Desde el Partido Comunista al PDG, incluso desde la UDI, le piden al gobierno reconsiderar la decisión, lo decía ayer el senador Macaya en Mesa Central, ahí en Canal 13. Todo en medio de fuego amigo en el oficialismo, que deja ver dificultades para conciliar el rol de los partidos y sus visiones del momento que atraviesa el país. El avance es de Fernanda Ávila.
4: La semana pasada terminó con varios flancos de fuego amigo para el gobierno. Peticiones de un vocero exclusivo, críticas al modelo comunicacional y a la falta de nombramientos políticos del gabinete sumaron nuevas declaraciones cruzadas por recortes a educación y cultura en el marco del presupuesto 2027. Problemas que se sellaron con las duras críticas que hizo la ex candidata presidencial Evelyn Matthei al manejo del gobierno. Los detalles sobre la difícil convivencia oficialista los revisamos en la mesa de reporteros de esta primera edición del diario de Cooperativa.
2: ¿Qué más? El tema presupuestario, por ejemplo, en memoria de eso. Estuvo hablando el presidente Boric ayer en el Festival Muda, ahí en el Parque Estadio Nacional. Boric, que arremete también contra el escudo de la América. El otro día el presidente Frei salió de alguna manera a respaldar a la moneda en esa firma. La ex ministra Tobá, mientras tanto, criticó al Ejecutivo por no impulsarlo el secreto bancario. Todo eso pasó estos días.
3: En prisión preventiva quedaron 9 imputados vinculados a la organización criminal brasileña Primer Comando de la Capital. Se habla de una célula que se instalaba en nuestro país. Los otros 10 integrantes del clan ya se mantienen en distintos recintos penitenciarios. Actuaban desde la cárcel. En un ratito más estaremos conversando sobre este y otros temas con el fiscal Héctor Barros.
2: Ya, la seguridad, los senadores de la Comisión de Constitución alistan su propia reforma, con lo que quedaría en la práctica sepultada la idea del Ejecutivo, que buscaba incluso crear un nuevo estado de excepción con algunas atribuciones bien polémicas para el presidente de la República. Vamos a estar hablando de eso.
3: En el mundo, los ojos puestos en Brasil, donde Flávio Bolsonaro y Lula da Silva disputarán la segunda vuelta presidencial. En un momento, Bolsonaro estuvo incluso a punto de ganar en primera vuelta, tenía más del 50% de los votos, finalmente quedaron en 47-45. Otros 4 familiares de Bolsonaro aseguraron sus bancas en el Congreso. Estaremos en contacto esta mañana con Sao Paulo.
2: Y en el deporte, O'Higgins, que derrotó a Deportes Concepción, se convirtió en el primer semifinalista de la Copa Chile. La Roja, que afina detalles para su partido de mañana, martes, contra México. Eso será en Los Ángeles, California.
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6: Cooperativa, 6:11. 6:11.
5: En el Diario de Cooperativa son los indicadores económicos.
3: Algunos datos del sitio del Banco Central. La unidad de fomento hoy, 5 de octubre, 41.098 pesos con 15 centavos. El dólar observado, 984 pesos con 82 centavos. El euro, 1.108,41. Y la libra de cobre se transó el último día hábil en $6.48.
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2: Vamos a las calles de Santiago. Hay muchísima información policial en las últimas horas. Claro, lo más grave es lo ocurrido en el sur, en la región del Biobío. Felipe Cofré, buen día.
9: Hola, muy buen día. Claro, un hecho que enluta nuevamente a menos de una semana de un hecho similar a la institución de Carabineros, luego del fallecimiento del sargento segundo Jaime Ariel Urrea Burgos en la comuna de Quilleco. Este funcionario acudió a un procedimiento o una denuncia de violencia intrafamiliar y al ingresar al domicilio que correspondía a esta denuncia es recibido a disparo junto a sus compañeros de labores. Recibe un disparo que finalmente le quita la vida, mientras que sus compañeros terminan deteniendo al agresor, quien sería esta persona denunciada por violencia intrafamiliar. El hecho fue confirmado a través de un comunicado que emite la institución de Carabineros, lamentando el sensible fallecimiento del sargento segundo Urrea. Una situación similar similar, pero en un contexto distinto, ocurre acá en la comuna de Santiago, en donde otro funcionario de Carabineros resulta baleado. Esto en la comuna de Macul, cuando él salía de sus servicios y iba en dirección hacia su casa, observó que en un servicentro en calle Camino Agrícola con Macul, es una persona que está siendo asaltada, le están quitando su vehículo. Él intercede, se identifica como carabinero y recibe un disparo en una de sus piernas. Es trasladado hasta el hospital institucional, en donde afortunadamente se encuentra fuera de riesgo. Estos sujetos lograron efectuar el robo y huyeron en dirección desconocida. Se suma a los hallazgos de cadáveres durante la jornada de ayer, uno en la comuna de San Bernardo, en donde en un vehículo incendiado en las cercanías del río Maipo, se encuentra en el maletero de este vehículo un cuerpo totalmente calcinado, y también en el río Maipo, en la comuna de Cerro Navia, en donde el cuerpo de una mujer fue encontrado flotando en la ribera del río Mapo. Son hechos policiales que vamos a estar ampliando, por supuesto, más adelante acá en el diario de Cooperativa.
2: Claro, lo de San Bernardo, este cuerpo dentro de un maletero, un auto quemado, todo muy sospechoso, por cierto. Lo de este carabinero de Franco, baleado, hay un asalto en Macul y el crimen de otro policía en el Biobío marca en la agenda. Felipe, lo seguimos contigo, gracias.
9: Buen día.
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6: Cooperativa, 6:15. 6:15.
3: Siempre queremos hacer el diario de Cooperativa con ustedes. Estamos en el WhatsApp Cooperativa, el +56 978 880770. Si quieren, podemos hablar esta mañana de seguridad, considerando lo que ya le escuchábamos a Felipe Cofré sobre este carabinero asesinado en Quilleco y el otro que resultó herido cuando estaba de franco en un intento de asalto o asalto ahí en la comuna de Maipú. Si quieren, podemos hablar de educación y del presupuesto 2027, proyecto que deja sin financiamiento las becas de acceso a tecnología, información y comunicaciones del la JUNAEF, que hoy reúnen a los antiguos programas Yo Elijo Mi PC y Me Conecto para Aprender. Una política que partió en el año 2009 en el primer gobierno de la presidenta Bachelet y que entrega computadores, software educativos y conectividad a estudiantes principalmente de séptimo básico de establecimientos públicos y a alumnos vulnerables de colegios particulares subvencionados. Durante este año, ese programa benefició a cerca de 100.000 estudiantes, 96.100, y contó con cerca de 35.000 millones de pesos. El ministro de Hacienda, Jorge Quirós, confirmó que el gobierno decidió no financiar el programa para 2027 en el marco de la revisión de más de 600 programas públicos, pero cuando se le preguntó específicamente qué problema se había detectado en la evaluación de Yo Elijo Mi PC, el ministro Quirós dijo que no recordaba el caso particular, pero que de seguro tenía algunos hallazgos. El subsecretario del Interior, Máximo Pavés, que sabemos funge como vocero también, fue más preciso y dijo que las evaluaciones muestran que la entrega de computadores no tendría lo que él llamó un efecto relevante en el aprendizaje. Una decisión que ha generado cuestionamientos de la oposición, pero también desde sectores de derecha, porque es una política destinada a reducir la brecha digital, ¿no? ¿Les parece razonable terminar con Yo Elijo Mi PC porque el gobierno dice que no ha demostrado mejorar suficientemente los aprendizajes? ¿O creen que asegurar un computador y acceso a internet sigue siendo responsabilidad del Estado para reducir las desigualdades entre los estudiantes?
2: Porque el computador te lo entregan con una caluguita de internet por un año. Eso también está como garantizado en ese computador. No solo te lo pasan y después tú arréglate con arréglatela con la conexión, digamos. De un tiempo a esta parte se sumó ese acceso a la conectividad que fue tan clave, además, por ejemplo, durante la pandemia, ¿eh? En algunos lugares donde lo vimos, lo contamos aquí en Cooperativa, no llegaba. Entiendo que en el partido de la gente asumen que hay un problema como con la evaluación del programa, pero le piden a Quirós reconsiderar, mejorar ese programa, pero no eliminarlo, digamos, evaluarlo en su mérito. Él ayer en el Mercurio dijo: soy consciente y promotor de que nuestros niños accedan a la tecnología, y se abrió a revisar la continuidad de esto. Como en todas las discusiones presupuestarias, es muy probable que muchas de las cosas que el gobierno quiere recortar no pueda hacerlo. Él dice que hay que hacer esa revisión con máxima acuciosidad, buscando eficacia, alcance y eficiencia en el gasto. Así se lo dijo al Mercurio, que fue a buscarlo, me da la impresión, por este tema en particular. Vamos a hablar hoy día nosotros con el ministro de Economía, Daniel Mas, biministro, porque la cartera de minería también, así que es probable que pueda haber alguna otra respuesta, porque además Quirós ha tenido poco tino como para tratar algunos temas públicos, y ahí está lo de la falta de empatía que se le reclamó la semana pasada por el tema de la parafina, por ejemplo. Así que el Yo Elijo Mi PC es cuento, es tema. Hoy día en la mañana en nuestro WhatsApp los esperamos, más 569-78-880770.
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6: Cooperativa. 6:20 minutos. 6:20 minutos.
3: Miremos la información del deporte. Sabemos de La Roja que afina detalles para el partido de mañana con México, mientras un goleador sueña con vestir la camiseta de la selección chilena. ¿Quién será? Francisco Caneo nos cuenta.
11: Está pronto a acabar. La gira de la selección chilena termina este martes cuando La Roja de Todos enfrente a México en la ciudad de Los Ángeles, en Estados Unidos. Los dirigidos por Nicolás Córdoba tendrán la opción de lavar heridas tras las derrotas ante Canadá y Estados Unidos En el otro lado, los aztecas sufrieron un duro golpe cayendo ante el propio equipo de las Barras y las Estrellas por 3-0. Su entrenador, Rafa Márquez, señaló los puntos a mejorar para poder derrotar este martes a las 23:30 horas a nuestro país.
12: En el fútbol se gana, se empata y se pierde. Hay que estar siempre preparados para esto y lo más importante es saber cómo sobreponemos en esto, hacer autocrítica de qué fue lo que hicimos bien, qué lo que hicimos mal y seguir trabajando. Esto es un proceso y confío en que podamos mantener un nivel como el que mantuvimos hasta el minuto 28 en el gol, igual contra Colombia. O sea, yo creo que hay cosas buenas que rescatar, pero obviamente con la preocupación de hacer la autocrítica, de saber qué sucedió, de podernos otra vez reponernos lo más rápido posible, porque tenemos otro partido en pocos días.
11: Mientras tanto, en Chile, Ronaldo Castillo, que ya suma más de 20 goles con la camiseta de O'Higgins de Rancagua en esta temporada, señaló que feliz recibiría un llamado de la selección chilena de fútbol para representar a La Roja. El chileno paraguayo de 29 años estuvo y anotó en la victoria de su equipo ante Deportes Concepción por 2-0, que le permitió al elenco celeste meterse en la fase de semifinales de la Copa Chile. Sobre un posible llamado, esto dijo Castillo.
13: Sí, obvio, ¿por qué no? Siempre dije que estoy expectante de todo. Obviamente, si a mí me necesitan y confían en mí, yo con mucho orgullo y con mucha responsabilidad lo voy a tomar, porque al fin y al cabo estoy aquí en un país donde me recibo muy bien, mis hijas son chilenas, mi esposa es chilena, entonces no puedo estar más agradecido con este país. Obviamente, si se me da la oportunidad, lo voy a agarrar con mucha confianza y responsabilidad.
11: Por último, contarles que Joaquín Niemann fue profeta en su propia tierra, llevándose este domingo el Abierto de Chile de golf en el sector de Chicureo. El nacional se llevó el premio luego de marcar menos 15 en su tarjeta, 4 golpes menos que su perseguidor. Fue la información del deporte en el diario de Cooperativa.
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2: Cooperativa, 6:24 minutos. 6:24 minutos.
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4: Oye, lo otro en el mundo, además de la segunda vuelta entre Bolsonaro y Lula en Brasil para el próximo 25 de octubre, es que de madrugada en Chile finalmente tomó la palabra Pedro Sánchez, el jefe del gobierno español, y ha llamado a elecciones generales el 29 de noviembre. Él dice que necesita una mayoría progresista más amplia para poder gobernar. La derecha tiene la posibilidad de arrebatarle incluso el poder en España. España, después de que se le cayeran sus decretos sobre la crisis de la vivienda, porque Junts, el partido catalán que le permitió llegar al poder en esta pasada, le dio la espalda. Sánchez finalmente convoca a elecciones generales el 29 de noviembre, adelanta así un proceso que estaba previsto para un año y medio más en España, y eso va a ser a fines del próximo mes en la península. Lo publica, entre otros, el diario El Mundo, también La Vanguardia de Barcelona y El País en Madrid.
5: Revisamos lo que trae en su portada cooperativa.cl, que es nuestro diario electrónico. Bolsonaro y Lula disputarán la presidencia de Brasil en segunda vuelta. Alrededor de 4.800.000 hogares utilizaron el cupón del gas licuado. Ya venció el periodo, era hasta el 30 de septiembre. Encuesta Criteria, desaprobación a la gestión del presidente Kast llegó al 60%. Profesor Rosa, Don Carter, Naná de Masterchef y Michelle Bachelet entre los 100 líderes mayores 2026. Hay espacio también para el expresidente Boric hablando del escudo de las Américas. Va en contra de los principios que ha sostenido Chile, dice el ex mandatario. Titulares en cooperativa.cl. ¿Sí?
4: El diario Mercurio.
5: Lo tengo por aquí.
4: Déjame.
5: Estábamos los dos ahí en la apertura.
4: Sí, aquí está. Flavio Bolsonaro da la sorpresa en Brasil y pasa en primer lugar a la segunda vuelta frente a Lula da Silva. Sí, pues todas las encuestas decían que Lula ganaba en primera vuelta y que se iba a enfrentar a Bolsonaro en un balotaje. Él el otro día lo miró con desdén, dijo, ¿por qué voy a debatir con él? No está a mi altura. Bueno, Flavio Bolsonaro terminó ganándole en la primera vuelta a Lula da Silva y tiene la primera opción para ese balotaje que se va a realizar pronto, en 3 semanas más, el 25 de octubre. Carabineros confirma muerte de sargento que fue baleado durante un procedimiento, eso en el Bío, lo del sargento Urrea. Boric dice que la adhesión al escudo de las Américas rompe la tradición diplomática de Chile. Eso viene aquí en portada de El Mercurio. Viene además un especial sobre el impacto de la inteligencia artificial. El Mercurio.
5: Tengo por aquí la portada de La Tercera. Recortes en educación dividen al oficialismo de cara al debate por el presupuesto 2027. La eliminación del programa Elijo Mi PC, del que estamos hablando en cooperativa.cl, en el WhatsApp cooperativa, en verdad, en el +569 788 0770, anunciada por el ministro de Hacienda Jorge Quiroz, desató críticas de parlamentarios de la UDI de Renovación Nacional que insisten en revisar la medida. Tasa de informalidad laboral de extranjeros en Chile llega al 30% y aumenta entre ciudadanos venezolanos. Kast tiene el porcentaje más bajo de solicitudes de renuncia para cargos ADP en los primeros 6 meses. O sea, ha mantenido a buena parte de las personas elegidas por ADP, alta dirección pública, durante estos 6 meses de gobierno. Efecto inesperado del Niño, desaparición de la temporada de huracanes en el Atlántico. Y Monsalve reaparecerá en público, lo acaba de hacer hace unos instantes, saliendo del edificio donde vive, para audiencia en antesala del juicio en su contra. A esta hora ya viaja rumbo a Santiago, dice Canal 13, algo similar reporta en 24 horas. Me sigo declarando inocente, dice también el ex subsecretario Monsalve, que como sabemos enfrentará juicio oral por la presunta violación y abuso sexual de una asesora.
4: Él cumple sus medidas cautelares en Viña, ¿no?
5: En Viña del Mar, en un departamento en Viña del Mar, en Reñacas.
4: Ah, mira, y se acercó a los medios que lo estaban esperando y dice, me sigo declarando inocente. Como había como una reja ahí en, sí, en la puerta de ese edificio.
5: El edificio de los estacionamientos. Claro, y se acerca a conversar brevemente con los periodistas que estaban ahí.
4: Acaba de ocurrir. Lo último, el presidente de la República, a través de sus redes sociales, lamenta el asesinato del sargento Urrea en Quilleco, región del Biobío. Con profundo dolor, lamento...

0: preso va a tener que enfrentar ahora a la justicia.
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16: 9 grados. 9 grados en Santiago. Cooperativa, 6:34 minutos. 6:34 minutos.
17: Hacemos el diario de Cooperativa esta mañana desde un Santiago que está con cielos nublados, con 9 grados 5 décimas, con una humedad de 79%. Esperamos una máxima bajita, otoñal más que primaveral, 16 grados. Y dice el pronóstico que por la noche pueden caer algunas.

0: gotitas. Mañana chubascos en serio durante todo el día y la máxima también va a llegar a no más de 16, una condición que se repite en buena parte de la zona centro del país. Aunque desde Concepción empieza a llover esta tarde y en Temuco incluso durante la mañana van a caer gotas.
1: Oye, se está entregando el Premio Nobel de Medicina. ¿Sí? La Asamblea del Nobel del Instituto Karolinska ha decidido otorgar este Nobel de Medicina 2026 a los profesores, expertos, ¿sí?, estudiosos, científicos Karl Diderot, Peter Hageman y George Nagel por sus descubrimientos sobre los canales iónicos regulados por la luz y la optogenética.
2: Baja.
1: Toma. ¿Ah? Hay tres personas, tres científicos, tres expertos galardonados con el Premio Nobel de Medicina esta mañana. Es el Nobel de Fisiología y Medicina a 2026.
0: Vamos a estar en un ratito más en contacto con Cooperativa Ciencias, con Jorge Lira, para conocer en detalle este Premio Nobel de Medicina, sus implicancias, la importancia de su trabajo, de su descubrimiento. Por ahora nos vamos a la región de O'Higgins. Sabemos de dos hermanos detenidos por su presunta participación en una balacera. Paola Moreno.
3: La Brigada de Homicidios detuvo a dos hermanos que protagonizaron una balacera el 10 de septiembre, hecho que culminó con el asesinato de una mujer de 28 años y su pareja herida en el pasaje 3 en la Vía Las Rosas, sector oriente de Rancagua. Ante Carabineros, la mujer fallecida había estampado una denuncia el pasado 12 de abril por disparos en la vía pública, protagonizado por los mismos imputados y otros sujetos, según la formalización de cargos. El fiscal de análisis criminal, Carlos López, informó que este grave hecho, perpetrado a plena luz del día, a eso a las 14 horas, fue motivado por conflictos entre dos familias.
4: Los hechos se enmarcan en una dinámica de rencillas anteriores que tenían estas dos familias, en donde ese mismo día 10 de septiembre culmina en que estos sujetos, en compañía de otro hermano y el padre de ellos, van hasta la casa de las víctimas y, con todos premunidos de armas de fuego, hacen diversos disparos, en donde lamentablemente dan muerte a una mujer y también dejan herido a su pareja. Son casos bastante graves porque se producen a eso de las 2 de la tarde, en donde es un pasaje muy pequeño en una población de Rancagua, en donde hay niños que juegan, personas que trabajan y que circulan por ese sector, que gracias a Dios no resultaron más personas heridas.
3: Los imputados de 22 y 23 años quedaron en prisión preventiva tras ser formalizados por homicidio consumado, homicidio frustrado y porte ilegal de armas de fuego. Uno de los hermanos cumplía una pena sustitutiva de libertad por tenencia ilegal de armas de fuego y municiones. En el día del ataque, el jefe de la Brigada de Homicidios, subprefecto Juan Reyes, dijo que los imputados llegaron a pie para cometer el delito.
5: Ha podido establecer que en el lugar llegaron dos personas caminando y efectuaron diversos disparos desde el exterior hacia el inmueble donde se encontraba la víctima. Producto de estos diversos disparos resultó herida esta, que por la gravedad falleció en el traslado a este SAR. Del sitio del suceso se levantó diversa evidencia balística, al menos por lo fijado en el lugar. Hay al menos 8 orificios balísticos en las paredes y en los vidrios de dicho inmueble. De hecho, habría ocurrido desde el exterior. La víctima se encontraba en el interior del domicilio cuando recibió los disparos.
3: Tras las diligencias, en el sitio del suceso se hallaron 12 vainillas y 2 municiones sin percutar. Cámaras de seguridad registraron los disparos contra el inmueble de las víctimas. La audiencia se desarrolló con extremas medidas de seguridad por parte de Gendarmería, con la brigada del equipo de canes adiestrados, por tratarse de un caso de alta complejidad.
1: Eso es la región de O'Higgins. Caso Bruma, Christopher Espinosa en el sur.
2: La empresa pesquera Blumar, en el marco del caso Bruma, ha oficializado su intención de que la causa no llegue a juicio oral y que las familias acuerden extrajudicialmente una compensación económica. Así lo manifestó el abogado de la empresa Blumar, Alejandro Espinosa.
6: La compañía y los tripulantes tenemos una posición bien clara. Nosotros esperamos, sinceramente, que esto se resuelva en un acuerdo con las familias. Esa es nuestra voluntad y vamos a hacer todos los esfuerzos para que esto no llegue a juicio oral. Esa es nuestra voluntad y compromiso. Si eso no ocurre, estamos preparados también para enfrentar un juicio oral, pues estimamos que no hay responsabilidad ni de la compañía Blumar ni de los tripulantes del Cobra en este accidente. Vamos a conversar con los abogados y apoderados a ver si se puede, porque la ley permite en este tipo de casos que esto se resuelva, había un acuerdo directo entre las partes. Yo no me voy a referir a los detalles de eso, pero hay voluntad nuestra de avanzar en ese sentido.
2: Catalina Medel y su madre, Soledad Sepúlveda, fueron consultadas sobre esta propuesta. Ambas coinciden en que su prioridad pasa más allá de recibir dinero por la vida de los familiares que nunca más volvieron.
7: Bueno, de parte de la familia, imposible. Nosotros desde el día uno hemos dicho que a nosotros no nos van a comprar y no vamos a llegar a ningún acuerdo. O sea, desde el día uno hemos dicho que vamos a pelear por la justicia y acá no van a haber acuerdos. No van a haber acuerdos en cuanto a todo lo que tenga que ver con el juicio. Nosotros no estamos dispuestos a callarnos por un acuerdo, no. Nosotros vamos a seguir buscando la justicia en todos los sentidos.
8: Sabíamos que se puede dar esa posibilidad, pero como familia estamos totalmente cerrados a una indemnización económica. Lo que queremos llegar es a juicio oral.
2: Una visión similar tiene Claudia Urrutia, vocera de las 7 familias que perdieron a un ser querido en el abordaje del pesquero de alta mar Cobra a la lancha motor. Bruma.
9: Para la risa, Blumar. Esa es mi apreciación personal. Quizás represento al gremio. Blumar ha cambiado 6-7 veces su versión. Primero que no habían visto nada, que ellos no participaban en nada, que ponían al mano a fuego por su tripulación. Es lo que dijeron personal de Blumar. El mismo Gerardo Balbontín en una entrevista que tú mismo le hiciste. Luego dijeron que eran restos náufragos. Luego dijeron de que estaba cerca de la zona, pero que ellos no habían sido. Luego sintieron un golpe interno. O sea, han cambiado tantas veces que por fin reconocen el abordaje. Y hoy dicen de que fue un accidente. Hoy dicen que es un accidente. No fue intención porque tenemos todo perfecto, perfecto. Hoy, y se les perdieron los videos de la cámara Super Sol.
2: Si bien la ley permite un acuerdo reparatorio previo a llegar a la instancia de juicio oral, por ahora se observa que no hay intención por parte de las familias de sentarse a negociar un acuerdo extrajudicial.
0: 9 imputados quedaron en prisión preventiva, serían parte de una célula del primer comando de la capital, una organización de crimen originada en Brasil y que se estaba instalando, intentando instalarse en nuestro país. Otros 10 ya estaban en prisión aquí en Chile. La organización es acusada de asociación criminal y asociación ilícita para el narcotráfico. Cristian Aburto.
10: En prisión preventiva quedaron todos los formalizados indicados como miembros del primer comando de la capital, que es considerado como la mayor organización criminal de Brasil y que en Chile se le acusa principalmente de delitos contra la propiedad y narcotráfico. Son 19 los acusados, pero existe un sujeto más al que se le formalizará con posterioridad. 10 de ellos ya se encontraban en distintos recintos penitenciarios del país cumpliendo condenas por otros delitos. En cuanto a los 9 restantes, todos quedaron en prisión preventiva mientras dure la investigación y los delitos por los que se les acusa es asociación criminal y asociación ilícita para el narcotráfico. Desde el Ministerio Público detallan que la organización tiene su gestación en los sistemas carcelarios, donde reclutan a personas que cumplen condena, que están en prisión preventiva o que salieron en libertad, por lo que la banda criminal intenta tener su propia legislación, generando una especie de estado paralelo a las leyes del país en el que están. El fiscal regional metropolitano sur, Héctor Barros, entregó más detalles del grupo criminal.
11: En Chile están en una etapa de reclutamiento de personas que pertenecen al sistema carcelario de nuestro país principalmente. Algunos seguían en prisión preventiva o cumpliendo condenas y otros ya habían recobrado la libertad, y lo que había en el fondo era una adscripción o bautismo a la organización criminal a través de un estatuto que tiene el primer comando de la capital, y donde los integrantes estaban funcionando en delitos vinculados principalmente a delitos contra la propiedad y también al delito de narcotráfico.
10: La banda criminal tiene una especie de rito de iniciación, donde quien quiere formar parte es presentado ante los integrantes de mayor jerarquía por un padrino, que es una persona con poder en la sociedad. Antes de eso se genera una investigación de antecedentes y se realizan preguntas como si han matado por dinero. Una vez eso concretado, al nuevo integrante se le confecciona una ficha con un número de serie, por el que será reconocido en el futuro. Desde el mundo político también surgieron reacciones. El senador socialista Juan Luis Castro sostiene que Chile está siendo epicentro de disputas de bandas internacionales, y la diputada nacional libertaria Gloria Navillán recrimina que el país no fue capaz de detectarlo cuando estaba entrando a Chile.
12: Demuestra que hay una infiltración profunda de años en las cárceles especialmente, y hoy día claramente tenemos además una disputa territorial con el Tren de Aragua. Chile está siendo epicentro de disputas de bandas internacionales. Eso que nadie creía llegó y se instaló. Y es un fenómeno que volverlo atrás va a ser muy difícil, pero hay que neutralizarlo.
13: Demuestra claramente cómo la inteligencia en Chile prácticamente no existe, la inteligencia interna ni externa, desde hace décadas. Y eso me parece una situación gravísima, porque estamos constatando algo que ya está dentro de Chile, pero no fuimos capaces de detectarlo cuando estaba entrando.
10: La investigación del Ministerio Público además permitió desarticular operaciones de la organización en Estados Unidos, donde se incautaron 6 fusiles de guerra que habían sido enviados a Brasil vía Paraguay, por lo que el involucrado fue detenido por la DEA. 120 días es el plazo de investigación del caso, que se enmarca como el primero que formaliza a individuos por pertenecer a la organización criminal del primer comando de la capital en Chile.
1: Vamos con el Festival Mudo. Varias autoridades o ex autoridades del gobierno Gabriel Boric, ahí el expresidente arremetió contra el Ejecutivo, por ejemplo, en temas presupuestarios, en lo del escudo de las Américas. Paula Kelly.
14: El expresidente Gabriel Boric participó en el Festival MUDA, Música, Democracia, Derechos Humanos y Arte, desarrollado durante el fin de semana en el Parque Estadio Nacional. El exmandatario dio una charla en la que señaló la memoria es fundamental para el Chile que queremos, en particular en un contexto en donde lo que se ha propuesto en el actual presupuesto es una disminución de 25% de los fondos destinados a la memoria. También el presidente Boric habló del tema de la adhesión del gobierno al escudo de las Américas, esta coalición militar internacional impulsada por Estados Unidos y a la cual el presidente Kast decidió unirse oficialmente como parte de su estrategia para combatir el crimen organizado.
15: Acá esta decisión de incorporarnos al escudo de las Américas, desde mi perspectiva, va en contra de los principios esenciales que ha sostenido Chile desde el retorno a la democracia en su política internacional, y me parece que con la presidenta Bachelet pensamos que era importante manifestar esa posición. Y ojalá que a propósito de esto se dé un debate y que digamos que en Chile la soberanía no solo desde el punto de vista territorial, que yo creo que no, nadie la pone en duda, sino también desde el punto de vista político, económico, geopolítico, se defiende y se debe seguir defendiendo.
14: Otra de las figuras del gobierno anterior que reapareció públicamente con declaraciones contra la gestión de la actual administración fue la ex ministra del Interior, Carolina Toá, quien, en materia de crimen organizado, señaló que es fundamental avanzar en el levantamiento del secreto bancario.
16: Proyecto de ley de inteligencia económica que de manera inexplicable el actual gobierno no quiere impulsar. Ha declarado que no le interesa y más bien ha puesto obstáculos a una de las normas que se incluyen en ese proyecto, que es el levantamiento ágil del secreto bancario. Cada vez que uno escucha las opiniones de las autoridades da la impresión como que no entendieran que esto es distinto de la persecución penal. Esto no es para perseguir un delito en particular, es para entender cómo operan estas bandas, es para conocer sus mecanismos, sus mercados, sus circuitos, sus negocios, y con eso ser mucho más eficientes para desarticularlos. Ojalá que exista un cambio en la forma que se ha tratado este proyecto de ley, porque quizá hay pocas herramientas más potentes, más modernas y más limpias para enfrentar esta criminalidad que perseguirla a través de su dinero.
14: También la ex vocera de gobierno, Camila Vallejo, reapareció públicamente como parte de la delegación internacional de observadores del proceso de elecciones en Brasil, desde donde destacó la importancia de estos comicios al disputar el rumbo estratégico de América Latina en medio de las acciones de Estados Unidos, dijo. Pone en juego el multilateralismo versus el unilateralismo, democracia versus autoritarismo, y si es que América Latina va a una zona de paz o de posibles intervenciones militares más recurrentes, señaló la ex ministra Vallejo.
0: Senadores de la Comisión de Constitución alistan reforma de seguridad 2.0, un proyecto que será presentado esta semana y que busca reemplazar la propuesta inicial del gobierno, que generó rechazo particularmente por el estado de excepción propuesto por La Moneda. Carla Fernández.
14: Tras el revés en la propuesta, el gobierno dio un giro en su estrategia para sacar adelante la reforma constitucional en materia de seguridad y respaldará el nuevo texto que preparan los senadores Pedro Araya, del Partido por la Democracia, Andrés Longton, de Renovación Nacional, y Arturo Esquella, del Partido Republicano. Sin embargo, la senadora y presidenta del Partido Socialista, Paulina Bodanovich, marcó distancia del documento, asegurando que no participó en su elaboración y cuestionando que se presente como un acuerdo transversal en la Comisión de Constitución. Desde dicha instancia legislativa, la senadora comunista Claudia Pascual apuntó a que son temas relevantes, pero ninguno de rango constitucional.
17: Lo he dicho varias veces, que nos parece que primero hay que ponerse de acuerdo de qué es lo que realmente hay que constitucionalizar. Yo no tengo la convicción de que haya que constitucionalizar algo. Sí, de que hay que mejorar legislaciones, como por ejemplo elevar el rango de los reglamentos penitenciarios a leyes orgánicas, no a la constitución. Son temas que nos parecen importantes y ninguno de ellos es de rango constitucional.
14: La Moneda retirará su proyecto original una vez que se presente esta nueva iniciativa, que busca reemplazar la propuesta del Ejecutivo y alcanzar un acuerdo más amplio en el Senado. Entre los ejes que se han trabajado están el combate al crimen organizado, un régimen de segregación penitenciario según la peligrosidad de las personas privadas de libertad y precisar el alcance del actual estado de emergencia para enfrentar situaciones vinculadas con la seguridad pública. En esa línea, el timonel y senador del Partido Republicano, Arturo Esquella, apuesta por generar los acuerdos necesarios para destrabar el proyecto que dejó fuera el estado de excepción de 120 días impulsado por el gobierno.
18: Es absurdo pensar que no hayamos querido invitarlas, como al final terminaron reconociendo en el fondo que se había hecho la invitación, se había mandado el texto. Es legítimo no estar disponible para firmar un proyecto. Nosotros sí esperaríamos, más allá de ese impasse de la semana, de que, conocido el texto, estén disponibles para combatir como corresponde el crimen organizado. Y por otro lado, el estado de excepción, que si bien no era estrictamente necesario que hubiera un nuevo estado de excepción, lo que sí necesitaba era una hipótesis de que cuando se cuenta con la información suficiente de que en tal lugar están las personas que son parte de una investigación judicial, se pueda avanzar con toda la fuerza del Estado.
14: En lo concreto, esta reforma constitucional se ingresará a más tardar mañana y deja fuera dos de los elementos más controversiales del texto original: el quinto estado de excepción y la interceptación de comunicaciones sin orden judicial. Durante esta jornada, diputados de la Democracia Cristiana se reunirán con el ministro de Seguridad, Martín Arrau, para abordar la agenda legislativa y solicitar el respaldo del gobierno a proyectos impulsados por la bancada como el combate a la corrupción y los delitos económicos.
1: La discusión del presupuesto es tema para el WhatsApp. Dicen que no hay plata para el programa Yo Elijo Mi PC. Y desde el oficialismo y desde la oposición le piden al gobierno reconsiderar. Paula Lillo.
19: Tras el anuncio de la eliminación del programa Yo Elijo Mi PC, entre otros recortes en educación para el presupuesto 2027, un grupo de diputados de oposición, desde el PDG hasta el PC, enviaron una carta a los ministros de Educación y Hacienda. En esta, los parlamentarios pidieron que se reconsidere y se deje sin efecto la decisión de terminar con la entrega de computadores a estudiantes de séptimo básico, actualmente desarrollada a través de las becas de acceso a tecnologías de información y comunicación. Entre ellos están los diputados Jorge Díaz, del ADC, Daniel Manucheri, del Partido Socialista, y Jaime Araya, independiente PPD. Estos son algunos de sus argumentos.
20: Todos queremos un Estado más eficiente, pero no un Estado que abandone. Eliminar este programa Yo Elijo Mi PC implica dejar sin la posibilidad de acceder a tecnología a estudiantes de séptimo básico que ya inician en una era absolutamente digital y donde la inteligencia artificial también se ha tomado parte de nuestra vida cotidiana. Y por eso es que le pedimos a los ministros de Hacienda y también a la ministra de Educación que reconsideren esta decisión.
21: Justo cuando más formación tecnológica necesitamos, CAST le quita computadores a los niños. El programa cuesta 35 millones de dólares. Su reforma para favorecer a los súper ricos tiene un costo estimado de 4.000 millones.
22: Me cuesta creer que un gobierno deliberadamente esté tomando la decisión de ampliar las brechas de exclusión que existen en nuestro país y no sea capaz de dimensionar la importancia de esto. Y espero que en el Congreso tengamos la fuerza suficiente para ir avanzando en medidas que impidan que este verdadero crimen social se pueda concretar.
19: En el oficialismo también hay preocupación por la eliminación de este programa. El pasado sábado la UDI emitió un comunicado en el que le pidieron al gobierno distinguir entre los gastos que pueden reducirse o ser eliminados y aquellas políticas públicas que han significado una oportunidad real para millones de chilenos. Bajo ese contexto, el diputado del partido, Daniel Lilayu, le pidió al gobierno reponer los recursos, palabras a las que se sumó la senadora de Renovación Nacional, Camila Flores.
3: Este año, más de 96.000 estudiantes recibieron un computador. Para muchos, es una herramienta fundamental para aprender y acceder a mejores oportunidades. Creo que no podemos cerrar esta puerta, especialmente a los niños y jóvenes que más necesitan apoyo. Le pido al gobierno que reponga los recursos. El presupuesto todavía se discute y discutirá en el Congreso y debemos defender este beneficio.
4: Este es un programa que no solo viene el computador, viene con un tiempo de internet gratuito que ha ayudado a cientos de familias que no tienen la posibilidad económica de comprarles un computador a sus hijos. Hoy día tener un computador en casa no es un lujo, es parte de las necesidades del aprendizaje. Así es que me parece un error, vamos a evitar que esta cuestión se materialice.
19: Este lunes se dará cuenta oficialmente del ingreso del proyecto de ley en el Congreso y desde este martes hasta el 23 de este mes, las 5 subcomisiones que revisan las partidas correspondientes a cada ministerio analizarán los contenidos del proyecto.
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2: Otro mártir en Carabineros. Sargento segundo de 40 años fue asesinado en medio de un procedimiento por violencia intrafamiliar en Quilleco, región del Biobío. El presunto responsable está detenido.
3: Hay otro policía baleado anoche en Macul. Estaba de franco cuando intentó frustrar el robo de un vehículo en un servicentro.
2: Escala polémica por el fin del programa Yo Elijo Mi PC, lo que marca el inicio de la discusión presupuestaria. Ministro Quirós se abrió a revisarlo, buscando eficacia, alcance y eficiencia, dijo.
3: Investigan hallazgo de un cuerpo al interior del maletero de un automóvil que fue completamente quemado por desconocidos en San Bernardo.
2: Senadores Longton, Esquella y Araya presentarían esta semana un nuevo proyecto de seguridad tras el fracaso de la reforma constitucional del gobierno.
3: Prisión preventiva para 9 presuntos miembros de la banda brasileña Primer Comando de la Capital. Hay 10 personas que ya operaban desde las cárceles en Chile.
2: Me sigo declarando inocente. Ex subsecretario Monsalve reaparece antes de la audiencia de preparación de su juicio oral.
3: Con más de 500 marcas asociadas, comienza hoy un nuevo evento de comercio digital, Cyber Monday.
2: En el exterior, Flavio Bolsonaro gana la primera vuelta en Brasil y enfrentará a Lula en el balotaje. Golpeado por la crisis de la vivienda, Pedro Sánchez adelanta las elecciones en España.
3: 3 académicos e investigadores, 2 alemanes y 1 estadounidense acaban de ganar el Premio Nobel de Medicina por sus descubrimientos sobre los canales iónicos regulados por la luz en el cerebro y el desarrollo de la optogenética.
2: Y en el fútbol, O'Higgins es el primer semifinalista de Copa Chile. La Roja lista su amistoso de mañana con México en Los Ángeles.
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7: Mesa de Reporteros, de Reporteras, la primera de esta mañana, en día lunes 5 de octubre. Hace 38 años ganaba el no. El no a Pinochet. Hay 10 grados de temperatura, vamos para 16 apenas aquí en la capital, palpitando este sistema frontal que va a ocupar la agenda esta semana en el centro sur del país. Se esperan lluvias durante varios días, martes, miércoles, jueves en algunos sectores, con posibilidad de tormenta eléctrica también, incluso desde La Serena, Coquimbo, hacia el sur, hasta la Araucanía, hasta la región de los ríos. Hoy día lluvia en Valdivia, por ejemplo, 23 para Arica, 14 en Puerto Montt. Así está Chile, ¿eh? Primaveral, veleidoso, complicado. Verónica.
8: Vamos a estar en contacto esta mañana con Brasil, con el corresponsal Patricio de la Barra, para saber de Flavio Bolsonaro y de Lula da Silva, que pasaron a la segunda vuelta presidencial, aunque no estaba previsto por todas las encuestas. Había alguna que decía que probablemente Flavio Bolsonaro pasaría en primer lugar. La cosa se complica para Lula, ¿eh? Porque todas las encuestas dicen que en segunda vuelta sus posibilidades son mucho menores. Vamos a saber de aquello con Pato de la Barra en un ratito.
7: Sí, así es. Miramos al mundo con lo de España también, con Pedro Sánchez, que adelanta elecciones. Habrá elecciones a fines de noviembre en España, consecuencia de lo de la crisis de la vivienda. Perdió apoyo político Sánchez en el Congreso. El premio Nobel de Medicina que se acaba de entregar será tema para el equipo de Cooperativa Ciencia.
8: Vamos a estar también conversando dentro de unos minutos con el viceministro de Economía y Minería, Daniel Mas. Las cifras complicadas de desempleo, de IMASEC, de inflación, con alzas de combustible de por medio, y por supuesto va a estar el presupuesto sobre la mesa.
7: Viene el deporte, mañana juega Chile, ya hay alguna novedad con lo de la Copa Chile. O'Higgins, por ejemplo, se mete entre los cuatro mejores. Y estamos en las calles de Santiago contigo, Felipe Cofré, en una jornada bien dura, sobre todo para carabineros aquí en la capital, pero sobre todo en el sur. Felipe.
9: Sí, una situación bastante compleja es la que atraviesa la institución de carabineros sobre lo que ocurre ayer por la noche en la comuna de Quilleco, en la región del Biobío, en donde un funcionario de carabineros fue baleado mientras o cuando concurría o llegaba a un procedimiento por violencia intrafamiliar. Son recibidos a disparos los funcionarios y recibe un impacto que le termina por provocar la muerte. Se trata del sargento segundo Jaime Ariel Urrea Burgos, que falleció producto de estos impactos o reacciones por parte del gobierno. También han indicado de la institución de Carabineros que el general director ya concurre en dirección hacia Los Ángeles para participar precisamente de la despedida y realizar los homenajes correspondientes a este nuevo mártir de la institución. Esto se suma a lo que ocurre acá en la región metropolitana, donde también un funcionario de Carabineros resultó aliado con un destino diferente. Eso sí, es un carabinero que se encontraba en la comuna de Macul, luego de finalizar sus servicios en la 46ª comisaría, se encontraba de franco cuando se dirigía en dirección hacia el poniente por calle Escuela Agrícola y en la intersección de Avenida Macul. Se encuentra con un asalto en una estación de servicio. Es una pareja que estaba siendo intimidada con armas de fuego por un grupo de delincuentes que le estaba realizando una encerrona. Él decide intervenir, se identifica como carabineros, pero no logra disuadir precisamente esta actitud, no logra deponerla por parte de los delincuentes, que efectuaron disparos en contra de este funcionario, hiriendo uno de ellos en una pierna, que atravesó hacia la otra. Fue trasladado hasta el hospital de Carabineros, en donde sus lesiones fueron tratadas. Afortunadamente se encuentra fuera de riesgo vital. El teniente coronel Cristian Tabra, de la Prefectura Santiago Oriente de Carabineros, se refirió a este hecho.
10: Se identifica como carabinero y enfrenta a estos delincuentes. Estos delincuentes le disparan en una oportunidad, al menos lo que tenemos conocimiento. Este disparo ingresa a la altura de la tibia peroné de la pierna derecha, terminando en este disparo en la pierna izquierda a la altura del tobillo. En buenas condiciones de salud, felizmente, y destacando el arrojo, la valentía y el compromiso de todos los carabineros como servidores públicos en defensa de la ciudadanía, aún estando franco.
9: Sí, este funcionario, como decíamos, se encuentra fuera de riesgo, mientras que estos delincuentes lograron escapar con este vehículo sustraído. Se suma a otro procedimiento que ocurre en la comuna de Peñalolén, donde Carabineros termina baleando a dos delincuentes en medio de una fiscalización. Otro tema ocurre en la comuna de San Bernardo, en donde el cuerpo calcinado de un hombre fue encontrado al interior del maletero de un vehículo que fue incendiado en las cercanías del río Maipo. Este aviso de este auto quemándose lo hace el personal municipal, lo que termina motivando la concurrencia de carabineros, que en momento de efectuar esta revisión se encuentran con el cadáver, que hasta ahora no ha podido ser identificado. Se sabe solo que corresponde una persona de sexo masculino. El fiscal Fernando Anaís, del equipo contra crimen organizado y homicidios, a cargo de la diligencia, se refirió precisamente a los primeros antecedentes que se conocen.
11: Producto del hallazgo de un vehículo que se encuentra totalmente quemado, en cuyo interior hay un cuerpo, en el cual se encuentra en proceso de identificación, el cual se encuentra también totalmente calcinado. Heridas en el cuerpo, es imposible poder identificarlo. Lo cierto es que la investigación se encuentra recién en etapas iniciales. Se encuentran en busca de detectivos, levantamientos de cámaras de seguridad que podrían haber permitido identificar algún elemento que nos sirva de interés criminalístico, pero lo cierto es que hasta ahora no hay nada posible de poder confirmar.
9: Y esto se suma a otro hallazgo en la comuna de Cerro Navia, en la ribera del río Maipo, en donde también fue encontrado un cuerpo que en este caso corresponde a una mujer, y al igual que en la comuna de San Bernardo, las diligencias por parte de las policías están centradas primero en lograr identificar ambos cuerpos que fueron encontrados. En el caso de esta mujer en el río Maipo, aparentemente tendría lesiones atribuibles a terceras personas.
7: La agenda policial bien intensa, es muy delicado el disparo que recibe este carabinero de franco ahí en Macul. Vamos a estar con más detalles luego. Hay una actividad del ministro Arrauz como cada lunes. Felipe, gracias.
9: Buen día.
8: Y nos vamos a la región del Biobío para saber de otra situación grave que involucra a carabineros. En esta oportunidad, un carabinero de servicio que acudió a un procedimiento por violencia intrafamiliar terminó asesinado. Christopher Espinosa, estamos contigo. Buenos días.
12: Hola, Verónica, muy buenos días. Sí, esto ocurre en la comuna de Quilleco, provincia de Biobío, en horas de la noche, cerca de las 11 de la noche, cuando el sargento Jaime Urrea concurre en una patrulla a prestar colaboración en un procedimiento por violencia intrafamiliar, cuando es atacado de un disparo por parte del agresor, que posteriormente fue detenido. Pese a que llegó a un centro asistencial, lamentablemente la gravedad de su lesión terminó provocándole la muerte a este funcionario de 18 años de carrera. ¿Cómo ocurren los hechos? Lo indica el fiscal jefe de Los Ángeles, Carlos Díaz.
13: Carabineros se constituyen en un domicilio a raíz de un procedimiento por violencia intrafamiliar. El denunciado, haciendo uso de un arma de fuego tipo escopeta, disparó en contra de uno de los funcionarios, lesionándole y causándole la muerte. El autor de los disparos se encuentra detenido.
14: Efectivamente, es un procedimiento, como lo dijo fiscal, de carabineros. Se inicia con ellos, posteriormente se producen estas lesiones y que produce finalmente la muerte. Y obviamente la Policía de Investigaciones de Chile en este momento está trabajando arduamente para establecer la dinámica solamente del funcionario. El resto es materia de investigación.
12: Escuchábamos ahí al final también al prefecto Juan Orellana de la prefectura provincial de la PDI en la provincia de Biobío. Es una situación que ya a nivel por lo menos político se ha expresado por parte del presidente de la República las condolencias a la familia de este funcionario que ha fallecido en un acto de servicio. Él prestaba ayuda en el procedimiento por violencia intrafamiliar y termina recibiendo un disparo de escopeta que lamentablemente le provoca la muerte.
8: La información la conocemos contigo desde el Biobío. Seguimos atentos al procedimiento, a la formalización seguramente de este hombre durante esta jornada. Gracias, Christopher. Buenos días.
12: Eso va a tener lugar a las 10:30 de la mañana, Verónica, en el juzgado de garantía de Los Ángeles. Lo acaba de confirmar el Poder Judicial.
8: Lo estaremos contando contigo. Gracias, Christopher.
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25: Cooperativa. 7:21 minutos.
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8: Oye, y tomamos contacto a esta hora de la mañana con Jorge Lira de CooperativaCiencia.cl porque hoy se entregó el Premio Nobel de Medicina. Queremos saber quién es y por qué. ¿Cómo está Jorge? Buenos días.
2: Hola, hola.
3: Vero, Rodrigo, ¿cómo están? Buenos días. Sí, pues esta es la semana de los premios Nobel. Hoy es el de Fisiología y Medicina. Mañana el de Física, el miércoles el de Química, después el jueves Literatura, el viernes el de La Paz y Ciencias Económicas, que está y no está dentro del esquema de los Nobel, claro. El próximo lunes. Y el de hoy, el que se avisó hace las 6:30 de la mañana, es en materia de optogenética. Se lo llevan dos científicos alemanes, dos biofísicos alemanes, Peter Hageman y Georg Nagel, y un psiquiatra y neurocientífico norteamericano, Carl Deiseroth. Ustedes se preguntarán qué es la optogenética.
8: Por supuesto.
3: La optogenética es una técnica lo que busca es controlar y manipular la actividad de células específicas cerebrales, neuronas básicamente, en tejidos vivos utilizando la luz. Esto tal tiene cual. Aplicaciones en neurociencia, en algunas enfermedades como el Parkinson, en fin, y también en la recuperación de la vista, que es algo que en lo que han trabajado. Y este premio se lo llevan particularmente estos científicos porque hace algunos años dos de ellos, los científicos alemanes, en este caso Hageman y Nagel, lograron descubrir una alga unicelular que se movía hacia la luz. Lo que le hizo preguntarse cómo es que lo hacía, bueno, finalmente indagaron en aquello. Y más tarde, Carl Deiseroth, este psiquiatra norteamericano, lo que hace es lograr manipular esta fórmula, digo, en ratones vivos y, bueno, con eso encontrar algunas aplicaciones que podrían ayudar, por ejemplo, a la recuperación de la vista. Esos aportes son los que hacen a estos científicos acreedores a este premio, el Premio Nobel de Fisiología o Medicina 2026.
7: Notable, porque son pulsos de luz, según estoy leyendo, ¿no? Que uno sea experto en optogenética. Son pulsos de luz que tienen una precisión de milisegundos, o sea, son estudios de verdad muy detallado, milimétrico si uno quiere, como para entenderlo, con células vivas, la actividad cerebral que es tan importante como para el funcionamiento de todo, digamos, entre ellos lo que decía recién Jorge Lira. Son bien importantes esos descubrimientos.
8: Sí, relacionados además, Jorge, estaba leyendo con memorias, emociones, comportamientos asociados a trastornos neurológicos y psiquiátricos también.
3: Es parte de los avances de la neurociencia, que en el último tiempo ha tenido grandes avances a partir, por ejemplo, de esto que es la optogenética y también de otras técnicas que permiten, de alguna forma, entender cómo es que las redes neuronales funcionan, se mueven y cómo podrían explicarse ciertas cuestiones que hasta ahora no tienen explicación y que tienen que ver con cuestiones neurológicas, por ejemplo, el Alzheimer, el Parkinson, en fin, que son enfermedades que no tienen todavía una explicación clara. Y bueno, parte de estas de estos aportes tiene que ver con eso, con entender cómo funcionan las redes neuronales sociales, y bueno, la neurociencia es parte de esa, de ese camino para entenderlo.
7: Hace una hora se entregaba el Nobel de Medicina, ya tenemos detalles. Así contigo es. Jorge Lira Abramasa en cooperativaciencia.cl, a los investigadores Hegemann, Nagel, ambos alemanes, y Dieseroth, de origen estadounidense. Muchas gracias.
3: Tal cual, saludos, abrazos.
8: Buen día, Jorge.
7: Chao, chao.
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1: Cooperativa. 7:29 minutos. 7:29 minutos.
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1: Sao Paulo eran otros los cálculos que se hacían anoche. De hecho, el presidente Lula dijo que Bolsonaro no estaba a su altura para debatir. Preguntó el otro día cuando escuchábamos su audio, ¿quién va a votar por él? Estamos en Brasil, en el gigante sudamericano, Patricio de la Barra. ¿Qué tal? Buen día.
0: Hola, Pato, buen día.
2: Hola, Rodrigo, buenos días, Paula. Es un placer conversar con ustedes. Bueno, ya terminó, quedó atrás la primera vuelta. Flávio Bolsonaro es un gran vencedor porque consiguió 33 de los 54 cargos al Senado que se disputaban. Recordemos que se renovaba un tercio del Senado y 10 gobernadores en la primera vuelta. Esto indica que fue un triunfo, te diría que inesperado para la gente del Partido de los Trabajadores y también para el propio Lula, que está muy cercano, según decían los analistas aquí, de perder una segunda vuelta, porque si sumas los votos de los que se terminaron en el tercer, cuarto y quinto lugar, estaría prácticamente electo Flávio Bolsonaro. Pero Lula da Silva ayer intentó levantarle el ánimo al vicepresidente, a su mujer que estaba ahí junto con él, y a los demás candidatos, muchos de ellos que resultaron derrotados. Fueron 16 los candidatos que tuvieron el apoyo directo de Lula da Silva y que no consiguieron reelegirse en algunos casos, y en otros casos no elegirse para diputados, para senadores, para gobernadores. Entonces yo creo que la situación en estos momentos, Lula da Silva va a intentar buscar, según él mismo lo decía ayer, encontrar la fórmula para derrotar a Flávio Bolsonaro en esta segunda vuelta que se realiza el día 25. Son, como decía Flávio Bolsonaro, que conmemoró mucho ayer en Brasilia, también en Río de Janeiro, su familia, fueron cuatro los miembros de la familia de Jair Bolsonaro, dos hijos, un hermano que se fue electo y la propia esposa, Michelle Bolsonaro, que fue electa senadora por Brasilia. No tiene gran experiencia en política, pero sí fue electa con una amplia mayoría. De manera que el festejo era absoluto para Flávio Bolsonaro. Escuchemos lo que dijo al término de esta jornada.
3: Son casi 56 millones de brasileños y brasileñas que dieron ese voto de confianza para el cambio. La palabra es cambio. Brasil no soporta más. Estoy muy satisfecho porque muchos de los institutos de encuestas colocaban a nosotros atrás y a nuestros apoyadores nos daban al frente. ¿Qué fue lo que acabó ocurriendo? Con una chance de haber vencido en la primera vuelta. Fue por muy poco, pero estoy feliz por los brasileños que fueron a las urnas, porque querían este cambio. Y es el fin de la era del PT.
2: Bueno, determinó el fin de la era del PT. Yo creo que no es tan así, porque hay una segunda vuelta y seguramente Lula da Silva dijo que iba a hacer todo lo posible, no saben con quién se están metiendo, vamos a hacer todo lo posible. Ahora, en su corta locución que hizo ahí en el búnker que tenía en el Hotel Renaissance, un hotel más lujoso que hay en San Paulo, también se refirió a esta primera vuelta, comentando también que tiene las posibilidades de vencer a Flávio Bolsonaro, buscando el apoyo de más de 20 millones de personas que no concurrieron a las urnas. Escuchemos lo que dice Lula da Silva.
3: Me gustaría haber ganado las elecciones en la primera vuelta, pero no es la primera vez que pasa esto. Pasó el 94, el 98, 2002 y 2006. Después con Dilma, el 2010 y el 2014. Después con Haddad en el 2018. Después pasó conmigo el 2022. No dio el resultado. ¿Saben por qué no dio el resultado? Porque el pueblo le gusta que yo dispute la segunda vuelta. Yo soy bueno en este tipo de cosas, en el cara a cara. Vamos a ver cuáles son los proyectos que ellos tienen. Vamos a apelar a los más de 20 millones de personas que no fueron a votar.
2: Realmente la abstención fue bastante elevada. La elección anterior fueron 30 millones que no concurrieron a las urnas y ahora todos depositan su confianza, Bolsonaro, en los jóvenes de 16 a 24 años y Lula da Silva en estos 20 millones, 28 millones, realmente son 28 millones los que no concurrieron a las urnas. Vamos a ver qué es lo que pasa entonces en la segunda vuelta. Tal vez más tarde les daremos mayores detalles de esta elección que fue considerada histórica, no solamente aquí en Brasil, como también en el exterior.
1: Por cierto, una alta abstención que puede finalmente desnivelar la balanza en el balotaje. Eso es muy luego, 3 semanas, el 25 de octubre. Pato, gracias.
2: No, muy buenos días para todos ustedes ahí. Chao, nos mantendremos informados de los detalles ahí. Chao, Paula.

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11: Cooperativa, 7:39 minutos. 7:39 minutos.
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12: Hacemos el diario de Cooperativa, esta mesa de reporteros y reporteras, junto a Rodrigo Vergara, y a esta hora tenemos en el estudio al viceministro de Economía y Minería, Daniel Mas, con una economía que sigue mostrando cifras que contrastan con las expectativas de recuperación que se habían empezado a instalar al inicio del gobierno, ¿no? Un IMASEC que cayó 1% en agosto, arrastrado por un desplome de más del 17% de la minería. El desempleo sigue instalado en el 9,6%, si hablamos de las mujeres ya, son dos cifras. ¿Cómo está, ministro Mas? Bienvenido, buen día.
13: Muy buenos días, ¿cómo están ustedes? Gracias por la invitación, Rodrigo y Verónica. Parto por nuevamente dar una triste noticia, la del carabinero que fallece en Quilleco. Así que un abrazo a toda la familia de carabinero, a la familia del carabinero que resultó muerto. Y bueno, a seguir cuidando a nuestra institución.
14: Sí, leíamos hace un rato las condolencias también del presidente, del ministro Arrau. Ministro, entremos de lleno, lo del presupuesto. ¿Tuvo acceso al maletín usted? ¿Le abrieron los candados o no? ¿A Economía y Minería, sí?
13: Cada uno trabajó su, pero es verdad su que propio presupuesto.
14: Ah, ¿y les mandaron solo ese tramo, digamos, del presupuesto o el presupuesto general? ¿Lo conocen en su totalidad?
13: No, cada uno trabajó su propio presupuesto. Ya. En mi caso son dos carteras.
14: En su caso son dos carteras.
13: Ventaja respecto a otro.
14: Ahora, usted está en el gabinete económico y hay pocos temas más sensibles, así se visto estos días, tal vez y la salud, que la educación. ¿Hay disposición del gobierno para revisar algunas cosas, como por ejemplo lo del yo elijo mi PC y esa conexión a internet que en algunas casas es tan necesaria?
13: A ver, dentro de las limitaciones que teníamos por todos los desequilibrios fiscales, crecer un 1,5% del presupuesto, yo creo que es una buena noticia. Sobre todo que hasta horas antes íbamos entre 0 y 1, pero el presidente dice, mira, yo quiero poner medio punto más, sobre todo los temas que a los chilenos más les importan, que son empleo, que son crecimiento, que son actividad económica. Entonces, yo me quedaría con esa mirada general, es un presupuesto que dentro de las condiciones, es un presupuesto que logra crecer. Y hoy día, en la tarde o mañana, vamos a conocer cada una de las carteras.
14: Ya, le insisto, pero ¿hay disposición a abrirse a esa conversación, a revisar eventuales recortes? Porque el otro día el senador Macaya nos decía, van a haber dolores, y parece que ya se están sintiendo.
13: Claro que tienen que haber dolores, sí, para crecer un 1,5% en promedio, hay carteras que van a tener recortes, y hay foco en todo lo que hemos escuchado, que es niñez, que es seguridad, que es crecimiento.
14: ¿Pero cómo conversas en foco en niñez si le estamos quitando los computadores a los de séptimo básico?
13: Bueno, esperemos el presupuesto del área para ver cómo, en qué parte crece, en qué parte se achica.
12: ¿No resulta contradictorio, ministro, que al mismo tiempo de que hablamos de productividad, de digitalización, de inteligencia artificial, se ahorre precisamente en el acceso tecnológico para niños vulnerables?
13: Yo no me quedaría solo con esa partida. La verdad que es un presupuesto mucho, mucho más amplio, que abarca miles de partidas. Yo esperaría tener la visión completa.
12: Ministro, después de Limasec, usted volvió a decir que empleo y crecimiento deberían repuntar en los próximos meses. ¿Qué significa concretamente? ¿Octubre? Estamos en octubre. ¿Noviembre? ¿Diciembre?
13: A ver, lo que yo he dicho es que las reformas estructurales para hacer un cambio rumbo al país, en su gran mayoría ya están hechas. Eso es reconstrucción, se bajan los impuestos, se da en variabilidad, clarifican algunas actuaciones de medio ambiente. Viene mercado capitales y estamos discutiendo también algunas reformas de mercado laboral. Yo diría que ese es el paquete de reformas estructurales para que Chile vuelva a crecer a un 4%, uh-huh, después de 12 años creciendo a un 2%. ¿Qué pasa de ahora a que el país se ponga en movimiento? Bueno, hemos dicho que vamos a llegar con un puente. Primero fue modo empleo, dijimos 50.000 puestos de trabajo desde julio a octubre, eso está cumplido. Estamos agregando 100.000 puestos de trabajo adicionales.
12: Perdón, ¿y cómo se notan esos 50.000 puestos de trabajo si la tasa de desempleo fue mayor este trimestre móvil que el anterior?
13: Bueno, tenemos 30.000 puestos de trabajo en CENSE, 60.000 postulantes CENSE que tienen que haber tenido un trabajo para tener esos puestos de trabajo. Subdere tiene 10.000 puestos de trabajo adicionales. Cercotec entregó 5.000 puestos de trabajo. Tenemos siete reparticiones que trabajaron para esos 50.000 puestos de trabajo.
12: Ya. Entonces se perdieron más empleos por otro lado, dice usted.
13: Puede ser, si no, puede ser. Si que entiende? No se hubieran agregado esos 50, quizás las cifras serían otras. Los 100.000 puestos de trabajo con Chile Despega son 1.300 millones de dólares. Volvemos a inyectar recursos en CENSE, porque funcionó bastante bien en la primera etapa. Hoy día son prácticamente 90.000 millones. Metemos nuevamente en Subdere. Subdere nos permite, que son más de 800 proyectos a lo largo de Chile.
12: Porque es la Subsecretaría de Desarrollo Regional.
13: Exactamente. Y trabajamos con alcaldes. Son pequeños proyectos distribuidos por todo Chile, que también es algo que buscamos. Después tenemos todo el apoyo a las pymes. La semana pasada firmamos un aumento de capital de hasta 300 mil millones de pesos a Fogape. Con eso vamos, con un apoyo a las pymes. 130 mil millones de pesos adicionales a salud para que pague las cuentas a todas las pymes o parte de las pymes que le debe. Y así, son una serie de medidas que pensamos que debieran movilizar 100.000 puestos de trabajo de aquí a marzo.
12: Ministro, son 100.000 puestos de trabajo formales y estables, permanentes, porque parte del problema es que no se encuentran fácilmente empleos formales y estables. Hay un 30% de informalidad en Chile, ¿no?
13: Es una mezcla, es prácticamente un 30%, un poquito menos, pero una cifra que es altísima.
12: ¿Estos van a ser formales y permanentes?
13: Estos son formales, sin duda. Algunos son subsidios al empleo, que son los de CENSE. Hay otros que son súper formales. A este paquete se agregó la CPC con 20.000 puestos de trabajo, de los cuales han entregado 1.500 puestos de trabajo. Todos los puestos de trabajo que se van a entregar por obras públicas y vivienda son trabajos común y corriente que durarán 12, 18 o 24 meses, lo que duren las obras. Es un mix que estamos tratando de dar la mayor cantidad de facilidades a la mayor cantidad de gente. 100.000 puestos de trabajo, ¿son suficientes? Por supuesto que no. La emergencia laboral de casi 1.000.000 de personas nos hace seguir movilizándonos, que el empleo esté en el corazón del gobierno, y vamos a seguir implementando medidas hasta que ese grupo de trabajo de personas encuentre trabajo de buena forma.
14: Ahora, hay voces, a propósito de lo que usted dice, dentro de los partidos del propio Ejecutivo, no sé, Ignacio Briones de Evópolis o Evelyn Matei de la UDI, que consideran insuficiente esto. ¿Por qué dice 300 millones? Se habló de 100 millones en el Plan Chile Despega la semana pasada.
13: No, son 1.300 millones de dólares el total, y de eso tiene un montón de segmentos, yo digo 300.000 millones de pesos, lo que se le va a agregar a FOGAPE.
14: Ya, eso para darle liquidez a las pymes, por ejemplo.
13: A las pymes, sí, por ejemplo.
14: A propósito, está en la semana de las pymes. Oiga,
13: la próxima semana es semana de la pymes. Hoy día es el día de los feriantes, así que saludo a todos. Oiga, mis amigos y amigas feriantes.
14: Los próximos días. Empleo, un problema, diría usted, estructural a esta altura del partido. Es decir, yo entiendo el esfuerzo que se hace desde el Estado, pero el empleo en Chile lo da el sector privado, básicamente. Entonces, le insisto, es un problema estructural que tenemos y que diagnosticó el profesor David Bravo hace mucho rato, o se puede ir acomodando a la contingencia, por así decirlo.
13: El tapón de la inversión que hubo ayer es el desempleo hoy. Si usted no permitió que se generara inversión por una buena cantidad de años, es evidente que íbamos a tener este efecto. Todo el alza de una serie de leyes que se fueron introduciendo, que una a una probablemente eran buenas y positivas, pero cuando se suma todo ese efecto, encarece muchísimo emplear, y ese es el efecto que estamos viendo hoy día.
14: Usted habla de 40 horas, sueldo mínimo, etcétera.
13: Así es.
14: Ahora, la derecha también puso los votos para ese tipo de iniciativa, por ejemplo, la reforma previsional en su momento, Chile Vamos en particular.
13: Bueno, por eso a mí también me llama la atención que hoy día muchos de esos que votaron esa reforma hoy día estén criticándonos frente al desempleo. Yo los llamaría a unirse por una cruzada país contra el desempleo.
14: ¿Se refiere a Evelyn Matei en particular?
13: A varios que hoy día han sacado las voces, que yo los invitaría, son gente muy capaz, que nos ayuden con ideas, si tienen algunas nuevas ideas novedosas, que vengan y aporten a la cruzada por el empleo.
12: Ministro, lo paso a la minería, ya que estamos hablando con el biministro. Usted habló de factores puntuales y transitorios para esta caída del 17,4% de la minería en agosto, ¿no?, que influyó tan negativamente en el IMASEC. ¿Cuáles son? ¿Problemas en Codelco, las leyes minerales, las mantenciones, el clima?
13: Todas las anteriores. A ver, la minería está viviendo una baja producción, que es histórica, efectivamente, pero por otro lado, probablemente este sea el año que tengan más utilidades y que le entreguen más recursos al fisco. Es una contradicción bien increíble. ¿Y por qué tiene la baja producción? Por distintos factores, lo hemos visto el fin de semana en la prensa. Hay mantenciones que no se habían hecho y se deciden hacer hoy día. Este año se suman algunos factores climáticos, estuvimos cerrados algunos días. Las leyes van bajando y hay algunas minas en particular que justo entraron en explotación de sectores donde tenían muy bajas leyes. Es una el teniente que decidimos cerrarlo por seguridad, un nivel. Es una suma de factores que son puntuales. Esto no es para siempre. Esto va a tener un retorno. Lo que dice Cotilco para el próximo año está esperando un aumento de la producción. Este año vamos a terminar con un poquito arriba de los 5 millones de toneladas. No mucho por arriba, y el próximo año se estima un aumento relevante en al menos unas 300.000 toneladas.
12: ¿Eso todo en Codelco?
13: No.
12: ¿O en el cobre en general?
13: Es el total de la minería en Chile.
12: Ah, ok. ¿Puede asegurar, ministro, más que no vamos a ver una caída de 17% como la del mes de agosto nuevamente? ¿En lo que queda de año, por lo menos?
13: Yo no le puedo asegurar, porque esto depende de muchos factores. El clima, pueden haber huelgas, o sea, hay factores que no controlamos. Pero lo que estima Cochilco, como le digo, es un cierre en el año con una caída de un 6,6%.
12: ¿Y la inversión, ministro, en minería?
13: Bueno, la inversión...
12: Algo que se viene importante, ¿no?
13: La inversión hoy día es récord. Es otra contradicción. La cantidad de proyectos que están entrando a evaluación ambiental es impresionante. Nos tocó estar con el presidente el día jueves en Sierra Gorda. Un proyecto que se está andando con una inversión de 725 millones de dólares, 900 puestos de trabajo que se generan desde enero de este año para ampliar la planta.
12: O sea, que ya se generaron.
13: Enero del 2027, perdón. 2027 se van a generar con licitaciones que están funcionando hoy día. O sea, la minería hoy día está muy, muy activa, aprovechando los precios en todos los metales. Esperamos que ese aumento de inversión tenga pronto un correlato en empleo.
14: Ya, pero usted no hablaría de recesión minera, como se dijo en algún momento, y salió, no sé, el Consejo Minero o gente de la academia como el profesor Gustavo Lago a decir, esto más bien responde al ciclo natural de los yacimientos hoy día. Que no hay un frenazo, sino más bien como una recuperación en ciernes, digamos.
13: Yo veo a los mineros más activos que nunca, produciendo. Hoy día hay una ventana de oportunidad con los precios impresionantes.
14: Ahora, la baja producción es un hecho.
13: Lo que pasa es que esta baja producción depende de factores que no son puntuales del mes, sino que estos son un arrastre de mucho tiempo.
14: Ya, ahora, perdón, se le ha criticado al Ejecutivo, de todo esto que hemos hablado, cierta falta de empatía, de problemas de comunicación. Ni siquiera de no comunicar, sino de hacerlo mal. Ante, por ejemplo, el momento económico, yo le preguntaba al principio, ¿se puede abrir eventualmente el gobierno a revisar lo de los computadores? Y usted me dice, yo prefiero quedarme con lo grueso, con el anuncio del 1,5 de reajuste en positivo, digamos. Pero no hay una ingeniería de detalle ahí más chica, de un discurso que podría ser más amable, más empático con esa población que eventualmente se ha visto golpeada por el momento económico, por el bencinazo, por ejemplo.
13: Rodrigo, yo le diría que hemos sido súper empáticos. Siempre uno podría ser más, quizá. Yo, personalmente, me ha tocado recorrer el país prácticamente en dos oportunidades en estos 7 meses. Me he juntado con miles de personas, he recibido a quien ha querido juntarse con nosotros. Hemos recibido ideas de distintas partes. Cuando uno se junta en regiones, con un gremio, con un sindicato, va nutriendo ideas y va cambiando visiones. Yo creo que hemos estado súper conectados, hemos reaccionado en muchos de los aspectos. Esto que el presupuesto haya pasado de un 1 a un 1,5 habla, creo yo, nuevamente de conexión. Las leyes que hemos aprobado han sido con mucha conversación también. Yo creo que es cerrado el concepto que me está...
14: ¿Le parece injusto?
13: Es injusto, sí.
12: ¿O ha habido un problema de comunicación del gobierno, ministro?
13: Nosotros estamos comunicando lo que hacemos. Quizás tenemos que hacerlo más, tenemos que hacer más radio, tenemos que ser más ministros lo que estemos hablando.
14: No, pues ¿sabe por qué? Porque pese a lo que usted acaba de decir, es que está la frase de la parafina, está el hijo mi PC, están esas cosas que a la población parecen pegarle de lleno, digamos.
13: Probablemente la discusión de presupuesto van a haber muchas partidas que se van a tener que cerrar o acotar, porque no eran tan eficientes, o porque tenemos que, como cualquier casa, no podemos gastar más de lo que tenemos, y tenemos que priorizar. Si queremos avanzar en seguridad, en niñez, en empleo, tenemos que dejar de hacer alguna cosa.
14: ¿Va a haber algo especial por lo de la parafina, por ejemplo, para la gente del centro-sur del país?
13: Eso lo ve el ministro de Hacienda. Sí, habría que preguntarle a él.
12: Oye, ministro, usted concentra economía y minería, como hemos estado hablando esta mañana, porque el gobierno, no sé si quiso o tuvo que vincular ambos ministerios en su momento, ¿no? Pero cuando la minería cae 17% y al mismo tiempo hay que ocuparse del
13: empleo,
12: de pymes...
13: No fue un diseño inicial, sino que efectivamente fue una coyuntura, pero... Al cabo de 7 meses yo creo que ha funcionado bastante bien.
12: Le iba a preguntar, porque entre que cae la minería, todo esto que hablábamos recién, y hay que ocuparse de empleo, de pymes, de turismo, de pesca, de crecimiento en general, ¿no se requieren dos titulares para estas dos carteras?
13: A mí me da la impresión que no. Son dos ministerios que son bien sinérgicos. El paquete de medidas que hemos impulsado en minería es un paquete histórico. Nunca la minería había tenido tanto incentivo. Piense que tenemos baja tributaria, invariabilidad, temas medioambientales. Hay dos reglamentos que modificamos de 5.000 a 40.000 toneladas uh-huh. para tratar de generar una operación que sea mucho más fácil para los pequeños mineros. Echamos a andar de nuevo el tratado con Argentina. Nos juntamos con Bolivia, Perú, Argentina, con los ministerios para hacer un hub del Cono Sur. Estamos en MK4 empujando exploraciones.
14: Mercado capitales.
13: Tratando que se multiplique por 3. La verdad que es un paquete súper consistente. En PYME estamos ahora, que la próxima semana, la semana de la PYME, vamos con un paquete relevante también de leyes y apoyos a la PYME. En agricultura tuvimos revés con el TC, íbamos con micro relocalizaciones, pero estamos también con un paquete relevante, lo anunciamos hace algunos días, iniciamos el proceso de la ley Lafkenche. Uh-huh. Y en turismo nos hemos propuesto algo, una meta bien, bien ambiciosa, pasar de un 3% del PIB a un 4% del PIB. Eso son pasar de 650.000 empleos en turismo a 750.000 empleos en turismo. O sea, en las cuatro carteras estamos empujando con mucha fuerza, tenemos unos tremendos equipos.
12: Le da el tiempo, ministro,
13: y vamos avanzando. Sí, nos da el tiempo, nos estamos sacando la mugre, nos equivocamos muchas veces, pero la verdad que los chilenos necesitan de este esfuerzo adicional.
14: ¿No echa de menos un vocero? ¿Desde economía?
13: ¿En economía?
14: No, de la vocería, Secretaría General de Gobierno.
13: Esas son decisiones que toma el gobierno en su diseño, la verdad. Que cuando nosotros vamos a regiones o nos comunicamos con la gente los temas de economía y minería, yo creo que están bien comunicados.
14: Ya, esta semana se conoce un nuevo IPC, ministro, y hay cierta preocupación por el efecto de los combustibles, sobre todo. ¿Qué prevé el gobierno?
13: Bueno, estamos atentos a lo que pase. Efectivamente, los combustibles han subido, pueden tener un efecto. Esperemos que se anuncie.
12: Oiga, ya que mencionó las pymes y que la próxima semana es la semana de las pymes, que bien eran 47% del empleo, dijo usted la semana pasada, aunque en algún momento se hablaba del 80%, esa, incluyendo mi pyme.
13: Sí, en algún momento se hablaba del 60%, pero la cifra es más cercana al 47%, 3 millones y medio de personas. Lo que sí es una mala noticia a las pymes es que en algún momento vendían el 19% de la torta global y hoy día venden el 12% de la torta.
12: ¿Tiene cambios tributarios este proyecto ProPyme, acceso a financiamiento, pago a 30 días, simplificación regulatoria? ¿Todo eso está considerado?
13: Todo eso está considerado. Los grandes dolores de la pyme son, uno, los impuestos. Hoy día están pagando un régimen de 12,5 y su preocupación era que esto subiera al 27, eso lo comprometimos.
14: No va a ocurrir.
13: No va a ocurrir. Lo comprometimos con el presidente y con varias agrupaciones de PYME hace un tiempo atrás. El pago de 30 días es un dolor grande, estamos tratando de fortificarlo. Toda la permisología para armar una PYME es crítica. Lo que tú te demoras... Tú puedes tener un RUT probablemente en un día o en algunos días, pero si el permiso se demora 280 días, esa PYME nace muerta. Te comiste todo el capital de trabajo y pasa a la informalidad. Eso es lo que queremos que sea fácil. Si el impuesto interno se demora en entregarle facturas, esa PYME nace muerta. De nuevo, o sea, hay que ser empático. Por eso hemos tenido mucha conversación, mucha calle, escuchando dónde están los dolores y ahí hay otro dolor que es bien relevante. Hay algunos permisos, por ejemplo, los de alcohol o algunos permisos de salud, que también se demoran muchísimo. Sí. Y depende de en qué región se soliciten. Bueno, eso tenemos que igualar la cancha para facilitarle la vida a las pymes. Los empleos, en forma relevante, los vamos a crear de empresas nuevas. Hoy día se están creando alrededor de 20.000 empresas nuevas. Bueno, tenemos que aumentar ese número, porque esas son las empresas que nos están agregando gente contratada.
14: ¿Cuándo se promulga la mega reforma? ¿Da la luz verde del TC?
13: Bueno, la buena noticia es que tenemos la luz verde, esperemos que sea a la brega. Eso, no hay fecha. Eso genera una serie de compromisos que empiezan a funcionar.
12: No hay fecha todavía, ministro.
13: No hay fecha todavía.
12: El ministro Daniel Mas, viceministro de Economía y Minería, hoy en el Diario de Cooperativas. Muchas gracias por haber estado aquí.
13: No, muchas gracias a ustedes.
14: Gracias a usted por venir.
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2: Cooperativa, 8, 2 minutos. 8, 2 minutos.
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3: Otro mártir en Carabineros. Eso en el Biobío, un sargento segundo fue asesinado en medio de un procedimiento de violencia intrafamiliar en la comuna de Quilleco. El presunto responsable está detenido.
4: Hay otro policía baleado anoche en Macul. Estaba de franco e intentó frustrar el robo de un vehículo en un servicentro.
3: Escala polémica por el fin del programa Yo Elijo Mi PC, lo que marca el inicio de la discusión presupuestaria. Conversamos hace minutos nomás con el ministro de Economía y Minería, Daniel Mas. En Hacienda se abren a revisar.
4: Investigan hallazgo de un cuerpo al interior del maletero de un vehículo que fue completamente quemado en San Bernardo.
3: Senadores Lonton, Esquella y Araya presentarían esta semana un nuevo proyecto de seguridad tras el fracaso de la reforma constitucional del gobierno.
4: Prisión preventiva para 9 presuntos miembros de la banda brasileña Primer Comando de la Capital. Hay 10 personas que ya operaban desde la cárcel.
3: Me sigo declarando inocente, dijo esta mañana el ex subsecretario Monsalve, que reaparece antes de la audiencia de preparación de su juicio oral.
4: Con más de 500 marcas asociadas, ya comenzó un nuevo evento Cyber Monday.
3: En el exterior, golpeado por la crisis de la vivienda, Pedro Sánchez adelanta las elecciones en España para fines de noviembre. Flavio Bolsonaro ganó la primera vuelta en Brasil y va a enfrentar a Lula en el balotaje.
4: 3 académicos e investigadores, 2 alemanes y 1 estadounidense ganan el premio Nobel de Medicina por sus descubrimientos sobre los canales iónicos regulados por la luz y el desarrollo de la optogenética.
3: Y en el fútbol, O'Higgins se transformó en el primer semifinalista de Copa Chile. La Roja alista su amistoso de mañana con México en Los Ángeles.
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7: Son las 8:04 a.m.
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Hola, hola, ¿qué tal? ¿Cómo están? Muy buenos días. Ay, sí. Hola, hola, ¿qué tal? ¿Cómo están? Muy buenos días. Sí, salió dos veces el saludo, maestro. Estamos muy saludables. ¿Verdad? No encontraba el botoncito. Ahora encontré el botoncito nuevo que nos cambiaron aquí. La hora exacta, 8 de la mañana con 14 minutos. ¿Cómo está el ánimo? ¿Cómo está la mañana? ¿Cómo está la fuerza? Día lunes, ¿no? Qué linda la cara de felicidad de todos. Ah, llegar al templo del trabajo, dijo Espinita. Ah. Ok, muy bien. ¿Qué día es el día de hoy? Día lunes es el día del... Los caritas de potito. Ah, muy bien. Que pase una buena mañana. Saludos cordiales en esta casa radial. Ahí está. Ahí sí, maestro, me escucho bien. Y le saludamos cordialmente a través de la 101.9 que te mueve. Harta información para esta mañana. Nos demorábamos en salir al aire porque habíamos llegado temprano, pero teníamos un problema ahí, como dijo un amigo mío de una productora. Técnico. Ah, técnico, pero ya lo resolvimos, el problema técnico. Son las 8 de la mañana con 15. Que pase una buena mañana. Cielos cubiertos nuevamente. Atención a... Probables precipitaciones en la zona central del país. Sí, de un día de sol radiante, yo diría casi veraniego, pasamos a un día gris con cielos cubiertos que se han mantenido estos días, pero que podrían dar marcha a algunas gotitas en la zona central. Vamos a ver qué tal, pues. El tiempo está impredecible. Son las 8 de la mañana con 15. Que pase una buena mañana. Saludos cordiales a esta casa real. Ahora sí que me organicé bien. Ya, maestro. Ahí... Que me pasaron unos audífonos nuevos y no me caen. Voy a tener que llevarlo ahí para que lo solden ahí. No hay para cabeza. Ah, ok, si tengo que poner un acoplado al audífono. Ah, un fierrito, un alambrecito, a la antigua, como se reparaba la citroneta. Mira lo que me acordé, la citroneta. Esa era en carne de perro, ¿ah? ¿Eh? Con un alambre nomás, así funciona la citroneta. La hora exacta, 8:16. Algunos ya lo conocen lo que es una citroneta. Una excelente máquina que marcó la década del 50-60, ¿no? Más o menos, 60-70 por ahí. La Citroën. Muy bien, harta información para esta mañana. La discusión del presupuesto público para el próximo año es el debate. Los computadores es el debate que está en todos lados. En torno a si ayudaron o no a los niños. Y un día en portada de los diarios sin titulares en lo deportivo, tenemos a O'Higgins, que ya es el primer clasificado para la siguiente ronda de la Copa Chile. San Luis está, San Luis, sí, aquí en Quillota, está a un punto de alcanzar a Cobreloa a tres fechas de que termine el campeonato de ascenso. El Chupetín Suazo, en su primera incursión, podría hacer historia el Chupete Suazo. Yo me importaba en los diarios, sin lugar a dudas, los temas de delincuencia y también de temas de debate en el Congreso Nacional se acaparan las principales portadas. Un tema interesante que hoy día, que bueno, nosotros somos zona minera, hay una cantidad increíble de proyectos detenidos que no se han podido realizar teniendo el precio del cobre que tenemos. Y eso hablan, por ejemplo, de lo que podría ser el boom del próximo año para inversión minera, más aún con el precio del cobre, y donde Chile disminuyó su producción, siendo el primer productor del mundo. Es un tema muy interesante que hoy día aparece, porque eso crea puestos de trabajo, obviamente, y es sustentable durante mucho tiempo la extracción del cobre, el oro, la plata y otros metales. Interesante lo que hoy día aparece en el boletín minero de cómo se vienen inversiones para el próximo año. Bueno, tenemos una cantidad increíble de gavilanos dispersos, esparramados, para ser más chileno, por todo el territorio nacional trabajando en empresas mineras. Así que es interesante también la propuesta también para puestos laborales, sobre todo con los temas de crecimiento tan paupérrimos que hemos tenido, principalmente con las expectativas para el próximo año. Hoy es titular obligado esto del impulso minero y también de la construcción. Ya, eso en plano eso y lo deportivo, bueno, lo de siempre. Hoy día aparece Ronaldo, ¿eh?, hablando, dando explicaciones por qué se fue de la concentración de Portugal y todo lo demás. ¿Eh? Bueno, solo nos pasó lo mismo acá con el interino. Oh, andamos dando. Oye, juega Chile-México. No nos vayan a hacer la boleta y nos devuelvan la boleta de la generación dorada. ¿Se acuerdan cuánto fue? 7-1, ¿no? Que le ganó Chile. O 7-0, no me acuerdo. 7-0. Sí, sí. Y ahora van con México. Empate nomás.
Ya, hoy día es portada de los diarios también, ¿eh? Y vamos con otra portada de los diarios. Bueno, esta semana se celebra también aquí en Cabildo la fiesta. Bueno, mucha gente fue al santuario de Andacollo, mucha gente. Y hoy día, el miércoles 7, hay una misa de la Virgen del Rosario de Andacollo aquí en Cabildo. De hecho, la imagen que estaba afuera en el pasillo de la iglesia, la ingresaron adentro de la iglesia. Y esa imagen tiene muchos años, la restauramos hace como dos años, hace un año atrás, ¿no? Tiene una conexión con la historia de Palestina, con los palestinos que llegaron a Cabildo y ellos que donaron, precisamente cuando se les quemó la panadería a los Pichara. Es una historia muy hermosa y esa imagen fue restaurada, es antiquísima. Así que vamos a estar atentos. El miércoles hay misa ahí, ¿eh? Está la fiesta de Bartolillo, que tiene 39 años ahí con la señora Blanca, que está preparando porque la lluvia no lo permitió, pero ahora lo van a hacer el 7, 8 y 9 y el 10 la procesión. Ya, y harta información también de servicio de utilidad pública. Están los trabajos de los cuales está dando, está entregando Minera Cerro Negro. Hasta el 15 se puede postular a este aviso de trabajo de Minera Las Cenizas. Minera Las Cenizas está otorgando 3 puestos de trabajo. Postulaciones, por cierto, hasta el 15 de octubre. Lo vamos a revisar ahí, las postulaciones a los diferentes cargos a los cuales pueden postular en Minera Las Cenizas, dando trabajo a nuestra gente. Ya, muy bien, harta información para esta mañana de día lunes. Muy bien, ¿eh? Aquí me dice, cuesta el lunes, sí, ¿a quién no le cuesta el lunes? Pero les propongo algo, hagamos oración y ahí subimos el ánimo, porque cuando hacemos oración recibimos el combustible celestial inagotable, inextinguible, del amor y la misericordia del Señor. Qué mejor que llenar ahí el estanque de nuestro espíritu con la palabra del Señor, con la esperanza, con la fe, emuná, creer sin ver, confiar en nuestro Señor. Y hay que hacerlo triste, melancólico, a pesar. No, hay que estar contento. Dios nos ha abierto las puertas del cielo y debíamos estar contentos porque ya no vamos a quedar en esta dimensión. Dios nos quiere en la otra, en la más alta, siendo esta la más baja. El Señor nos pasa por aquí, el Señor quiere estar con nosotros, nos entregó a su Hijo, mire, para que nos abriera las puertas del cielo. Qué tan gran amor siente Dios por nosotros, qué maravilloso. Ayer estábamos conversando, haciendo algunos estudios bíblicos con un grupo de amigos que nos unimos y compartimos experiencias aquí en Sudamérica, y hablamos importante de la fe. La fe no es masa, la fe es mucho más profundo. Y el Señor en su palabra nos entrega un mensaje, pero sumamente claro. No es la masa la que se salva, es cada uno en forma individual. La salvación es personal, no es con el grupo. El grupo se va a salvar, no, es la fe. Por eso es tan importante que cada uno de nosotros haga oración. Aún pensando que no está dándole a nada, aún pensando que hoy día es un día tremendamente difícil, porque a algunas personas le va a tocar hoy día vivir un mundo difícil, o un día difícil, otros un poquito más liviano. Pero, ya sea la realidad que tengamos, teniendo al Señor, todo cambia. Todo cambia. Solamente cuando ya le decimos al Señor cada mañana, gracias, ya todo cambia. Al decirle gracias, le estoy diciendo que yo lo reconozco. Que yo siento algo que dentro de nuestro alma vulnerable está más o menos claro, está más o menos difuso. Pero hay un sentimiento, hay una conexión. Y yo reafirmo esa conexión con Dios cuando hacemos oración. Si la oración no solamente es pedir al Señor, primero dar gracias. Y ahí yo reconozco al Señor en mi vida. Señor, te doy gracias por este día. No sé lo que va a pasar. Tú tienes la potestad, tú tienes el poder. Dios tiene el control de todo. Verá qué hace con nosotros. Y cuando le pedimos algo al Señor, no olvidemos que en el Padre Nuestro le decimos, hágase, Señor, tu voluntad en la tierra como en el cielo. No la mía, sino la tuya. Porque tu voluntad escucha mejor, ve en lo profundo del corazón. Y si depositamos esa confianza en Dios, lo que pase, pasará. Pero con Dios tendrá un fin, tendrá un objetivo. No terminará ahí, porque Dios nos ha abierto las puertas del cielo para tener vida eterna. Que Dios nos acompañe en esta mañana. ¿Algo para motivarse? Por supuesto, Dios nos ha regalado un nuevo día. Por cierto que tendrán grises, momentos alegres. La vida es así.
Pero todo pasa por algo. Nada es al azar. Nada es fortuito. Nada apareció y se fue. No, todo tiene un porqué. Confiemos en el Señor en esta mañana. Entreguemos nuestra voluntad al Señor. Con todas las pellejerías y miserias que tenemos, porque nadie es perfecto. Somos todos pecadores. Todos somos caña frágil. Y qué bueno que seamos caña frágil, porque el Señor no vino a los buenos ni a los malos. Vino a todos y todos estamos en el mismo montón. Ahora, otra cosa es que cada uno se crea que es bueno o malo, o se cree que está salvado. Ese es un problema entre esa persona y el Señor, y Dios dirá, Dios ya le dará lo que tendrá que darle. ¿Quién soy yo para juzgar al hermano si se ha equivocado? Es más, si ha cometido un acierto, felicidad, no envidia. Porque a alguien le va bien, qué bueno Dios ha sido con ese hermano. No con la mirada del hombre. Mira, que algo está haciendo, algo cochino está haciendo que está yéndole bien. Así es nuestra lengua, espada, cuchillo, navaja. Y el Señor nos dice que hay que saber usarla. Ahí deberíamos tener el temor de Dios. Más allá del tener el temor de lo que demás van a decir de ti, temor de Dios. ¿Ah? A los seres humanos es fácil engañarlos. ¿Cuánto nos engañan diariamente? Pero Dios, ¿cómo lo engañas? ¿Cómo le pides algo sabiendo que por detrás estás? Si el Señor conoce lo más profundo de tu corazón. Saber quién es Dios. El Todopoderoso, Adonai, el nombre que usted le quiera dar. Pero ahí está Dios, el Creador, el que crea. Y el Señor nos invita a que nos unamos a Él. ¿Sabe usted que cuando hace oración, el otro día lo decíamos, hasta la neurociencia ha descubierto que se enciende en nuestro cerebro algo que no se enciende con nada más que con la oración, con ese contacto, con la intimidad, con la conexión con el Eterno? Es algo muy hermoso. Aquellos que le gustan tener experiencia, que se va a prender fuego una cosa, que va a cruzar una estrella, justo no. No hay que esperar señales en el cielo. Están dentro de nosotros, porque un pedazo de Dios está dentro de nosotros a través de Jesús. Y es el que quiere volver al Padre. Y ese es el Padre que quiere que nosotros volvamos a Él. ¿Vamos a pasar momentos difíciles? Seguro. ¿Nos vamos a equivocar? Seguro. Pero es mejor caminar que estar atrofiado con miedo, sucumbiendo a la esclavitud de la palabra del hombre, como mirándote, no, mira lo que estáis haciendo, no, esto se lo hice. No, yo escucho al Señor. Escuchemos a Dios. Escuchemos a Dios, confiemos en Dios. Fe es confiar, es rectificación, es Señor, aquí estoy, ayúdame. A veces no se requieren grandes palabras. Y Dios no quiere aquellas personas que han buscado y que creen que están más servidos porque han estudiado 455.000 libros, no. La simpleza. Dios siempre está en lo simple, no en lo compuesto. Y hay que buscar a Dios. Busquemos a Dios en esta mañana. En el prójimo que necesite, que está más cerca de lo que usted piensa. En aquella persona que necesita una palabra de aliento. En usted mismo, que a veces no se usted mismo se autoflagela. ¿Ah? ¿Qué es lo peor? ¿Que yo aquí? ¿Que yo no sé nada? ¿Que no? ¿No? ¿Cómo? ¿Cómo usted va a castigar al Señor? ¿A Jesús que está dentro de usted? Si el Señor dice que tenemos que cuidar y tenemos que amarnos tal como somos y tenemos que cambiar y acercarnos a Él, usted tiene que quererse. Usted viene del Señor y usted vuelve al Señor. Usted es importante, no es un root, no es una relación social, no es una relación económica. Usted es una persona, un ser creado por Dios. Usted vale mucho. El Señor nos bendice. Si la misericordia de Dios es tan grande, es tan generoso Dios, que cada mañana nos inunda con su amor. Frágiles. Muchas veces somos insensibles. Somos frágiles, cometemos errores, todos. Pero el Señor, adivine qué, nos ama, nos quiere de vuelta. Y hay que caminar, no hay que quedarse ahí atrofiado. Es que va a decir la gente si hago esto, si hago esto otro. Te pones grilletes solo en tus brazos, en tus manos, y te pones barro en tus ojos usted mismo cuando dice eso.
¿Qué importa lo que diga la gente? Usted sigue al Señor. Si puede ayudar a alguien, ayude. No le diga a tu mano derecha lo que sea tu izquierda. Ayúdese a usted mismo primero. ¿Y sabe la forma de ayudarse a sí mismo? Haga oración. Llore con Dios. Pelee con Dios. Tenga conflictos con el Señor. Pero tenga una relación, que es la que te lleva al Señor. Porque como decía el rey David, y es muy profundo, el rey David era un pecador, pero empedernido. No era así el mejor, sí, no, pero descubrió al Señor. Y él decía, Chiviti Adonai Legnedi Tamit, puse al Eterno ante mí siempre. ¿Qué quiere decir? Que ya fuera malo o bueno, Dios estaba detrás de él. Porque él vio cosas muy complejas. Y el Señor le vio como hombre en fiesta. Pero mire lo que descubrió, la sabiduría o la fuerza del poder de la fe que tenía Elías, de ser tan firme como para ir a enfrentar al rey, un porllocero, ir a enfrentar a un rey y cantarle las cinco verdades.

es individual. Cada uno camina a un ritmo diferente, a un trote diferente, con cosas diferentes, pero es mejor caminar y quedar con las rodillas peladas que quedarse atrofiado. ¿Qué le vamos a mostrar al Señor? ¿Puras cajas vacías? Que el Señor le acompañe en esta mañana. Que el Señor bendiga a todos, porque Dios quiere que se salven todos. No los de mi grupo, o los tales, o los estos, los que están conmigo. No, Dios quiere que se salven todos. Negro, flaco, amarillo, rojo, de este color, de este otro color. No. Nosotros, Dios nos regaló un amor y nosotros aquí lo empezamos a segmentar. Dios nos regaló una verdad. El Señor nos ama a todos, a todos. Al ladrón, al asesino, al ciudadano, al cuatrero, al ciudadano, al a todos. Al bueno, al que se cree bueno, al malo, al que se cree malo. Ayer hablaba con una persona que está así, así, de que lo dialicen, así. Y el Señor lo ha tenido y lo ha mantenido, lo ha mantenido, lo ha mantenido, lo ha mantenido, lo ha mantenido. Que el Señor acompañe. Si los órganos no son para siempre, el hígado no es para siempre, el riñón no es para siempre, el estómago tampoco, el corazón tampoco. Hay que cuidar. Ah, el carrito que nos dio el Señor. Cuídese. Cuida lo que Dios te ha dado en cuerpo y alma. Que el Señor nos acompañe en esta mañana. Nos dé fuerza. ¿Se da cuenta que Dios nos ama o no? Dios le ama mucho. Dios nos quiere tanto. ¿Cómo Dios nos puede querer tanto? Somos como las wifas a veces. El Señor nos ama así, pero quiere que mejoremos. Quiere que caminemos. Tómele la mano al Señor y no la suelte. Tómele la mano al Señor esta mañana y démosle gracias al Señor, porque hoy día ha puesto pan en nuestra mesa. Nos ha abierto los ojos. Ha hecho que nuestro cuerpo tenga movilidad. Tenemos trabajo. ¿Ah? ¿Y si no tuviéramos eso? A veces hablamos de lleno. Somos como un saco roto. No se llena con nada. Y Dios nos aprieta para que nos demos cuenta. Que el Señor acompañe especialmente. No, vamos a decir su nombre porque todavía no estamos autorizados, pero una muy buena amiga del hospital, ¿ah?, que tuvo un problema de salud. Que el Señor la acompañe a él, a su familia, que les dé fuerza y fortaleza. Por una viejita de más de 80 años también que estuvo hospitalizada en Quillota. Que el Señor la acompañe. Que el Señor acompañe. Hay personas que están pasando un momento de salud difícil, producto de enfermedades que no tienen origen, que están recién haciendo estudios para determinar qué pasó. Cuando usted se bajonea, señora, señor, hermano, hermana, cuando usted hace caso y por cosas que no tienen ni tienen ni cola ni frente, usted se bajonea, sabe que su sistema inmunológico baja, disminuye, y que usted va acumulando el loto aquí en nuestro cuerpo. El problema de esto, el problema de mañana, el problema de ayer, el de hoy día, esa mala conversación, ese que te llegó pelando a otro, eso va sumando y te baja las defensas. Y cuando baja las defensas aparecen las enfermedades. Por eso es que hay que estar arriba con alegría con el Señor. Hay que estar con fe, creer sin fe. Señor, vamos. Ya. Apenas arrastro las patas, arrastro el poncho, pero aquí estoy, Señor. Tengo ganas de llorar, Señor. Llore. Desahóguese. No acumule adentro. No se sienta culpable. Siéntase amada por el Señor, amado por Dios. Quiérase, ámese. Que el Señor acompañe a los que se están dializando, a los que tienen enfermedades renales, a aquellas personas que tienen problemas en el hígado, en el corazón, a la Kimberly, que está con su trasplante de médula, a un niñito, a Benjamín también, que está con una enfermedad complicada, a su hermano también.

A veces nos quieren hacer mirar otras cosas. Esa es gente real. Esas personas. Deberíamos orar por ellos en verdad, andar pelando a la gente. Oremos por nuestra comunidad, por nuestras autoridades, por todo, por el ser más sencillo y simple que camina en este mundo. Que a veces no sabe leer ni escribir, pero ¿sabe qué? Ahí quiere el Señor. Ahí va el Señor. Ahí va Jesús. En esa persona. Porque al final nada de lo que conseguimos en este mundo se va en el cajón. Llegamos como, nos vamos como llegamos nomás. Que el Señor nos acompañe. Que ayude a los niños que se están rehabilitando de las drogas. Para que no vuelvan a caer. Aquellos que están presos, que están detenidos. Aquellas personas que han caído. Aquellas personas que, por aquellas personas que juzgan a otros sin ningún tipo de tino. Se creen jueces de los demás y no son capaces de mirar su propia vida. Pidamos por esas personas porque Dios dice que hay que pedir por quien te hace daño. Esa es una oración elevada. Pida usted por a quien le hace daño y libere su espíritu, libere su alma. Porque eso es peso muerto. Odiar es peso muerto. Aborrecer, codiciar y avariciar lo de otro, la envidia es peso muerto. Que Dios nos acompañe en esta mañana y nos bendiga. Nos vamos a equivocar, téngalo seguro que nos vamos a equivocar. Pero es mejor equivocarse que terminar atrofiado al lado del camino viendo cómo los demás caminan y tú te quedas mirando por miedo al que dirán. Vamos con fe esta mañana, vamos con esperanza, vamos con luz, ese amor eterno del Señor, del Creador. Que Dios nos acompañe a todos. Ayer estábamos estudiando, ¿sabes a quién estábamos estudiando? A Judas, el discípulo más querido del Señor, uno de los discípulos más queridos del Señor. Y cuando Dios tiene un propósito, uno ve por fuera. Pero si Judas no hubiera entregado a Jesús, ¿quién sabe qué había pasado? A veces nos quedamos solamente en la palabra y no la profundizamos. Todo tiene un porqué. Todos tienen un propósito. Y aún en ese propósito, el Señor nos sigue amando. Busquemos nuestro propósito esta mañana. Sonría, de gracia. Que el Señor nos acompañe a todos y nos bendiga. Que Dios nos dé fuerza. Pidámosle a Dios su bendición esta mañana. Nuestro Dios que es Padre, Hijo y Espíritu Santo, bendiga a cada testigo de Jehová, a cada hermano mormón, a cada cristiano católico que reza el rosario a la Virgen María. La Virgen solo pide el rosario. Que el Señor bendiga a cada pastor y pastora evangélica. Que el Señor bendiga a todos los que no creen en el Señor. Que no creen en Él, que Dios los bendiga. Que el Señor nos saque el barro de los ojos y nos haga ver desde lo más profundo de nuestra alma. Vamos con amor, vamos con Dios. No sabemos qué viene el día, pero vamos con el Creador. ¡Qué lindo! Ya no vamos solos, ya estamos con Dios. Ya le tomamos la mano, no se la soltemos. Nuestro Dios que es Padre, Hijo y Espíritu Santo le bendiga hoy a usted, hoy y siempre. Amén.

La canción la escuchábamos con Estación Paraíso aquí en la mañana de este día lunes y comenzamos con el Señor siempre. Bendiciones. 16 para las 9 de la mañana en la quinta región. Aquí ya nos están escribiendo. Ya, les voy respondiendo ahí de a poco. Vamos a pasar los avisos de trabajo de la minera de la ceniza y también de la actividad que hay para esta semana aquí en Cabildo. Vamos con ánimo, comenzamos con buen ritmo la mañana de la 101.9.

0: Muy bien.
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1: Son las 8 de la mañana y 57 minutos.
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Muy bien, estaba la música, lee, con Marc Anthony en la radio. Son las 9:13 en esta mañana. 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Está helado, me dicen aquí. Está helado, dice, podemos tener hasta agüita esta semana. Bueno, cualquier gotita de agua que caiga, ¿no es cierto? Siempre es bien recibida, ¿ah? Para mantener ahí las vertientes, todo, las napas subterráneas y todo. Pero, sí, en el sur sí, ¿ah? Increíble, ¿ah? El sur... Lo que pasó el otro día en Lota, en menos de una hora, más de 100 milímetros de agua. Como que uno de repente no dimensiona lo que ese caudal de agua provocó. Bueno, se esperan lluvias para la zona central del país. 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

Maluma, baby, te hagan sus a las 9:18 en la quinta región. 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
1: Son las 9 de la mañana y 25 minutos.
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Ok, muy bien, buena canción con la voz de Luciano Pereyra y Soledad. Voy a brindar, día lunes. Muy bien, aquí nos dejó un aviso del padre Jimmy Vélez González. Nos dejó un aviso. Ya, vamos a ir con este aviso. El padre Jimmy Vélez González, la parroquia San Lorenzo de Cabildo, está invitando, y algo muy importante, a los que fueron a Nacoyo y quieren volver, por supuesto, a compartir la Santa Eucaristía, este 7, que es miércoles, 7 de octubre, se va a realizar a las 7 de la tarde la misa de Nuestra Santísima Virgen de Andacoyo, Chinita de Andacoyo. El 7 es el día de la fiesta, me dice el padre, así que la gente, la invitación a toda la comunidad cristiano-católica a compartir la Santa Eucaristía este miércoles 7 de octubre a las 19 horas en la parroquia San Lorenzo de Cabildo. La invitación de la parroquia San Lorenzo de Cabildo y el padre Jimmy Vélez González. Ya, ahí está entonces la invitación. Bueno, y aquellas personas que están enfermitas, que están por a veces un motivo que no pueden mover sus pies, no están con algún impedimento físico, bueno, les vamos a transmitir la misa para que la puedan ver también y puedan compartir en ese momento tan íntimo con el Señor la palabra de nuestro Señor Jesucristo, y también para quienes nos quieran ver en las redes también el día miércoles, si Dios así lo quiere la Virgen, a las 7 de la tarde. Misa a Nuestra Santísima Virgen de Andacoyo este miércoles 7 en la parroquia San Lorenzo de Cabildo, para que lo tengan presente. Servicios que nos llegan aquí a esta hora de la mañana, aquí en la radio me mandaron el flyer, ya me dicen también puedes pasar este otro aviso, ya vamos a pasar todos los avisos que nos lleguen. Envíe su aviso al más 569-866-92940.

Muy bien, estaba corazonada con la voz de Andrés. Esto era Cristian Nodal. Cristian Nodal en la música en la radio. Y hay invitaciones para esta semana. Me preguntan, Luchito, ¿a qué hora es la misa? A las 7 del miércoles de Nuestra Señora de Andacollo en la parroquia San Lorenzo de Cabildo. Bueno, y está la imagen de la Virgen de Andacollo, que fue la que donó la familia Pichara en la década del 58. Y que tiene una historia muy especial, después se la voy a contar. Ya, así que Virgen de Andacollo, entonces, miércoles 7 de la tarde. Miércoles 7 de la tarde. Y la persona que estaban preguntando si este año se va a hacer la Misa de la Luz, sí, en el cementerio. Esa la comenzamos con el Padre Luis. Y también va a estar, obviamente, el día de que celebramos la Fiesta por la Vida también, que es una fiesta que también. Ahí la hicimos junto al padre Ignacio Miranda, en ese tiempo sacerdote, hace muchos años atrás. Bien, y se ha mantenido con el correr del tiempo. Bueno, todas esas cosas vienen, me estaban preguntando aquí. Así que la vamos a estar informando a través de la radio. Nos separan 14 de las 10 de la mañana. 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Ya me estaban preguntando por el aviso de trabajo de Minera Las Cenizas. Ya vamos a dar a conocer todo su avisito aquí en la mañana de la radio.

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4: Son las 9 de la mañana y 55 minutos.
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Fue difícil, ahí estaba la canción con la voz de Rodrigo Tapari en la radio. Son las 10 de la mañana con 8 minutos, hay invitaciones pero para todos lados esta semana. Sí, este octubre va a ser rápido, bueno, octubre, noviembre, diciembre, el viejo Pascua. Bueno, pero no comencemos mal la semana, no, olvidémonos de un rato para el viejo Pascuero. Vamos con avisito en la radio. Ah, sí, porque los epítetos de grueso calibre afloran de inmediato. Oh, cada vez le tiene más mal al viejo Pascuero. Bueno, hasta tenerle mal al viejo, ya no tanto que lo quería antes, ¿ah? ¿Eh? Ahora no, ahora ya nadie le quiere al viejo Pascuero. 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Ya nos llegaron la invitación a una feria de sustentabilidad. Ah, lo dije bien. Ya, ¿está bien? Ya. Sí, que se va a hacer el 13. Va a estar bonito, ¿ah? Sí, y aquí me llegan otra invitación más. Ya, ok, listo, las paso todas. Hay una invitación también para compartir la danza. Se va a desarrollar el tercer encuentro de danzas folclóricas este 23 de octubre a las 6:30 en el Teatro Municipal de Cabildo, con agrupaciones que van a estar mostrando la expresión propia y genuina de nuestro folclore en las danzas folclóricas. Tercer encuentro, dice acá. Escuela de Ballet de Cabildo y el grupo Amigos de la Danza están invitando al tercer encuentro de danzas folclóricas. Va a estar bonito para que usted vaya, participe y sobre todo, también, bueno, hay que destacar que la entrada es gratuita. 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

Muy bien, vas a decir que sí, que no. Estaba la canción con la Lalo Capetillo y Lucero Mijares sonando aquí en la mañana de la radio. Y aquí nos llegó otro visito más. 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

0: Ya, ahí estaba, ojalá. Eso era Maná con Marco Antonio Solís. Las 10 de la mañana con 19 minutos. 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

0: Chicos, ¿ustedes saben quién nos invitó acá? ¿Eh?
1: ¿Vos?
0: Es así. Salud, ¿eh? Sí. Había luz y entramos.

0: ¡Qué buena música! Y ahora te marcamos la hora.
1: Las 10 de la mañana y 27 minutos.
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Muy bien, ahí estaba la negra Tomasa. Y cuando se va de casa, triste me pongo esa. Se le fue la negrita. 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Ya, vamos a ir.

Cola, sí, me estaban preguntando aquí, el 7 de octubre es el día en que la Iglesia Católica celebra a nivel mundial a Nuestra Señora del Rosario, con el Santo Rosario. Ah, por eso dice Nuestra Señora del Rosario, el Santo Rosario. Entonces, reiteramos la invitación, porque me estaban apuntando acá. Es para este miércoles 7 de octubre a las 7 de la tarde. Celebremos junto el cumpleaños de la Chinita de Andacollo, que es del Rosario, la Virgen del Rosario de Andacollo. Este 7 de octubre a las 19 horas en la parroquia San Lorenzo de Cabildo. Aquí tenemos una imagen que data de la década del 50, de la imagen de Andacollo entregada por la comunidad palestina en aquel entonces. Es una historia muy especial, la historia de la imagen de la Virgen de Andacollo que está en el templo de la parroquia San Lorenzo de Cabildo. Así que la invitación a toda la comunidad a las 7 de la tarde, y es porque se celebra a nivel mundial a Nuestra Señora del Rosario. Ya, ahí está la observación que nos estaban haciendo recién. Bien, la hora exacta, 22 minutos para la hora 11. 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Ya, vamos con la otra invitación que nos llegó aquí a nuestra Virgen del Carmen, pero esta vez en la casa de la señora Blanca Ollanedela, ya en Bartolillo.

Tu amor me hace tanto bien. Ahí estaba la canción con Alejandro Fernández, si no mal lo recuerdo, en la radio. Mira, nos llegó la nueva canción de Ricardo Arjona. La vamos a tocar. Siempre Arjona, algo siempre le pasa y le pone letra al tío. El hombre ahí se manifiesta a través de la música. 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Lo nuevo del grupo, perdón, de Ricardo Arjona con el grupo Firme Amor se llama. Dice FT Grupo, dice acá, y Ricardo Arjona con Firme Amor y el tema se llama Factura. Factura. Alguien paró la orejita al tiro. Lo nuevo de Arjona.

Muy bien, ahí estaba Factura. Me acordé de la canción de Shakira también, Factura, todo Factura. Ya. Ok, muy bien. Con el grupo Nietzsche se llama. Bueno, ¿con quién canta esta canción? Bien, lo nuevo en música. 12 para las 11 de la mañana en la quinta región. Con la invitación en la mañana y por la mañana, siempre nos presentan en la mañana a esta hora. 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Ya, vamos a ir con el aviso de trabajo de Minera Las Cenizas.

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1: Las 10 de la mañana y 58 minutos.
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Muy bien, ahí estaba en la canción con la voz de Elvis Crespo en la mañana de la radio. Ya, vamos con otro aviso. Estábamos recién hablando con la señora Blanca Villanedel, ahí de Bartolillo, que nos vino a visitar el otro día, para contarnos que esta semana es la fiesta que ella mantiene, que mantenía su esposo, hasta cuando nos dejó, su esposo Víctor Luis Aguirre Tapia. 39 años de tradición tiene esta fiesta religiosa a Nuestra Señora la Virgen del Carmen, aquí en Bartolillo, en la casa de la señora Blanca Ollanedel. Y este 7, 8 y 9 hay novena. A las, la novena, le cuento al tiro, la novena es a las 19 horas, el día viernes 9, para que todos vayan a la misa, a la casa de la señora Blanca Ollanedel, a las 20:30 horas, y luego va a haber canto a lo divino el día viernes 9 de octubre. Para el día sábado 10, estará la procesión a las 10 y media, a la 1 y media de la tarde, la trasladan desde la casa de la señora Blanca Ollanedel hasta Los Aromos de Paigüén. Y después regresan para la despedida, van con los amigos a caballo, los guasos a caballo, bailes también que van a estar acompañando la procesión el día sábado 10. La invitación a esta celebración, que es una tradición de nuestro campo, a Nuestra Santísima Virgen del Carmen en la casa de la señora Blanca Ollanedel. Cambiaron la fecha por la lluvia. Así que va a ser 7, 8 y 9, novena a las 7, 9 de octubre, misa a las 20:30 horas, luego canta lo divino y el sábado la procesión a la 1 y media desde la casa de la señora Blanca Ollanedel hasta Los Aromos de Paigüén, ¿ya? Y después retorno y despedida. La invitación la está haciendo la familia y la señora Blanca Ollanedel. Su esposo mantuvo esta tradición y ella lo siguió. 39 años de hermosa tradición. Ahí también le agradecemos la invitación que nos hizo. Dios mediante intentemos llegar allá y compartir eso tan propio que es de nuestra cultura religiosa y también de nuestra idiosincrasia y de nuestro cariño. Son las cosas que hacen auténtico a Cabildo. Son las 11 de la mañana con 11 minutos. Ahí está la invitación.

Oye, es una canción antigua, sí. ¿Cómo? Claro. Vos también. Eso. Que no quede huella, que no quede huella. 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Por lo que me han contado. Esa la cantan algunos de repente los fines de semana. Amor, que no quede huella, que no quede huella. Que no quede el rasguñón. Otra vez te arañó el gato. Mira, en el mismo lugar, el cuello. Muy bien, vamos con la hora exacta, a las 11 de la mañana con 14 minutos de la quinta región. Ya vamos con otro aviso más. Uy, hay hartas invitaciones para esta semana. Ya, ¿con qué voy ahora? Usted me dice, maestro. Vamos, sí. 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Sí, hay que andar impeque en primavera. ¿Ah? Por supuesto, de todas maneras, maestro, primavera es una estación de reencuentro, de flores, de polen, de reactivación de nuestra vida, ¿eh? Sí, se reactiva nuestra vida. 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Como el ave fénix se renace de la... Por no decir que se pone más... Amoroso, suena más bonito, amoroso. Más receptivo, receptiva para la mirada, la sonrisa. Y en ese cambio de luces pasa... Reactivación, ahí está, ¿lo ves? Que lo busqué, lo dije bien. Reactivación. 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Como dijo Álvaro Salas, no hay que dejarse estar. Tienes que hacerte ver. 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

Muy bien, estaba Julieta Venegas en la radio. Sí, están escribiendo. Sí. A veces se nos pegan algunas palabras, me dice aquí. ¿Ah, sí? Sí, como Sacanácara Misocoroco o una cosa así, ¿no? ¿Esa era de la africana, se acuerda, maestro? No, esa era Papili, Papalapiri, Coipi. Hay palabras, sí. Sí, hay palabras que se quedan a veces enganchadas, ¿no? Pero pasan. Bueno, pasan. Como toda la vida pasan. 11:20, aquí me preguntan, Luchito, creo la procesión. 1:30 salen de la casa de la señora Blanca de Anabel hasta Los Aromos. Porque hay rodeo el fin de semana en Paiwán. Así que va a ser hasta Los Aromos nomás. Ya, para que lo tengan presente. Puros datos que brindan. Aquí me escriben ahí. Hola Luis, ¿cómo estás? Dice, atención, los rotarios están preparando bingo. 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Me dicen a qué hora voy a pasar los avisos de trabajo. Ya, lo pasamos. Vamos con la voz de Nino Bravo.

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2: Las 11 de la mañana y 28 minutos.
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Hechizo y lo nuevo se llama Los hombres no lloran. También facturas. 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Avanza rápido este día lunes, ¿eh? 20 para las 12 del día. Ya, nos llegó una invitación aquí, vinieron a la radio a dejarme este papelito. Yo lo leo de ahí en los servicios. 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Vamos con lo nuevo de Wisin y Yandel y Capo. Lo nuevo se llama Mi Favorita.

bien, ahí estaba. Tú eres mi favorita. Vamos con una invitación que nos llegó de Minera La Ceniza. 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Ya, vamos con la nueva música. Esto se llama Emborrachándonos a Besos, con Alejandro González.

Muy bien, estaba emborracharnos a besos. Sí, así de perdido, así de perdida. Emborracharnos a besos. Ya, hola Luis, dice, me voy a hacer este aviso. Ok, ahí lo escribieron. Visitaron de un jardín infantil recién para pasar un aviso y también una encuesta, ya. Bien, vamos a pasar todo eso. Ahí ya vienen los servicios de utilidad pública. 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
1: Las 11 de la mañana y 57 minutos.
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Ya, nos vamos con los servicios de la radio en este primer día de la semana que estaba muy, pero muy activo en cuanto a actividades. Octubre, bueno, estamos en primavera, así que se tiene que activar la cosa ahí con hartas actividades. Bueno, se viene la Teletón también y hay más actividades también que están llegando aquí a la radio. Ya, vamos a ir con aquello con los servicios de utilidad pública de la radio que siempre sirve.

Ya, ok, muy bien, ahí está la canción. Vamos con los servicios. Aquí nos llegaron justo los rotarios aquí. Don Luis Rodríguez para entregarnos la siguiente información. Atención, tenemos gran bingo rotario. Vamos con los servicios. 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Vamos con Gran Bingo Rotario para este 31 de octubre a partir de las 20 horas. En el Salón del Cuerpo Bombero de nuestra ciudad, con excelentes premios, ¿eh? Muy buenos premios. Invita a Rotary Club Cabildo. Esto todo lo hacen para las actividades de Rotary que tienen que ver con acción social, con apoyo a la comunidad. Y nuestros rotarios están invitando a este gran bingo. Rotary Club Cabildo, lugar de encuentro, distrito 4320, le invita a este gran bingo. ¿Cuánto cuesta el bingo? 3.000 pesos. 3.000 pesos cuesta el bingo. Bueno, premio, ¿eh? Con el bingo rotario tradicional. El 30 de octubre ahí vamos a jugar unos buenos cartones y jugar unos buenos premios y obtener también algún tipo de premio ahí. Pero la idea es siempre ayudar, ¿no? Y los premios son más que buenos. Ya. Y de ahí nos vamos a dónde. Ahora nos vamos a Bartolillo, porque este 7, 8 y 9 tenemos la fiesta, y 10 también, la fiesta de la Santísima Virgen del Carmen, que se postergó producto de la buena y querida lluvia que nos llegó. Y es así como la fiesta que la comenzó don Víctor Luis Aguirre Tapia hace 39 años la mantiene su señora. Esto es en la casa de la señora Blanco y en Edel. ¿Cuándo? Este 7, 8 y 9. El 7, 8 y 9 tenemos Rosario a las 19 horas, y el día 9 de octubre la Santa Misa a las 20:30 horas, la invitación a compartir luego el canto a lo divino, y el día 10, que es día sábado, tenemos la llevada de la imagen de la Virgen a la 1:30, desde la casa de la señora Blanca Vallenedel hasta los Aromos de Paihuén, hasta los Aromos, donde hay homenaje y luego retorno a la casa de la señora Blanca Ollanedel, como ya es tradición en estos 39 años, 7, 8 y 9 de octubre, y el 9 de octubre misa a las 8:30, luego tenemos canto a lo divino, y la procesión el sábado a las 1:30, desde la casa de la señora Blanca Ollanedel hasta los Aromos de Paihuén, y después volvemos para despedida, y también el cariñito que hace siempre la familia. Ya. Muy bien, vamos a ir con el otro aviso que nos llegaron aquí, a otras actividades también, ahí envíen su aviso, ya. Vamos con lo nuevo de Maluma y Shakira, se llama Agua.

Muy bien, estaba agua con... ay, algunos se enrochan cuando escuchan la palabra agua. De la cosa. Después de septiembre, tomar agua, ¿ah? Sería como traicionar su esencia. 12 con 19 en la quinta región, 12 con 19. Y ahora vamos con otra invitación que tiene que ver con que... ya, este lo pasé, y este lo pasé, y este no lo he pasado, ya. Vamos con esta invitación. El padre Jimmy Vélez González se está invitando para este miércoles. Se celebra a nivel mundial el Día de Nuestra Señora del Rosario. ¿Ah? El día en que obviamente se reza el rosario. Y como es habitual, se celebra en todo el mundo. Y este miércoles está, especialmente me dice el padre Jimmy, la misa a las 19 horas, el miércoles 7, a las 19 horas, la misa a Nuestra Señora del Rosario de Andacollo. Hay que recordar que nuestra parroquia tiene una imagen de la Virgen de Andacollo, que fue donada por la familia Pichara en el año 58, por ahí. Que tiene que ver también con una tragedia que se convirtió al final en un cariño que ellos hicieron a Cabildo después que Cabildo les levantó la panadería cuando se incendió en aquel entonces. Entonces, esa imagen de la Virgen de Andacollo está aquí en nuestra parroquia, la restauramos hace un año atrás y ahora está presidiendo ahí y va a estar la imagen de la Virgen de Andacollo, que es parte del patrimonio Cabildo, de la historia de Cabildo, este miércoles 7, el día en que se celebra en todo el mundo a Nuestra Santísima Virgen del Rosario. Y como dice el padre, aquí tenemos a la Virgen del Rosario de Andacollo y tenemos la imagen, así que celebramos el cumpleaños de la Virgencita de Andacollo este miércoles 7. La misa es a las 7 de la tarde para compartir con la madre su cumpleaños en el marco, obviamente, que vamos a rezar el rosario antes de la misa. La invitación la hace el padre Jimmy Vélez González y la parroquia San Lorenzo de Cabildo. Miércoles 7 de octubre. Misa a Nuestra Santísima Virgen de Rosario de Andacollo, para aquellas personas que fueron a Andacollo, vayan a misa, y las que no fueron, más todavía, vayan a la misa también a compartir, ya que ya está delante, ya presidiendo la imagen de la Virgen de Andacollo en la parroquia San Lorenzo de Cabildo. Recién en la mañana hablé con el padre Jimmy y me dice, motivar para que la gente vaya a misa y compartamos juntos la fracción del pan, la palabra del Señor, este miércoles 7 a las 7 de la tarde. Servicio de utilidad pública de la radio que siempre sirve.

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1: Las 12 horas y 28 minutos.
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Muy bien, ¿a quién le importa, cierto? Así no, dale, no. Muy bien, la canción no va a salir ahí, pero un tema que le pertenece a otro autor. 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Ya vamos al tiro con todo aviso. Muy bien, hay una invitación a un encuentro de danza. Ahí donde lo teníamos aquí, anotado aquí, nos llegó en la mañana. Encuentro de danza para ¿cuándo? Le cuento al tiro. Uy, que tengo tanto aviso aquí ya. Atención, la Escuela de Ballet de Cabildo y el Grupo Amigos de la Danza está invitando para el 23 de octubre. Queda tiempo todavía. A las 18:30 horas en el Teatro Municipal habrán agrupaciones invitadas al tercer encuentro de danza folclórica. Va a estar muy bonito esto, ¿eh? En el Teatro Municipal el próximo 23 de octubre. La invitación la hace cordialmente la Escuela de Ballet de Cabildo y el Grupo Amigos de la Danza para el 23 de octubre. La invitación a la danza y con invitados de la región.

Ahí está Becky G sonando aquí en la radio con Manuel Turizo, en la radio que siempre sirve ya. Esto nos llegó aquí para que lo pasáramos también. Ok, bien, ok. Dice, ¿cuándo el bingo rotario? El bingo rotario, llegaron todos los avisos juntos de día. El bingo rotario va a ser, atención, tenemos bingo rotario para el 31, tenemos tiempo, 31 de octubre. Cuesta 3.000 pesos el bingo a beneficio de las actividades del Club Rotary de Cabildo. Harta información. Sobre los avisos de trabajo, están los tres avisos de trabajo. Uno de ellos se requiere un técnico electromecánico titulado técnico a nivel superior en electromecánica o autotrónica o electrohidráulico para trabajar en la ceniza. Hasta el 15 de octubre hay plazo para postular este trabajo. También está el de operador de equipo LHD Scoop para minería subterránea. Y también está el aviso de trabajo para minera la ceniza de operador de equipo de electrohidráulico Jumper Boomer para minería subterránea. Tienen que enviar el currículum al siguiente correo, con los certificados de estudio, se entiende, ¿no? A rrhh.cabildo@cenizas.cl indicando el código y nombre del cargo. Tres avisos de trabajo para minera las cenizas para operador de equipo electrohidráulico y otros tantos trabajos más que acabamos de hacer. Repetimos. Está el de técnico electromecánico titulado de nivel superior. Se requiere también un operador de equipo LHD Scoop para minería subterránea. Y se requiere un operador de equipo electrohidráulico Jumbo Boomer para minería subterránea. Hasta el 15 de octubre hay plazo para postular este trabajo, enviar currículum al correo rrhhcabildo@cenizas.cl indicando código y nombre del cargo. Muy buen aviso de trabajo. Ya. Nos despedimos a esta hora de la tarde, ya vienen las noticias con Cooperativa. Que pase una buena y una bendecida tarde. Hasta mañana. Chau, chau.

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2: Las 12 horas y 54 minutos.
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1: Todo el centro sur del país hay pronóstico de tormentas eléctricas.
2: En el exterior, Bolsonaro versus Lula comienza la campaña de segunda vuelta en Brasil. Golpeado por la crisis de vivienda, Sánchez llama a elecciones anticipadas en España.
1: Por sus descubrimientos en optogenética, un estadounidense y dos alemanes recibieron el premio Nobel de Medicina.
2: Y en el fútbol, Bosinha quedó fuera de la citación en Copa Chile. Cepeda y Suazo volverían a La Roja mañana en el duelo con México.
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1: Empezamos la máxima prevista para hoy en la capital, 17 grados a esta hora, lunes 5 de octubre. Histórico, 5 de octubre. La mínima temprano en torno a los 8, ¿sí? En el centro de Santiago. Decía Felipe que había mucho viento a esta hora ahí en algunos sectores de la capital. Lluvias hacia el sur, 23 para Arica hoy día, 12 en Coyhaique.
2: Y partimos en contacto con el sur del país, con la región del Biobío, para saber del nuevo mártir de Carabineros. El asesinato de un sargento en Quilleco ocurrió en el marco de un procedimiento por violencia intrafamiliar. El gobierno ha decretado 3 días de duelo nacional. Christopher Espinosa, buenas tardes.
4: Hola, Verónica, Rodrigo, muy buenas tardes. Sí, ocurrió cerca de las 11 de la noche, cuando Carabineros recibió un llamado por parte de los hijos de la mujer que estaba siendo agredida por el padre de familia, un hombre de 58 años con antecedentes penales por conducción en estado de ebriedad. En el pasado, él había chocado contra una patrulla de Carabineros. Finalmente llega la patrulla y allí va el sargento segundo Jaime Urrea. Cuando ingresa al domicilio, de manera sorpresiva, el hombre que estaba encerrado en una pieza salió con una escopeta y disparó directo al cuello del funcionario policial. Lamentablemente, el uniformado falleció minutos más tarde. ¿Cómo ocurre esta situación y el sentimiento de la institución que nuevamente se ve enfrentado a despedir a uno de los suyos? Escuchamos al general director Marcelo Araya.
5: Dejar claro que esto se da en un contexto de violencia intrafamiliar, que también es parte o quizás esta otra criminalidad, a veces silenciosa pero tremenda, trágica, en el cual hay víctimas. Aquí hubo llamados de sus hijos, de los hijos de la víctima que está siendo agredida, y Carabineros va a prestar este servicio. Por lo tanto, es algo que no se puede normalizar. Nos preocupa tremendamente lo que ocurre a nivel de la violencia intrafamiliar, porque es algo que de mayor ocurrencia, que muchas veces no se comenta, que es tremendo, que es trágico, y que lamentablemente finalizó con un carabinero fallecido. Incluso lo que nos señaló el cardenal Chomalí, que matar a un carabinero es matar el alma de un estado, el alma de Chile, y matar la esperanza de fe y de tranquilidad.
4: Una vez consumados los hechos, los compañeros de armas de el sargento segundo Urrea tomaron inmediatamente detenido al agresor, que deberá enfrentar a la justicia, pero a la espera de diligencias. ¿Cómo avanza el proceso judicial? Lo cuenta el fiscal regional Roberto Garrido.
6: Los antecedentes que tenemos hasta el momento dan cuenta que una patrulla de carabineros, que era dirigida precisamente por el sargento Urrea Burgos, se constituyó en un domicilio en la localidad de Quilleco para adoptar un procedimiento de violencia intrafamiliar, y una vez en el interior del domicilio fueron informados que un sujeto se encontraba en el interior de una habitación provisto de una escopeta. Al aproximarse hasta la puerta del dormitorio, el sujeto abrió la puerta y disparó en contra del funcionario fallecido. Las lesiones que se le causaron a la altura del cuello, producto de su gravedad, determinaron su deceso minutos más tarde. El imputado fue inmediatamente aprehendido por los funcionarios de Carabineros y la escopeta fue incautada. Este es un hecho de extrema gravedad.
4: Antecedentes que se comienzan a conocer, como por ejemplo que en ese domicilio la víctima no registraba ninguna denuncia previa de ser víctima de violencia intrafamiliar, tampoco estaba siendo atendida en ningún centro de Cernameg. Esto ha provocado consternación en el país, lo expresa así el ministro de Seguridad, Martín Arrau, que está en camino a la región del Biobío.
7: sobre viajes a la región. Ya está el general director en la zona. Yo posiblemente vaya dentro del día o mañana en la mañana. Estamos tratando de ajustar la agenda entre la agenda legislativa y otra, pero posiblemente estemos hoy día en la tarde en la zona para dar el pésame, estar con los compañeros de trabajo, el resto de los carabineros, viendo esta situación. Y sobre el presidente, los funerales serían el día miércoles, tentativamente, falta la confirmación, ¿no es cierto? Pero esto es información preliminar. El presidente tiene la intención de asistir y están tratando de hacer los ajustes en la agenda precisamente para estar presente.
4: Según ha compartido la propia institución de carabineros, una vez que el cuerpo sea entregado en el Servicio Médico Legal de Los Ángeles, se realizará el velorio en el sector de Chacayal, en la comuna de Los Ángeles, y el día miércoles sus restos serán trasladados hasta Concepción, donde se prepara un homenaje y último adiós en la Catedral Penquista, en el centro de la capital de la región del Biobío, donde eventualmente se contaría con la presencia del presidente José Antonio Kast.
2: Por ahora, 3 días de duelo nacional por el sargento Urrea, muerto ahí en la comuna de Quilleco, en la región del Biobío. Seguimos en contacto, Christopher. Buenas tardes.
4: Estamos bien, buenas tardes.
1: Cuando ya comienza la audiencia de control de detención de esta persona que le disparó con una escopeta, ese es el cargo, esa es la acusación. En Macul, mientras tanto, anoche otro carabinero era baleado en medio de un robo, él estaba de Franco, y en la comuna de Los Espejos esta mañana, en el denominado barrio chino, se efectuó la demolición de un culto evangélico, pero a todas luces irregular, que no contaba con ningún tipo de permiso. De la agenda policial, Felipe Cofré, buenas tardes.
8: Hola, muy buenas tardes, Rodrigo. Claro, partimos en la comuna de Macul, donde ayer por la noche un funcionario de carabineros fue baleado tras intentar frustrar un asalto. Esto ocurre en la intersección de Escuela Agrícola con Avenida Pedro Alessandri, conocida como Avenida Macul, en una estación de servicio por donde pasaba este uniformado que ya había terminado sus labores en la 46ª comisaría. Es en ese contexto, cuando se encontraba de Franco, es que presenció a una pareja que cuando cargaba combustible era abordada por 4 delincuentes que los intimidaban para quitarles precisamente el vehículo. Este carabinero, que como decíamos se encontraba de Franco, decidió intervenir, se identificó como tal y apuntó con su arma particular a estos delincuentes con el objetivo de disuadirlos, pero
9: intentar soltar y dispararon en contra de su pierna, en este caso, con un arma que portaba en un impacto de bala que atraviesa su pierna derecha y se aloja en su pierna izquierda. Así lo indicó el teniente coronel Cristian Tabra de la Prefectura Santiago Oriente, que se refirió a este hecho.
10: Se identifica como carabinero y enfrenta a estos delincuentes. Estos delincuentes le disparan en una oportunidad, al menos lo que tenemos conocimiento. Este disparo ingresa a la altura de la tibia peroné de la pierna derecha, terminando en este disparo en la pierna izquierda a la altura del tobillo. En buenas condiciones de salud, felizmente, y destacando el arrojo, la valentía y el compromiso de todos los carabineros como servidores públicos en defensa de la ciudadanía.
8: Claro, pero pese al actuar de este funcionario que decide enfrentar a estos delincuentes, estos finalmente logran llevarse el vehículo de esta pareja que fue intimidada en primera instancia, mientras que este funcionario fue trasladado, como decía el teniente coronel, hasta el hospital institucional, en donde se encuentra fuera de riesgo. Se suma a otro hecho que ocurre en Peñalolén, en donde carabineros baleó a 2 delincuentes en medio de una fiscalización tras huir de intentar atropellar al personal policial. Lo otro ocurre esta mañana en la comuna de Los Espejos, en donde se desarrolló un amplio operativo en la población Gil de Castro, sector conocido como el barrio chino, lugar de constantes incivilidades, algunos sectores incluso controlados por el narcotráfico. Ahí esta mañana se demolieron estructuras tomadas ilegalmente del espacio público, particularmente unas bodegas de algunos vecinos que instalaron de forma irregular estas estructuras y un culto evangélico que ocupaba el espacio de una plaza del sector. La alcaldesa Javiera Reyes se refirió a este operativo.
11: Que este punto se utilizaba efectivamente para enfrentamientos entre bandas, como resguardo, como guarida. Bueno, tenía también algunas partes de auto, habría que también mirar esa parte también con un ojo más investigativo, pero justamente es un lugar donde al final permitía que ocurrieran más hechos de violencia. Hay otro sector donde los puntos que se intervienen tienen que ver principalmente con situaciones asociadas a mal uso de estos espacios.
8: Y no es lo único, se suma al hallazgo de un cuerpo calcinado en el maletero de un auto en San Bernardo y otro hallazgo en la ribera del río Mapocho en la comuna de Cerro Navia, ambos hechos ocurridos ayer por la tarde.
1: Gracias, Felipe.
8: Buenas tardes.
2: Y nos vamos al Centro de Justicia para saber del ex subsecretario Monsalve, que sostiene su inocencia. Dice que el daño que le ha generado el caso en que se involucró, se vio involucrado, en el que es investigado de violación y abuso sexual de una subordinada, el daño que le ha generado, dice Monsalve, es irreparable. En paralelo, se formaliza un ex dirigente penitenciario, Cristian Aburto. Buenas tardes.
12: Así es, muy buenas tardes. Tal como dicen, se suspendió la audiencia de preparación del juicio oral del ex subsecretario del Interior, Manuel Monsalve. El argumento del tribunal es por la notificación de la instancia que le habría llegado fuera de plazo a la defensa, por lo que la audiencia fue reagendada y quedó fijada para el 3 de marzo de 2027. Además, en esta jornada se discutieron las cautelares de la exautoridad, quien quedó con arresto domiciliario nocturno, arraigo nacional y prohibición de acercarse a la víctima. Monsalve es acusado de los delitos de violación y abuso sexual, penas que suman 14 años y 2 días de prisión, luego de una denuncia presentada en octubre de 2024 por una funcionaria que trabajaba bajo su dependencia. La parte querellante sostiene que la exautoridad se habría aprovechado de la denunciante por su condición de estado de ebriedad, además de su posición de jerarquía, en hechos que se investigan tras una cena en el restaurante Ají Seco en Santiago Centro. Monsalve aseguró que el daño del caso para él es irreparable y sostuvo su inocencia. Además, reconoció como un error salir a comer con una subalterna.
13: Obviamente mi vida se quebró, el daño personal, profesional, familiar es un daño absolutamente irreparable. Mi inocencia la quiero reiterar aquí, la quiero sostener como lo he hecho desde el principio y yo estoy disponible a someterme al proceso, lo he dicho también desde el inicio. Para conocer la verdad hay que escuchar a ambas partes y creo que hasta ahora se ha escuchado preeminentemente la versión y los argumentos de la parte acusadora. Se da por hecho la pérdida de memoria de uno y se descarta por hecho la pérdida de memoria de otro. Nunca había salido ese día a comer con una persona que trabajaba en la subsecretaría. Creo que ese es un error enorme.
12: Bien, ahí entonces escuchábamos las justificaciones del ex subsecretario Monsalve. Según los antecedentes entregados por el Ministerio Público, la acusación contempla 89 testigos, 106 pruebas documentales y 21 peritos. Entre los testigos se encuentran exautoridades del anterior gobierno y también está contemplado el garzón que los atendió en el restaurante, quien salió de Chile en marzo de 2025 y de momento estaría inubicable. El fiscal regional metropolitano Centro Norte, Francisco Jacir, explicó las razones de la postergación de la audiencia y la abogada querellante, María Elena Santibáñez, mostró su descontento ante la gran cantidad de tiempo que lleva el caso en desarrollo.
14: El tribunal entendió que había una notificación tardía de cierto acto procesal de una de las partes y por lo tanto fijó una nueva fecha que nos opusimos, pero el tribunal resolvió lo que le ha indicado. Vamos a evaluar entonces los términos a seguir, que atendía la lejanía de la audiencia que se ha fijado.
15: El tribunal, a pesar de nuestra solicitud de que fuese antes, lo reagendó para el mes de marzo. Horrible, la verdad, entiendo que tiene que ver con la agenda tribunal, pero nosotros vamos a presentarle algún recurso en relación con eso. Este es un caso icónico, me parece, en términos de atentados contra de este carácter, en contra de una persona, en que en realidad uno dice, ¿cuánto tiempo se demora en llegar finalmente en caso a su fin?
12: Bien, de esta manera, para el 3 de marzo entonces de 2027 quedó fijada la audiencia de preparación del juicio oral, por lo que de la misma manera el juicio oral propiamente tal se postergará más aún en un caso que ya lleva casi 2 años desde que comenzó. En una información judicial alterna, en el marco de la operación Apocalipsis 2, en esta jornada se realiza la formalización de Alex Vega Torres, ex dirigente de la Asociación Nacional de Funcionarios Penitenciarios, y también la de su pareja, para quienes la Fiscalía solicita la prisión preventiva. Anteriormente, la misma causa había sido formalizado y quedó en prisión preventiva también el ex alcaide del Centro de Internación Provisoria y Régimen Cerrado de Punta Arenas, Juan Farías. Y para él, el tribunal estimó que el Ministerio Público aportó antecedentes suficientes para atribuirle participación en un homicidio en un recinto penal Santiago 1 durante el 2018. La investigación de la operación Apocalipsis 2 apunta a eventuales delitos de cohecho, lavado de activos y apremios ilegítimos, y se enmarca como la segunda fase de un operativo anticorrupción en Chile que desarticula una red de contrabando e ingreso de elementos prohibidos a recintos penales operada por funcionarios activos. Según los antecedentes, la organización habría obtenido ganancias superiores a 6.000 millones de pesos mediante sus actividades ilícitas. El Ministerio Público informó que Vega tiene 131 millones de pesos sin declarar y en estos momentos continúa la exposición de antecedentes por parte de la Fiscalía, por lo que se espera que entre hoy o mañana se dicten las medidas cautelares para Vega y también para su esposa.
2: Cristian Aburto desde el Centro de Justicia, gracias. Buenas tardes.
12: Buenas tardes.
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1: Vamos a otra cosa. En el mercado central se anunció una inyección de recursos para recuperación de fachadas, recuperación de barrios, una actividad con el presidente y con el gobernador. Después de una reunión algo tensa en Hacienda entre los gobernadores y el ministro Quirós, ya vamos a hablar de eso más ratito. Gloria Gutiérrez, buenas tardes.
16: ¿Qué tal, Rodrigo? Buenas tardes. Y hasta el mercado central en la comuna de Santiago llegaron durante esta mañana autoridades para dar a conocer, por una parte, la remodelación de la fachada de este histórico monumento nacional, así como también del nuevo programa de recuperación de espacios de alto valor social, en donde a través de la Dirección de Presupuesto y la Subsecretaría de Desarrollo Regional se inyectarán 20.000 millones de pesos a los municipios del país para apoyar en labores de limpieza, pintura, recuperación y mantención de fachadas y espacios urbanos. Sobre esto y sobre los trabajos que se desarrollan ya en el barrio Mapocho La Chimba, escuchamos al presidente de la República, José Antonio Kast, y al gobernador regional metropolitano, Claudio Orrego.
17: Nuestro gobierno va a destinar cerca de 20.000 millones de pesos a la Subsecretaría de Desarrollo Regional para apoyar a municipios en limpieza, pintura, recuperación y mantención de fachadas de espacios públicos. La convocatoria estará abierta a todas las comunas del país. Buscaremos coordinación con el plan Escudo de Barrios, que ha ido avanzando, y los barrios críticos se van a ir recuperando y vamos a permanecer en esos barrios.
18: Hoy día tenemos 4.300 millones de pesos que ya estamos invirtiendo en este sector. El puente de los carros es uno de ellos, también la Plaza Fray Andresito, la Plaza Escritores de Chile, la Pérgola, las cámaras de televigilancia de La Vega y también toda la pavimentación alrededor de La Vega. Son proyectos que están en ejecución.
16: En cuanto a los trabajos puntuales que se anunciaron para el mercado central, se trata de una iniciativa pública-privada con la colaboración de la empresa Easy, en donde se trabajan los 2.600 metros cuadrados de superficie de este edificio, además de labores de limpieza. Le preguntamos a algunos locatarios del mercado central sus opiniones respecto al anuncio. Esto fue lo que contestaron al micrófono de Cooperativa.
19: Excelente, es un aporte para la comunidad, es un aporte para el barrio, es un aporte para las personas que nos visitan, para el público nacional como internacional. Me parece perfecto. Yo recuerdo que la última remodelación fue entre 85 y 89, una remodelación donde ya se hizo Monumento Nacional y después algunas que otras manitos de gato, pero no muy importantes.
20: Bastante bien, la verdad, porque como dijo, es un Monumento Nacional y en sí también, como nosotros de aquí estamos de local, el hecho de estar limpiando todos los días, estar preocupándonos de que se vea bonito por dentro y que huela bien, pero en el momento de que se vea que esté rayado, que esté roto, nos parece una genial en práctica, por así decirlo.
16: Bien, esto se suma al programa Mejoramiento Casco Histórico, Eje Paseo Ahumada, Paseo Puente y Plaza de Arma, una iniciativa que comprende 9 tramos entre la calle Ismael Valdés Vergara y la Alameda, con la reposición de 2.420 metros cuadrados de pavimento, cambio de luminaria, instalación de cámaras de televigilancia, entre otros.
1: Gracias, Gloria.
16: Buenas tardes.
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2: Momento de hablar de deportes, de saber de La Roja, del retorno de Cepeda y Suazo a la titularidad. Mañana se enfrentan con México. También de saber de Colo Colo y de Bocinha. Tienen partido mañana con Puerto Montt. ¿Cómo estás, Ernesto Contreras? Buenas tardes.
0: Hola, Vero. Rodrigo.
21: Hola.
0: ¿Cómo están? Copa Chile mañana juega Colo Colo, transmite Cooperativa ese encuentro. También vamos a transmitir el partido de Chile contra México. 20:30 Colo Colo con Puerto Montt y pegadito 23:30, el Chile-México en Los Ángeles. En Colo Colo no va a ser citado Bocinha, va a atajar otra vez Eduardo Villanueva, mientras que Maureira va a ser el segundo arquero. Llegó ayer el meta africano, luego de un desafortunado paso por la selección de Cabo Verde, siendo responsable en las dos derrotas del cuadro africano. Vuelve a Colo Colo con un signo de interrogación. Va a volver a atajar Bocinha pensando que Maureira es el titular. Andaba muy bien, ahora apareció Eduardo Villanueva, lo ha hecho bien en Copa Chile, va a atajar mañana de hecho ante Puerto Montt. Y Fernando De Paul está totalmente recuperado, o sea, de los cuatro arqueros que tiene Colo Colo, seguramente el de peor presente es Bocinha. Vamos a ver si Tan Ortiz lo ratifica o no cuando vuelva la Liga de Primera. Es ahí donde vamos a tasar las decisiones del técnico. Colo Colo vuelva a jugar este fin de semana por el torneo nacional. Eso va a ser inmediatamente el retorno de Colo Colo. La U por su parte va a ser el lunes con Ñublense y Colo Colo contra Coquimbo, domingo 15:00. Veremos quién ataja en la cuarta región, probablemente sea Maureira. Veremos si Bocinha va al menos a la banca. Y el Tan Ortiz recién entró en un terreno interesante, el de la selección chilena de fútbol.
21: No.
0: Sí, hace unos días, una publicación en un portal, ¿se acuerdan?, puso a Tan Ortiz que podría ser una buena opción para La Roja, pensando que tiene un Colo-Colo super líder.
21: Entiendo que lo dijo Miguel Ángel Neira.
0: También. Después, claro, comenzó a tener algún eco por parte de, en este caso, un histórico, pero la publicación original, cuando se postulaba a Fernando Ortiz a técnico de la selección, apareció un posteo de Alexis Sánchez. Un simple emoticón provocó que el nombre del técnico sea parte de la pauta periodística. Se le preguntó a Ortiz, puso un emoticón Alexis como de manos, dándose la mano, buen técnico. Uno entiende que daba como la aprobación. Escuchemos al Tan Ortiz, le preguntaron sobre ese leve gesto de Alexis, que para muchos es una candidatura de Ortiz a la selección,
21: una proclamación
0: del propio Alexis, pero no se guardó el técnico. Esto es lo que dijo.
22: No lo vi. Me lo mencionaron, pero me da vergüenza, pero que un jugador de la dimensión de Alexis haya comentado me pone muy feliz. Sí te puedo hablar de mi persona como profesional de lo que hago. A todo técnico le gusta dirigir una selección, es una seducción muy importante para la carrera de un entrenador, pero no sale de mi cabeza el día mañana. Yo mañana tengo que sacar adelante el partido con Puerto Montt, que es el partido más importante que tenemos por delante, pero también soy sincero a tu pregunta con respecto a eso.
0: Ya, le gustaría ser técnico no solo de la selección chilena, dirigir alguna selección. Todo esto a propósito de solo un simple posteo de Alexis que provocó que el nombre Ortiz tomara fuerza en los últimos días.
21: Mira, sí. Es verdad que a Zamorano le preguntaron por el Tan Ortiz y él dijo sí.
0: Sí, también entiendo que lo aprobó en su momento.
21: Recomendó.
0: Porque él estaba en México, dirigiendo antes del camino
21: en
0: a Colo Colo. Claro, el Tan Ortiz dirigió en
21: América
0: en su momento, entonces lo conocía de ahí Zamorano. Y bueno, se soportó harto, recordemos que él tuvo un arranque de año complejo, se enfrentó a Vidal en cuanto a decisiones, lo saca del equipo, después lo pone pero como líbero, pero ahora está totalmente empoderado, porque recordemos que Colo Colo lidera con holgura el torneo nacional que vuelve este fin de semana, y en la Copa Chile está ahí, a punto de meterse en semifinales, y mañana empata o le gana Puerto Montt, se va a jugar su paso a la final contra O'Higgins, que ya está en semifinales de la Copa Chile y que también está en la final de la Copa de la Liga el cuadro rancagüino, pero está a 5 puntos del descenso. Es el contrasentido de esta campaña del elenco de Lucas Bobaglio. Eso con Colo Colo, eso con el Tan Ortiz. Sepamos de la U, vuelve la U a la cancha en Copa Chile el miércoles 7:00 PM, Rodrigo.
21: Antofagasta,
0: en el norte, 12 partidos sin perder el cuadro nortino, que se mete en zona de liguilla en la primera B. La U, primera llave, porque algunos van atrasados. La U tiene que jugar la ida recién con Antofagasta. Esto va a ser el día miércoles, 19:00 PM, y Fernando Gago analiza así el partido ante el equipo del histórico Luis Marcoleta.
5: considero que todos los partidos y todas las clasificaciones son muy importantes, independientemente de cómo llega cada uno. Además de eso, hay que sumarle también que hay un cierto nivel desde el lado del rival también, de enfrentar de una categoría menor a una categoría mayor, que eso no implica absolutamente nada. Creo que nosotros tenemos que afrontar el partido como lo que es unos cuartos de final, con una posibilidad de pasar a una semifinal, y eso implica un nivel de tensión, de compromiso con el partido importante de nuestro lado.
6: Ya, entonces la U el miércoles abre su llave de Copa Chile, va un poquito más atrasada que algunos, todavía falta saber quién va a jugar con la Calera a los cuartos de final, porque Cobreloa y Coquimbo, bien digo, vienen más atrasados, tienen que completar su llave recién esta semana, pero ya está O'Higgins esperando ahí. Mañana juega Chile, último partido de esta mini gira que ha cosechado solo derrotas de la mano de Nicolás Córdoba, ratificado para el mes de noviembre para dirigir a la selección ante Colombia en la ida y en la vuelta, pero en Chile y en Bogotá.
21: Y si mañana perdemos muy feo.
6: Uno pensaba que no iban a ser tan presurosos en ratificarlo, pero el otro día conversábamos con nosotros y también después a las 14, si se va Córdoba, ¿quién? ¿Quién en noviembre? Porque todos los sucesores interinos son parte del mismo paquetito. Córdoba, Miranda, Leporati, todos están en la misma bolsa. Entonces, ¿quién? ¿Quién querrá dirigir?
2: Son funcionarios.
6: Ari. Son funcionarios, además.
2: ¿Estados Unidos le ganó a México?
6: 3-0. Un equipo bien alternativo el estadounidense, incluso en ese partido. 3-0.
21: Las macanas atrás los mexicanos.
6: Sí, no tiene triunfos con Rafa Márquez, el cuadro norteamericano. Así que mañana, claro, bien dice Rodrigo, una derrota fea, ¿qué puede pasar? Probablemente nada, porque va a seguir Córdoba, pero todos esperamos que esto ya acabe en noviembre con la nueva mesa directiva. Hoy día hablamos de aquello, son cuatro los candidatos, con Colo Colo y la U apoyando al delfín de Pablo Milad, Jorge Yungue. Los dos grandes van por la continuidad.
21: Así es.
6: Sí, pongámoslo en la mesa, van por la continuidad de esto que nos tiene ahí, al 3 y al 4. Juan Tagle por un lado. Por ahí va la disputa.
2: Él es el ex de la Católica.
6: Claro,
2: ¿no?
6: Colo-Colo y la U se pliegan para combatir la candidatura de Tagle y de Huawei.
21: ¿Con quién toma Tagle? Con Huawei.
6: Con Huawei. Huawei presidente, Tagle vicepresidente, ajá, pero ahí hay un cortocircuito entre la Católica y estos dos clubes, los dirigentes más bien, que permite que Colo-Colo y la U vayan por el lado de los oficialistas, de los que tienen como tienen hoy día el fútbol. Así que vamos a ver cómo termina eso. Los otros van a ser seguramente Lorenzo Antillo, y hay que estar atentos a la irrupción del presidente del Limache, que también tenía ganas de presentarse. Pero hoy día lo contamos todo. Todo se va a cerrar seguramente entre Yungue y Huawei. Yungue con tunismo, Huawei sería, comillas, la nueva cara.
2: Ya
6: eso
2: pues,
6: mañana.
2: Ernesto Contreras, sabemos más de todo a partir de las 12 en Cooperativa Deportes.
6: Que estén muy bien.
2: Muchas gracias.
6: Chao,
2: Vero,
6: chao, Rodrigo.
21: Chao.
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2: 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Una, 35 minutos. Una, 35 minutos.
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4: Vamos al Congreso, hablemos de presupuesto porque se inicia la tramitación del Erario Nacional 2027. Jorge Espinosa Cuellar, buenas tardes.
5: Hola Verónica, buenas tardes. En efecto, en la antesala de la tramitación del presupuesto del próximo año, el ministro de Hacienda, Jorge Quirós, recibió esta mañana a la Asociación de Gobernadores Regionales, que está alarmada por los recortes en el financiamiento para inversiones, que según dicen van entre los 250 mil y los 270 mil millones de pesos. En algunos casos, como en la región de O'Higgins, con un 20% menos, o la de Valparaíso con 16% menos en comparación a este año. La reunión estuvo a ratos tensa debido a la molestia del ministro Jorge Quirós por la filtración de los datos de la partida 31, que es la que corresponde a los gobiernos regionales. Lo describieron las autoridades de Tarapacá, José Miguel Carvajal, de Valparaíso, Rodrigo Mundaca, y de O'Higgins, Pablo Silva.
6: La reunión no partió muy bien. Existió una molestia por parte del ministro y que ensució un poco el inicio de la reunión. Pero la verdad, aquí lo importante es la discusión de la ley de presupuesto. No si es que nos llega antes o no un documento. Eso tendría que esclarecerlo el propio ministro.
7: Ha sido una reunión dura, intensa. Hemos señalado que esta rebaja presupuestaria va a afectar directamente el empleo y grandes obras que hoy día se están ejecutando en distintos territorios.
8: Nos sorprendió una declaración que hace el ministro diciendo que no financiamos ningún proyecto. Quiere decir que no tenemos que financiar proyectos de salud, o sea, ambulancias, de seguridad pública, radio patrulla, el servicio en caminos o en construcción de vivienda.
5: Los jefes regionales recordaron que en julio recién pasado fue el presidente de la República quien les pidió ayudar a proteger el empleo en el país y ahora el presupuesto les recorta los recursos precisamente que podrían servir con este propósito o se los condiciona según el avance de su ejecución presupuestaria. El tema fue abordado también esta mañana en la reunión de los presidentes de partido de la oposición. Aquí la presidenta del Frente Amplio, Gael Yeomans.
9: Primero vamos a estar atentos a cualquier otro recorte que se venga en esta ley de presupuesto, porque vamos a conocer el detalle y vamos a votar en contra de cualquier derecho que se vea menoscabado con esta ley de presupuesto. Uno de ellos es el programa Yo Elijo Mi PC. Singapur, Japón le entregan computadores a sus niños porque están mirando hacia el futuro y nuestro país con este tipo de decisiones mira hacia atrás. Esperamos también que exista apertura a priorizar donde corresponde la creación de 100.000 empleos frente a casi 1 millón de desempleados es absolutamente insuficiente. Tenemos que ir más allá.
5: Esta tarde, en la sala de la Cámara, en su sesión ordinaria, se dará cuenta formalmente del ingreso del proyecto de presupuestos 2027 y desde entonces quedará liberada la versión digital de este voluminoso texto que el ministro Quirós trajo la semana pasada al Congreso en un vistoso maletín. Mañana comenzará formalmente la tramitación con la exposición del propio ministro Quirós sobre el estado de la hacienda pública y del director de presupuestos que entregará el informe de finanzas públicas, es decir, la situación económica, los ingresos, los gastos y las proyecciones de la deuda fiscal. Todo esto ante la Comisión Especial Mixta de Presupuestos que integran 13 diputados y 13 senadores y que encabeza el senador de la UDI, Javier Macaya.
10: Por las reglas que están establecidas en nuestro ordenamiento jurídico, el presupuesto se aprueba siempre. Hay una cuestión más técnica de que incluso el presupuesto, si se rechaza, termina siendo aprobado. Que antes de conocer el presupuesto ya reciba críticas y hayan como estas lógicas de enfocarse en aspectos negativos sin ni siquiera conocerlo. El Congreso puede mejorar el presupuesto. Entra de una manera, pero finalmente se llegan acuerdos, se generan protocolos. Yo tengo la esperanza que va a ser una buena discusión y voy a dar las garantías desde la presidencia de la comisión para eso.
5: La ley de presupuestos debe quedar despachada a más tarde.

0: El 29 de noviembre, día en que se cumplen precisamente 60 días desde que fue ingresado el proyecto al Congreso. En caso contrario, tal como dice la Constitución, regirá el proyecto original presentado por el Ejecutivo.
1: La información desde Valparaíso, desde el Congreso, con Jorge Espinoza Cuellar. Gracias, buenas tardes.
2: Buenas tardes, Verónica.
3: A propósito del presupuesto, mucho ruido, mucha polémica por los recortes en educación, y no solo desde la izquierda, en el propio oficialismo. Antes de fuego amigo y diablo aquí el viceministro de Economía y Minería, pero hay más. Mariano Reyes, buenas tardes.
4: Sí, ¿qué tal, Rodrigo? Muy buenas tardes. No es la primera vez que luego de que el gobierno presenta una propuesta al Congreso, las voces críticas sean del propio oficialismo. Así ha ocurrido en materia de seguridad, de empleo y ahora también en el presupuesto. El llamado fuego amigo que escribe un nuevo capítulo tras los recortes que se han conocido en materia de educación. La bancada de diputados de la UDI planteó su preocupación por la reducción de recursos a los liceos bicentenarios y hay alcaldes de derecha que han planteado sus reparos a la eliminación del programa Yo Elijo Mi PC. Se suma la voz de la ex candidata presidencial, Evelyn Matei, quien en entrevista con La Tercera el domingo acusó que los republicanos trabajan no más con republicanos, que hace falta experiencia en los equipos del gobierno y que ella había advertido durante la campaña que se iban a tocar beneficios sociales en la reducción de gasto público. Lo que saca a flote nuevamente la falta de coordinación política del Ejecutivo o la crítica que apunta justamente a esa visión. En el ingreso al Comité Político Ampliado aquí en La Moneda, la senadora de Renovación Nacional, María José Gatica, aseguró que ella va a seguir insistiendo en un cambio de gabinete mientras no vea mejoras en la coordinación política del gobierno.
5: Sí, es complejo. Son temas que se deben corregir y que hemos estado pidiendo hace rato que se corrijan. Nunca es tarde para poder reaccionar y poder tener un consenso de lo que se iba a ingresar, tener esa información antes de por qué se estaría recortando específicamente este programa. Creo que hubiera sido lo prudente, lo óptimo, pero no fue. Y hoy día nos queda nada más que corregir. Mira, hasta que haya una mejora en la coordinación ejecutivo versus poder legislativo, yo lo voy a seguir manifestando. Creo que un cambio nos haría bien. Ahora, si ellos toman cartas en el asunto y vemos que realmente hay cambios y se mejora la coordinación, podemos seguir avanzando.
4: Bueno, un sector oficialista bien revuelto va a enfrentar el inicio de la tramitación del presupuesto para el próximo año. En Chile Vamos hay varios dirigentes que están poniendo sus esperanzas en el debate legislativo, que ahí es donde se va a tratar de dar vuelta el escenario y que se repongan partidas como la del programa Yo Elijo Mi PC. En el gobierno hacen ese mismo llamado a esperar la tramitación. En el diario de Cooperativa, el viceministro Daniel Mas, de Economía y Minería, cuestionó a las voces de la derecha que han criticado al gobierno en diferentes materias, como por ejemplo en el empleo. Además, el viceministro Mas consideró injusta la crítica de que el gobierno ha sido poco empático. Lo escuchamos.
6: Claro que tienen que haber dolores, sí, para crecer un 1,5% en promedio hay carteras que van a tener recortes. A mí también me llama la atención que hoy día muchos de esos que votaron esa reforma hoy día estén criticándonos frente al desempleo. Yo los llamaría a unirse por una cruzada país contra el desempleo.
2: ¿Se refiere a Evelyn Matei en particular?
6: A varios que hoy día han sacado las voces, yo le diría que hemos sido súper empáticos. Siempre uno podría hacer más, quizás. Yo creo que hemos estado súper conectados. Esto que el presupuesto haya pasado de un 1 a un 1,5, habla, creo yo, nuevamente de conexión.
4: Bueno, y como telón de fondo en esta escena también están las encuestas que nuevamente muestran una caída en la aprobación del gobierno. En la última CADEM, la aprobación al presidente José Antonio Kast cayó a un 32%, su nivel más bajo desde el inicio del mandato, y su desaprobación subió a un 63%. Misma fotografía muestra la encuesta Criteria, 30% de aprobación al presidente y 60% de desaprobación.
2: Mariano Reyes, muchas gracias.
4: Que estén bien, buenas tardes.
1: Partió un nuevo Cyber Monday con ofertas en el comercio electrónico hasta este miércoles. ¿Cuál puede ser el efecto en la actividad económica? En paralelo, el dólar da un respiro. Gonzalo Aguirre, buenas tardes.
7: ¿Qué tal? Buenas tardes. Claro, a 15 años de la primera edición de los eventos cyber en nuestro país, ya partió una nueva edición del Cyber Monday a cargo de la Cámara de Comercio de Santiago, con ofertas hasta este miércoles en múltiples categorías, las más populares: vestuario y calzado, tecnología, viajes y turismo, muebles y muchas más. El sitio oficial para acceder a las más de 500 marcas participantes es cyber.cl, cyber con Y. De la proyección de ventas para este año, principales recomendaciones también habla Yerka Jukic, directora ejecutiva de e-commerce de la CSS.
8: Para este cyber, Estimamos ventas por 460 millones de dólares, que corresponde más o menos a un 3% respecto al cyber del año pasado en esta misma fecha. Importante destacar que hay que entrar a través de la página oficial y guardar siempre los comprobantes de las compras que uno está haciendo, informarse de los términos y condiciones y, por supuesto, adherir a los términos y condiciones que exigen al momento de comprar, de manera que ustedes puedan tener una compra segura y confiable.
7: El CERNAC detallaron que se inició una fiscalización con foco en la información que entregan las empresas sobre el derecho a la garantía legal para que las personas consumidores puedan conocerlo y ejercerlo adecuadamente al momento de realizar sus compras. Se reportaron también alrededor de 10 reclamos asociados al evento en sus primeras 8 horas y media de desarrollo. Esperemos que sea una jornada exitosa, que mueva el comercio, que es uno de los objetivos que pretende este cyber, dijo en tanto el ministro de Economía y Minería, Daniel Mas, sobre el efecto que puede tener esto en las cifras de actividad después del negativo IMASEC de agosto. Habla Juan Ortiz, economista senior del Observatorio del Contexto Económico de la Universidad Diego Portales.
9: En relación con el impacto del Cyber Day en la actividad económica, bueno, su impacto es acotado, primero que todo porque corresponde a un ítem puntual como es el caso de comercio, pero que eventualmente va a permitir un impulso acotado respecto al nivel de ventas del mes previo, fundamentalmente el mes de septiembre. Pero si vemos esto en términos interanuales, eventualmente hay que considerar que el año previo también tuvimos el impacto del Cyber Day. Por lo tanto, en términos interanuales, eventualmente su incidencia va a ser mucho más acotada. Quizás va a generar mayor impacto, por ejemplo, en el caso del IPC, considerando que se daría en un conjunto de promociones que podría llevar a incidir por ese canal a un nivel de inflación eventualmente más bajo durante el mes de octubre respecto al mes de septiembre.
7: Bueno, un dato favorable para los consumidores, en particular en lo que respecta a los viajes al extranjero, el dólar, que cerró la semana pasada a los 990 pesos, que esta mañana incluso se acercó a los 995, descuenta más de 16 pesos a esta hora y llega a los 973. Hay también consideraciones en materia de seguridad para las compras en la web. Escuchamos a Patricio Quesada, especialista en concientización en ciberseguridad de nivel 4 de la empresa Cybersecurity.
10: Si una persona sospecha de que está en un sitio o está interactuando con un atacante, lo principal es no hacer clic, por ejemplo, en un enlace o no entregar información, verificar si estamos dentro del sitio correspondiente o no. Y ante la duda, sencillamente no comprar. Y tenemos que hacer ese doble check porque es importante, porque nos cuida nuestra información, evita que nosotros seamos víctimas, que nos roben nuestra información y nuestros recursos también.
7: El Cyber Monday y este jueves vamos a conocer el IPC de septiembre. Tenemos alza de combustibles, tenemos varios efectos que se van a recoger en este IPC, dijo al respecto el viceministro Mas, que se alineó con las proyecciones de expertos en torno a una variación cercana al 0,5%.
1: Gonzalo Aguirre con la información económica. Gracias, buenas tardes.
7: Buenas tardes.
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17: 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Una, 51 minutos. Una, 51 minutos.
18: Vamos al centro de Santiago. Está llamando con información policial Felipe Cofre. Te escuchamos, Felipe, ¿qué ocurre?
19: Sí, comuna de Santiago, procedimiento en desarrollo por parte de personal del GOPE de Carabineros. Esto en General Gana, a la altura de Nathaniel Cox, en donde se encontrarían parapetadas al menos dos personas al interior de un inmueble, personas armadas que minutos antes en las cercanías habrían realizado un robo, y es en la huida que se habrían escondido en este lugar, generando este intenso operativo de personal de carabineros que ha ordenado y solicitado a todas las personas, residentes y vecinos de este lugar, salgan y evacúen al menos una cuadra. Nosotros nos encontramos a la altura de San Diego, por calle General Gana, y es bastante amplio el perímetro. Por lo tanto, es difícil obtener información respecto de los trabajos que está realizando. Sí hemos podido ver a personal de carabineros que ha prohibido el acceso incluso de vecinos de este lugar de acercarse por el peligro que reviste precisamente estar en este lugar, un operativo en desarrollo y que además incluye los cortes de tránsito por Nathaniel Cox y también por General Gana debido a este intenso operativo que todavía se encuentra en desarrollo.
18: Volvemos contigo cuando sea necesario, Felipe. Gracias, buenas tardes.
19: Buenas tardes.
3: Más con la política, la reaparición de los expresidentes Bachelet y Boric, que reabrió el debate sobre el futuro en la oposición. La carta por lo del escudo de las Américas primero, después el acto ahí en La Pintana. Boric, que estuvo el fin de semana criticando al Ejecutivo en el Festival Muda, salió una encuesta. ¿Era que no? Los encuestadores salieron a hacer preguntas. Mientras reapareció Jadwe también con su propuesta constitucional. Camila López, buenas tardes.
20: ¿Cómo están? Buenas tardes. Y en menos de una semana, dos apariciones volvieron a poner en movimiento el debate interno de la oposición. Primero, la expresidenta Michelle Bachelet y el expresidente Gabriel Boric llegaron juntos al acto de desagravio que reunió a todas las fuerzas del sector en La Pintana. Ahí la exmandataria confirmó que seguirá participando del debate público y llamó a construir una alternativa con unidad, mientras que Boric destacó el papel que ella puede cumplir en la articulación del progresismo. Al fin de semana, en tanto, el presidente Boric hizo una autocrítica, planteó que la izquierda debe abandonar el catastrofismo, revisar las causas de su derrota y volver a convocar a las mayorías con una propuesta de futuro. Señales que surgen mientras la oposición busca cómo reordenarse durante los primeros meses del gobierno del presidente José Antonio Kast y cuando ambos liderazgos mantienen un importante peso político. De hecho, una encuesta del panel ciudadano UDD sobre una eventual elección de 2029 ubica al expresidente Boric con un 19% y la expresidenta Bachelet con un 15. Frente a ese escenario, una pregunta que surge es si la izquierda está realmente construyendo un proyecto para volver al poder o sigue simplemente ordenándose en torno a su oposición al gobierno. Escuchemos la respuesta del presidente del Partido Comunista, Lautaro Carmona, y del senador del Frente Amplio, Diego Ibáñez.
0: El tema es cómo vamos a disputar una proyección hacia adelante. Y primero, en ese caso, creo que vamos a verlo en cómo se representa un proyecto programático. Después los liderazgos, primero eso. Y eso incluye hasta dónde ese proyecto programático recoge los anhelos y las expectativas que no subimos a recoger y por algo no nos votaron las mayorías que necesitamos en la elección pasada.
21: Es una buena señal que la expresidenta Bachelet y el expresidente Boric mantengan este grado de coordinación, pero aquí le hacemos la invitación a los partidos y a los parlamentarios a seguir también ese ejemplo y a dedicarse más a construir proyectos en positivo más que a la pelea pequeña. Yo estoy seguro de que el progresismo va a volver.
20: Bueno, pero las diferencias sobre el proyecto del sector abrió también, la discusión sobre el proyecto del sector abrió también diferencias, porque el exalcalde de Recoleta, Daniel Hartwig, del Partido Comunista, hizo un llamado el fin de semana a volver a poner el cambio constitucional sobre la mesa. Una propuesta que, de todas maneras, no generó consenso. La senadora y presidenta del Partido Socialista, Paulina Budanovic, plantea que el debate constitucional se debe dar por cerrado para concentrarse en las urgencias ciudadanas. También toma distancia la diputada y presidenta del Frente Amplio, Gael Yomans.
22: Evidentemente, el tema constitucional ya está cerrado, que nosotros nos dediquemos a lo que corresponde, que es darle soluciones a los chilenos, y la discusión constitucional es interesante, es importante, no podemos negarlo, pero no es el momento.
23: Yo también soy una persona de izquierda, apoyé en el momento en que ocurrió el proceso constituyente con mucha fuerza, pero también entiendo los procesos de elecciones, los mensajes que nos da la ciudadanía, y además creo que nuestros proyectos no se pueden simplemente reducir a la discusión constitucional.
20: Bueno, un debate que coincide con una fecha histórica para el sector, ya que hoy 5 de octubre se cumplen 38 años del plebiscito de 1988, en que la opción no obtuvo cerca del 56% de los votos y abrió el camino a las elecciones presidenciales y parlamentarias del año siguiente.
2: Gracias, Camila.
20: Buenas tardes.
18: Y nos vamos a la región de la Araucanía para saber de un veredicto condenatorio contra el hombre que intentó asesinar a su pareja en 2024 en la comuna de Loncoche. Hay también un nuevo femicidio en Renaico. Claudio Arévalo, tú nos cuentas todo. Buenas tardes.
24: ¿Qué tal, Verónica, Rodrigo? Buenas tardes. Partamos por esto último. El gobierno, a través del Servicio Nacional de la Mujer y Equidad de Género, anunció la presentación de una querella tras el femicidio ocurrido en Renaico. Una mujer de 43 años que fue asesinada por su pareja. Esto en la provincia de Malleco. Se trata del femicidio número 29 en lo que va corrido de este año en nuestro país. El comisario de la Policía de Investigaciones, Juan Pablo Jara, entregó mayores detalles respecto de este hecho de sangre que enlutó a una familia ahí en la ciudad de Renaico.
25: Detectives desplegaron de inmediato diversas diligencias investigativas apoyadas por el análisis criminal e inteligencia policial, lo que permitió identificar y posicionar al imputado en el sitio de suceso. El sujeto, quien mantenía una relación sentimental con la víctima, luego de cometer el delito, huyó posteriormente del lugar abordando un bus interprovincial con destino a la ciudad de Los Ángeles.
24: Efectivamente, el sujeto fue detenido cuando se disponía a abordar un bus rumbo a la región del Biobío. En paralelo, el Tribunal Oral en lo Penal de Villarrica dictó veredicto condenatorio en contra de un sujeto de la comuna de Loncoche, quien en el año 2024 intentó asesinar a su pareja, a quien roció con combustible y luego le encendió fuego, según la investigación tanto de la policía como de la Fiscalía de la Región de la Araucanía. En esa ocasión, Verónica Rodrigo, la mujer resultó con el 80% de su cuerpo quemado producto de estas lesiones.
2: Gracias, Claudio.
24: Buenas tardes.
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18: Segundo mártir de carabineros en una semana, esta vez en un llamado por violencia intrafamiliar en el Biobío. Otro policía fue baleado anoche en medio de un robo en Macul.
3: A esta hora en el barrio Franklin, un operativo en curso por sujetos armados que habrían intentado robar en un servicentro. Están parapetados carabineros en el lugar. Esto es San Diego, o más bien, General Gana, entre San Diego y Nathaniel Cox.
18: Presupuesto 2027, Hacienda se reúne con los gobernadores regionales mientras crece la presión para reponer los recursos del Yo Elijo Mi PC.
3: Y así nos vamos, porque ya viene la lluvia para la noche.
18: ¿No? Al menos el viento por un ratito apareció aquí en el barrio.
3: Va a llover toda la semana, dice.
18: Gracias siempre por informarse con nosotros. Que estén muy bien. Buena tarde.
3: Llega el deporte, que estén bien.
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5: Las 14 horas.
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1: Las 14 horas y 57 minutos.
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Hola, ¿qué tal? Muy buenas tardes, señoras y señores. Bienvenidos, bienvenidas. Sean todas a esta jornada de día lunes 5. Hoy es lunes 5, ya día histórico para nuestro país, ¿no? Sí, pues día lunes 5 histórico para nuestro país. Bueno, no nos vamos a meter en esas cosas, pero bueno. Hay que recordarlo, ¿cierto? 5 de octubre de 1988, si no me equivoco. Plebiscito que cambió la historia de nuestro país, ¿ah? ¿Eh? Así que, bueno, un día para conmemorar, para recordar. ¿Cómo están? Un gusto, un placer de saludarte en este día lunes. Ya en esta tarde maravillosa, un verdadero gusto, un verdadero placer ya poder estar junto a ustedes compartiendo buena música, canciones, alegría y toda la entretención. Mi nombre es Wilson Tapia, le voy a estar acompañando durante toda esta jornada. Listo, partimos con buena música, partimos con buenas canciones. Inicia una nueva semanita, primer lunes del mes de octubre. Arrancamos con todo en este lunes 5 de octubre. Buenas tardes, bienvenidos y bienvenidas.

Oye, en este día lunes mucho, porque me los topé, yo siempre digo, yo siempre cuando vengo a la radio me topo harta gente bonita que nos saluda, que nos tira para arriba, que nos da ánimo, ¿cierto? Pero también hay algunos que, sobre todo los días lunes, andan medio lacio, andan lacio, más lacio que plátano de feria, viejo, lacio, yo no sé por qué, no, amigos, que me porté mal el fin de semana, ¿eh? Pero ¿para qué se portan mal? Pues hay que ser bien portado como los cabros de la radio, pues, ¿eh? Hay que portarse bien, pues esas son las consecuencias de portarse mal el fin de semana y el día lunes. Andan como las tristes, hombre, ¿no? Qué manera, señor Dios mío, qué manera, ¿qué quiere que le diga? Bien, por acá le voy a contar que estamos a esta hora de la tarde. 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Yo junto a Caléndula seguimos nosotros disfrutando de buena música. Mira la programación de inmediato. Saludo para nuestra amiga Maquita, la Macarena, ahí que está en la sintonía. Lo que sigue música es para ti.

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2: Las 15 horas y 27 minutos.
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Junta Masajes Alice, seguimos nosotros revisando, ¿cierto?, las canciones, los éxitos a través de la radio. Oye, antes de seguir, recordar que el sábado recién pasado se dieron inicio, ¿cierto?, a las novenas en la parroquia Nuestra Señora del Carmen de Placilla. Este domingo, por lo tanto, se viene la festividad, la fiesta de la Virgen del Carmen en Placilla. Datito que le dejamos acá en la radio.

Para bam, bam, bam. Oye, seguimos, pues, día lunes 5 de octubre. Estamos en vivo, estamos en vivo, estamos en vivo. Día lunes inicia una nueva semana. Estamos partiendo, estamos arrancando nuevamente una nueva semanita. ¿Eh? ¿Cómo va todo, no? ¿Va bien todo, no? ¿Cómo se levantó hoy día? ¿Todo bien o no? ¿Con ganas, con ánimo? No, te puedo creer que hay algunos que todavía, a pesar de que ya han pasado varias horas este día lunes, todavía están con flojeras. No te puedo creer. Como que en la tarde te da más flojera todavía. No te puedo creer. Arriba el ánimo, pues, chiquillos. A tirar para arriba. A hacer de este día lunes un día lunes maravilloso. A disfrutar este día que Dios nos regala, ¿cierto? Sí. 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Oye, vamos a ir a datito de inmediato por acá, vamos al datito, atención, tenemos datito porque la familia de Kimberly Guerra nos invita a poder ayudar a la Kimberly, pues, ¿eh? Que ha luchado por muchos años frente a una enfermedad bastante complicada. Hoy necesitamos de tu ayuda para un trasplante. Bueno, ella se sometió, ¿cierto?, a un trasplante de médula, por lo tanto debemos apoyarla porque los gastos médicos son, usted sabe, elevadísimos y siempre se necesita para el tratamiento. Por lo tanto, le invitamos a que usted, en este día lunes, se pueda hacer su apoyo, su aporte. ¿Cómo lo puede hacer? Puede enviar su platita, ¿cierto?, transferir a la cuenta RUT 11.731.972-5 de doña Patricia Pérez, que es la mamita de la Kimberly. La familia de Kimberly desde ya agradece su valiosa colaboración. Ya, así que ahí le dejamos la invitación para que pueda colaborar también con nuestra amiga Kimberly.

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1: Las 15 horas y 55 minutos.
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Muy bien, pues avanzamos, seguimos. Sí, la garganta, oiga, peor que la semana pasada, oiga, qué manera. El resfrío como que ya me está atacando, pero ya como que me quiere botar. Yo he sido fuerte, pero como que ya me está botando, ¿eh? 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Bien, vamos por acá. Le tengo que contar yo que tenemos datito, información también que vamos revisando a través de la radio en esta jornada. A ver, ¿dónde está el datito? Acá está el datito. El cementerio municipal de la comuna de Cabildo, de nuestra comuna de Cabildo, está informando que ya ha comenzado el horario de verano. Ya, por lo tanto, esto es la atención. Las puertas del cementerio se abren a las 8 de la mañana y se mantienen así, abiertas hasta las 19 horas en horario continuado. Le invitamos a cuidar el aseo, a utilizar los basureros y entre todos poder mantener limpio un espacio que es de todos. Informa el cementerio municipal de nuestra comuna de Cabildo, ahí que nos hace llegar la información importante también a esta hora de la tarde. ¿Listo? Vamos a la música, vamos a las canciones. Jornada de lunes, lunes por la tarde, lunes de entretención, tirando para arriba y arreglando el cuerpecito. ¡Eso! ¡En Super Lunes!

Muy bien, oye, recuerden que ustedes pueden comunicarse con nosotros, no hay ningún problema, estamos a través de la línea, estamos a través del Instagram, estamos a través del WhatsApp, estamos también a través de lo que es, ¿qué más también? El Facebook, ¿eh? Bueno, en todas las redes sociales y a través de la línea telefónica, obviamente también activa ahí para que ustedes vayan comunicándose con nosotros a esta hora de la tarde acá en la 101.9, en la que te mueve la Red Cristal. 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La tarde a través de la 101.9, a través de la que te mueve. Oye, vamos con música, vamos con canciones. Nuestra amiga Pamela ahí en la sintonía. Enviamos un abrazo grande a la Pamelita ahí que nos escucha, que nos sintoniza todos los días, todas las tardes está junto a nosotros. Así que le enviamos un saludo grande. Acá le dejamos su canción porque lo disfruten este super lunes.

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1: Las 16 horas y 19 minutos.
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Muy bien, atención, tenemos datito por acá, ¿eh? Tenemos datito que entregamos, que compartimos a esta hora de la tarde acá en la 101.9, acá en La Que Te Mueve, porque la Unión de Ciclistas Internacional hace un llamado a quienes conducen por nuestras carreteras acá en la provincia de Petorca a tener bastante precaución, ya que nuestros deportistas se están preparando en forma constante para poder participar en torneos nacionales e internacionales. Actualmente, Paz Emilia Aracena Cortés, quien ya ha ganado importantes competencias regionales y nacionales, recorre junto a otros ciclistas en nuestra provincia de Petorca en un proceso de preparación. Por lo tanto, solicitamos a quienes se transiten por las rutas a hacerlo con máxima precaución, considerando que estos deportistas son representantes de nuestra provincia de Petorca y de Chile. Le invitamos a ser parte de este éxito que haremos juntos esta carrera en forma ciclista en ruta de la provincia de Petorca. Así que ahí le dejamos la invitación, amigo, ahí que está en la cintaría de la radio, ¿eh? Ahí estamos, en la cintaría de la radio. Ahí está, ahora ahí, para que usted tenga bastante precaución y apoya a nuestros deportistas también que están en ruta acá en nuestra provincia de Petorca.

El saludo para nuestra amiga Eliana ahí que está en la sintonía. ¿Cómo está, Eliana? Un abrazo grande para usted. Muchas gracias por estar junto a nosotros. Muchas gracias por acompañarse, ¿cierto? Gracias por estar a través de la programación de la radio, ¿verdad? En este día lunes, en este inicio de la semana. Así que un abrazo grande ahí para nuestra amiga Eliana ahí que todos los días nos escucha.

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Me voy a ir a programaciones de inmediato para acá, las canciones que nos van pidiendo en esta jornada, en esta tarde maravillosa por lo demás de día lunes. Atención, amigo, amiga, ahí que está la sintonía. Le cuento que por acá nos ha llamado nuestra amiga Eliana, como yo decía recién. Ya, un abrazo grande para ella ahí que está en la sintonía y está programando, pues, así que nos vamos a quedar con su canción. Así que complacida, amiga mía, a esta hora de la tarde.

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1: Las 16 horas y 45 minutos.
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Oye, vamos a seguir, continuamos nosotros revisando más canciones, revisando más éxitos. Sí, en este super lunes, inicio de la semana. Saludo para toda la gente ahí que nos está escuchando, sintonizando a través del 101.9 La Que Te Mueve. 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A esta hora de la tarde acá en la radio. Nos vamos a ir con programaciones. Nos vamos a ir con música. Saludos para nuestra amiga Evelyn, que está en la sintonía. Le enviamos un saludo grande a la Evelyn ahí. Gracias por estar junto a nosotros. Gracias por acompañarse. Y le regalamos de inmediato esta canción que nos está programando en este lunes por la tarde.

Lunes. Seguimos en este super lunes a través de la radio. Seguimos machacándola en este día lunes, con ganas, con energía. 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Puede ser o no. Con el jopo ahí, ¿eh? ¿Cierto? Puede ser, ¿no? No, y nosotros ya no estábamos para eso, ya. Bueno, no nos queda ni pelo tampoco, ¿no? ¿Ah? 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Nos vamos a ir con programaciones por acá, porque lo que sigue a continuación es música. Lo está pidiendo nuestra amiga Alejandra, a quien le enviamos un saludo tremendo a esta hora de la tarde.

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2: Las 17 horas y 20 minutos.
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Continuamos viajando por este valle de buena música, ¿cierto? Por este valle de colores, entretención y alegría a través de Tela 101.9. Recuerde también que estamos a través de www.maxradioachile.cl y estamos también a través de www.radiocristal.cl. Toma cachito goma. Ahí estamos también en las plataformas online. 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Bien, vamos a datito por acá, atención, vecinos, vecinas, informamos a toda la comunidad el cierre preventivo del cruce Los Molinos, ruta E317, cruce Río Ligua. Esto debido a las condiciones hidráulicas existentes en el sector. Esta medida se mantendrá hasta que las condiciones se permitan poder restablecer el tránsito de manera segura. Hacemos entonces un llamado, ¿cierto?, a toda la comunidad a poder respetar las medidas de seguridad y poder buscar vías alternativas de tránsito, evitando exponerse a situaciones de riesgo. Así que ahí le dejamos información importantísima que compartimos en este día lunes.

Lunes 5 de octubre, en vivo, haciendo buena radio en vivo y en directo a través del 101.9, a través de la que te mueve, a través de su red cristal. 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Oye, lunes 5 de octubre, ya llevamos los primeros 5 días del 10º mes del año. Vale, vamos. El cementerio municipal de nuestra comuna de Cabildo está informando que ya ha comenzado la atención de verano. Por lo tanto, el cementerio abre sus puertas a las 8 de la mañana y se extiende en esta condición hasta las 7 de la tarde en horario continuado. Por lo tanto, le invitamos también, ojo que esto es importante, a cuidar el aseo y a utilizar los basureros. Entre todos debemos mantener limpio un espacio que es de todos, informa el cementerio municipal de nuestra comuna de Cabildo, que nos deja la información a esta hora de la tarde. ¿Listo? ¡Listo! ¡Vamos a la música! ¡Vamos! ¡Porque nos devoramos! ¡Seguimos revisando canciones!

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1: Las 17 horas y 48 minutos.
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Porque hoy es lunes y estamos contentos. ¿A usted le gusta el lunes? Sí, caramba, caramba, ya viene el lunes, caramba, ya viene. Y llegó el lunes, pues, y llegó el lunes, llegó el lunes. A muchos no les gusta el lunes, a mí me encanta el día lunes. Es tan lindo el día lunes, el día lunes, el mejor día de la semana, el primer día de la semana, el que te entrega toda la energía, pues. Ahora, si usted se portó mal el fin de semana, ya es cosa suya y anda medio lacio hoy día, pues, anda medio lacio, Oye, por acá le cuento que para la comuna de Cabildo y la provincia de Petorca, esta funeraria San Andrés es prestigio, servicio al más alto nivel desde 1983. 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Vamos con canciones. Saludo para nuestra amiga Paulita, ahí que está en la cintaría. Nos quedamos con tu canción, Paulita.

Hoy es día lunes de resaca para algunos, ¿no? ¿No? Cuerpo bueno, ¿no? Cuerpo bueno, qué bueno. Así de gusto, cuerpo bueno, bueno, bueno, bueno, bueno. ¿Ah? De lo bueno, bueno. Qué bueno, mucho, mucho el día de ver andar con resaca, ¿no? Me imagino más lento que Río Manjaro hoy día. Qué manera, Dios mío, qué manera. 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Muy contentito, servicio por acá importante que destacamos a través de la 101.9 de la que te mueve. Atención, porque le informamos a todos los vecinos y vecinas que está ahí el cierre preventivo, ¿cierto?, del cruce Los Molinos, ruta E317, cruce Río Ligua. Esto debido a las condiciones hidráulicas existentes en el lugar, en el sector. Esta medida se mantendrá hasta que las condiciones se permitan poder restablecer, ¿cierto?, el tránsito de manera segura. Hacemos un llamado entonces a toda la comunidad a poder respetar las medidas de seguridad y buscar vías alternativas de tránsito, evitando así exponerse a situaciones de riesgo. Ya, así que ahí dejamos el datito importante a esta hora de la mañana. Liz Taylor, nos vamos a la música, nos vamos a las canciones, seguimos nosotros, Red Cristal en el aire, en Super Lunes.

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1: Las 18 horas y 15 minutos.
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Oye, queremos agradecer como siempre a todos los amigos y amigas que se están contactando con nosotros, que se están comunicando a través de la radio. Muchas gracias, se pasan chiquillos. Muchas gracias por entregarnos toda su buena vibra, su energía, su buena onda, su positivismo acá a través de la frecuencia, ¿cierto? De la 101.9 y ustedes a través de las redes sociales y a través de, obviamente, la línea telefónica. Y nosotros retribuimos toda esa alegría, toda esa buena vibra, ¿cierto? A través de el dial, pues. Así que muchas gracias. 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Oye, el cementerio municipal de nuestra comuna de Cabildo está informando que ya ha comenzado, ha dado inicio a lo que es el proceso de horario de verano de atención. Por lo tanto, las puertas del cementerio se abren a las 8 de la mañana y se mantienen de igual forma, ¿cierto? Hasta las 7 de la tarde en horario continuado. Además, le invitamos a mantener el aseo, a usar los basureros, a mantener limpio un espacio que es de todos, informa el cementerio municipal de nuestra comuna de Cabildo. Andreita, ¿cómo está usted? Gusto de saludarle. Buenas tardes. Oiga, ¿usted nos está programando canción? Listo, pues, Andreita, con mucho cariño, con mucho entusiasmo y con todo el cariño del mundo, le vamos a regalar de inmediato esta cancioncita que viene para usted, que la está viendo a través de nuestra línea telefónica.

Muy bien, continuamos en esta jornada de día lunes 5 de octubre. 5 de octubre, día maravilloso. Inicio de una nueva semanita también acá en la 101.9, acá en la que te mueve. Y nosotros le damos la bienvenida, ¿cierto?, a esta semana maravillosa. Una nueva semanita o la primera semana íntegra, ¿cierto?, del mes de octubre. 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Junto a Masajes Alice, seguimos nosotros revisando, ¿cierto?, las canciones, los éxitos a través de la radio. Oye, antes de seguir, recordar que el sábado recién pasado se dieron inicio, ¿cierto?, a las novenas en la parroquia Nuestra Señora del Carmen de Placilla. Este domingo, por lo tanto, se viene la festividad, la fiesta de la Virgen del Carmen en Placilla. Datito que le dejamos acá en la radio.

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1: Las 18 horas y 45 minutos.
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revisamos datitos, porque no, pues vamos con datitos, atención en este día lunes, vamos con datitos, atención en este inicio de semana. La Unión de Ciclistas Internacional hace un llamado a quienes conducen por otra carretera, por las carreteras de la provincia de Petorca, a tener bastante precaución, ya que nuestros deportistas se están preparando en forma constante para poder participar en torneos nacionales e internacionales. Actualmente, doña Paz Emilia Aracena Cortés, quien ya ha ganado importantes competencias regionales y nacionales, se recorre junto a otros ciclistas nuestra provincia de Petorca en un proceso de preparación. Ya, por lo tanto, solicitamos a quienes transitan por las rutas a hacerlo con máxima precaución, considerando que estos deportistas son representantes de nuestra provincia de Petorca y de nuestro país. Invitamos a ser parte de este éxito que haremos juntos esta carrera en forma ciclista en ruta de la provincia de Petorca. Así que a tener máxima precaución y apoya a nuestros deportistas. Pues apoya a los deportistas, apoya a los deportistas. El deporte engrandece. ¿Lo sabía usted, no? Sí, me dijo un amigo, oye, el deporte engrandece, si no, pregúntale a mis señores. ¡No! Soy pesado, vale, yo soy pesado. Ya, vamos a la música, vamos a las canciones. Yo le dije, no, yo no hago deporte, tomo Milo, porque Milo te hace grande. Ya, vamos a la música, vamos a las canciones. Seguimos Super Lunes en La Cristal. No es

Oye, vamos avanzando y súper rápido hoy día, ¿eh? Vamos avanzando y súper rápido este día, lunes, que te quiero, lunes 5 de octubre, en vivo, en La Cristal. 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Oye, la familia de Kimberly Guerra nos está invitando a poder ayudar a la Kimberly, cierto que ha luchado por muchos años frente a una enfermedad bastante complicada. Hoy necesita vuestra ayuda. ¿Y cómo la podemos ayudar? Depositando, entregándole platita, ayudándole para sus gastos médicos, para su tratamiento. ¿Dónde podemos colaborar? En la cuenta RUT de la mamita de la Kimberly, que es la 11.731.972-5, en la cuenta RUT de doña Patricia Pérez, que es la mamita de la Kimberly. Así que a apoyar a Kimberly, desde ya la familia de la Kimberly está agradeciendo todo su aporte, su apoyo que han brindado durante todo este tiempo y que seguiremos brindando siempre, cierto, a nuestra amiga Kimberly ahí, que necesita de vuestra ayuda. Así que ya lo sabe, a colaborar. Oye, también ya pronto comienzan las actividades Teletón acá en nuestra comuna de Cabildo, en los distintos sectores. Oye, que me gusta, me encanta a mí esas actividades, oiga. Me encantan, de verdad que me encantan, ¿eh? Así que estamos llanos también a poder apoyarles con la difusión de las actividades que van realizando los distintos sectores, ¿cierto? Que tienen relación con Teletón. Así que, ojo, ¿eh? También ahí nos vamos sumando.

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2: Las 19 horas y 13 minutos.
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Vamos a ir a más música, ¿no? Ya, vamos a contarle datito. Vamos a datito primero, ya, vamos a datito. ¿Qué nos demoramos? Ya, vamos a datito. Atención, ¿dónde está el datito? ¿Y dónde está el datito? Aquí está el datito. ¿Y dónde está el datito? Aquí está el datito. Atención, vecinos y vecinas, porque informamos a toda la comunidad el cierre preventivo del cruce Los Molinos, ya en la ruta E317 cruce Río La Ligua. Esto debido a las condiciones hidráulicas existentes en el sector. Esta medida se mantendrá hasta que las condiciones se permitan poder restablecer el tránsito de manera segura. Por lo tanto, hacemos un llamado a toda la comunidad a poder respetar las medidas de seguridad y buscar vías alternativas de tránsito, evitando exponerse a situaciones de riesgo, ya para que lo tenga clarito. Nicole en la sintonía nos programa en esta tarde.

Oye, qué super lunes estamos viviendo hoy día, ¿eh? Qué super lunes. Este sí que es lunes, ¿eh? Super lunes a través de la 101.9, a través de la que te mueve, este es el super lunes. 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Oye, vamos a seguir revisando más canciones, seguimos revisando más éxitos, nos vamos con las programaciones. Por acá nuestro amigo Nicolás, que está en la cintaría, el Nico, que está ahí escuchando la radio. ¿Cómo estáis, Nico? Un abrazo para el Nico, ahí que nos está pidiendo esta cancioncita, así que la vamos a programar de inmediato y lo complacemos ahí a nuestro amigo Nico en este día lunes, el lunes 5 de octubre ya de este 2026, en vivo en La Cristal.

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1: Las 19 horas y 39 minutos.
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Oye, tenemos por acá invitación. A ver, no, tenemos saludos. Eso es, tenemos saluditos por acá. Saludos. Ah, mira, vamos a saludar a un gran amigo, colega también de comunicaciones, un colega de labores, también un colega de las comunicaciones, a nuestro gran amigo Humberto Olmos, que está en la sintonía de la radio. No se pierde ni un programa ese, ni un programa con Pita. Siempre estoy ahí con ustedes. Así que un abrazo grande para mi amigo Humberto Olmos, el alcalde de allá de San Lorenzo. Así que enviamos saludos grandes ahí a mi compita Humberto, el rey de los faroles rojos. Sí, ¿verdad? El rey de los faroles rojos. Así que le enviamos un saludo grande ahí al Humberto. Un abrazo grande, compita. 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Oye, vamos con servicio por acá. 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Le invitamos a cuidar el aseo, a utilizar los basureros y, entre todos, mantener, cierto, limpio un lugar que es de todos. Informa el Cementerio Municipal de nuestra comuna de Cabildo. Vamos a ir con programaciones de inmediato. Vamos con las peticiones acá que nos van llegando a nuestra amiga Melisa en Sintería. ¿Cómo estás, Melisa? Un abrazo grande para ti. Por supuesto, con muchas ganas, ¿cierto? Y con todo. Y con toda la. Y con toda la cara, le vamos a programar su canción acá en la 101.9, acá es la que te mueve, acá en la Red Cristal. Así que para Melisa, abrazo grande y acá está tu canción. ¡Disfrútala, amiga!

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1: Las 20 horas y 9 minutos.
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Muy bien, pues, y de esta manera estamos llegando al final en esta programación. Queremos agradecer la sintonía, agradecer a cada uno de ustedes también por habernos acompañado acá en la radio. Gracias por haber dicho presente en este super lunes 5 de octubre a través de la 101.9, a través de la que te mueve. Un verdadero gusto, un verdadero placer. Gracias por haber estado compartiendo estas horas de la tarde junto a nosotros. Cuando llegan las horas de la tarde, me siento tan solo y tan lejos de ti. Oye, nos vamos. Wilson Tapia, mi nombre. Le invito para que nos volvamos a encontrar mañana, si Dios nos da vida y salud en este mismo punto del dial. Gracias, quédese, manténgase en la programación de la Red Cristal. Siga con nosotros, que tenga un buen resto de día lunes. Cuídese mucho. ¡Chao, chao!

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1: Las 20 horas y 37 minutos.
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1: Rezo del Santo Rosario. En el nombre del Padre, del Hijo y del Espíritu Santo. Amén. Misterios gozosos. Primer misterio de gozo: el anuncio del Arcángel Gabriel a María Santísima, que va a ser Madre del Redentor. Padre nuestro que estás en el cielo, santificado sea tu nombre. Venga a nosotros tu reino. Hágase tu voluntad, así en la tierra como en el cielo.
2: Danos hoy nuestro pan de cada día, perdona nuestras ofensas, como también nosotros perdonamos a los que nos ofenden. No nos dejes caer en la tentación y líbranos del mal. Amén.
1: Dios te salve María, llena eres de gracia, el Señor es contigo. Bendita eres entre todas las mujeres y bendito es el fruto de tu vientre, Jesús.
2: Santa María, Madre de Dios, ruega por nosotros pecadores, ahora y en la hora de nuestra muerte. Amén.
1: Dios te salve María, llena eres de gracia, el Señor es contigo. Bendita eres entre todas las mujeres y bendito es el fruto de tu vientre, Jesús.
2: Santa María, Madre de Dios, ruega por nosotros pecadores, ahora y en la hora de nuestra muerte. Amén.
1: Dios te salve María, llena eres de gracia, el Señor es contigo. Bendita eres entre todas las mujeres y bendito es el fruto de tu vientre, Jesús.
2: Santa María, Madre de Dios, ruega por nosotros pecadores, ahora y en la hora de nuestra muerte. Amén.
1: Dios te salve María, llena eres de gracia, el Señor es contigo. Bendita eres entre todas las mujeres y bendito es el fruto de tu vientre, Jesús.
2: Santa María, Madre de Dios, ruega por nosotros pecadores, ahora y en la hora de nuestra muerte. Amén.
1: Dios te salve María, llena eres de gracia, el Señor es contigo. Bendita eres entre todas las mujeres y bendito es el fruto de tu vientre, Jesús.
2: Santa María, Madre de Dios, ruega por nosotros pecadores, ahora y en la hora de nuestra muerte. Amén.
1: Dios te salve María, llena eres de gracia, el Señor es contigo. Bendita eres entre todas las mujeres y bendito es el fruto de tu vientre, Jesús.
2: Santa María, Madre de Dios, ruega por nosotros pecadores, ahora y en la hora de nuestra muerte. Amén.
1: Dios te salve María, llena eres de gracia, el Señor es contigo. Bendita eres entre todas las mujeres y bendito es el fruto de tu vientre, Jesús.
2: Santa María, Madre de Dios, ruega por nosotros pecadores, ahora y en la hora de nuestra muerte. Amén.
1: Dios te salve María, llena eres de gracia, el Señor es contigo. Bendita eres entre todas las mujeres y bendito es el fruto de tu vientre, Jesús.
2: Santa María, Madre de Dios, ruega por nosotros pecadores, ahora y en la hora de nuestra muerte. Amén.
1: Dios te salve María, llena eres de gracia, el Señor es contigo. Bendita eres entre todas las mujeres y bendito es el fruto de tu vientre, Jesús.
2: Santa María, Madre de Dios, ruega por nosotros pecadores, ahora y en la hora de nuestra muerte. Amén.
1: Dios te salve María, llena eres de gracia, el Señor es contigo. Bendita eres entre todas las mujeres y bendito es el fruto de tu vientre, Jesús.
2: Santa María, Madre de Dios, ruega por nosotros pecadores, ahora y en la hora de nuestra muerte. Amén.
1: Gloria al Padre, al Hijo y al Espíritu Santo.
2: Como era en el principio, ahora y siempre, por los siglos de los siglos. Amén.
1: Segundo misterio de gozo: María Santísima visita a su prima Santa Isabel.
3: Padre nuestro que estás en el cielo, santificado sea tu nombre. Venga a nosotros tu reino. Hágase tu voluntad en la tierra como en el cielo.
1: Danos hoy nuestro pan de cada día. Perdona nuestras ofensas, como nosotros también perdonamos a los que nos ofenden. Y no nos dejes caer en tentación, mas líbranos de todo mal. Amén.
3: Dios te salve María, llena eres de gracia, el Señor es contigo. Bendita tú eres entre todas las mujeres y bendito es el fruto de tu vientre, Jesús.
1: Santa María, Madre de Dios, ruega por nosotros pecadores, ahora y en la hora de nuestra muerte. Amén.
3: Dios te salve María, llena eres de gracia, el Señor es contigo. Bendita tú eres entre todas las mujeres y bendito es el fruto de tu vientre, Jesús.
1: Santa María, Madre de Dios, ruega por nosotros pecadores, ahora y en la hora de nuestra muerte. Amén.
3: Dios te salve María, llena eres de gracia, el Señor es contigo. Bendita tú eres entre todas las mujeres y bendito es el fruto de tu vientre, Jesús.
1: Santa María, Madre de Dios, ruega por nosotros pecadores, ahora y en la hora de nuestra muerte. Amén.
3: Dios te salve María, llena eres de gracia, el Señor es contigo. Bendita tú eres entre todas las mujeres y bendito es el fruto de tu vientre, Jesús.
1: Santa María, Madre de Dios, ruega por nosotros pecadores, ahora y en la hora de nuestra muerte. Amén.
3: Dios te salve María, llena eres de gracia, el Señor es contigo. Bendita tú eres entre todas las mujeres y bendito es el fruto de tu vientre, Jesús.
1: Santa María, Madre de Dios, ruega por nosotros pecadores, ahora y en la hora de nuestra muerte. Amén.
3: Dios te salve María, llena eres de gracia, el Señor es contigo. Bendita tú eres entre todas las mujeres y bendito es el fruto de tu vientre, Jesús.
1: Santa María, Madre de Dios, ruega por nosotros pecadores, ahora y en la hora de nuestra muerte. Amén.
3: Dios te salve María, llena eres de gracia, el Señor es contigo. Bendita tú eres entre todas las mujeres y bendito es el fruto de tu vientre, Jesús.
1: Santa María, Madre de Dios, ruega por nosotros pecadores, ahora y en la hora de nuestra muerte. Amén.
3: Dios te salve María, llena eres de gracia, el Señor es contigo. Bendita tú eres entre todas las mujeres y bendito es el fruto de tu vientre, Jesús.
1: Santa María, Madre de Dios, ruega por nosotros pecadores, ahora y en la hora de nuestra muerte. Amén.
3: Dios te salve María, llena eres de gracia, el Señor es contigo. Bendita tú eres entre todas las mujeres y bendito es el fruto de tu vientre, Jesús.
1: Santa María, Madre de Dios, ruega por nosotros pecadores, ahora y en la hora de nuestra muerte. Amén.
3: Dios te salve María, llena eres de gracia, el Señor es contigo. Bendita tú eres entre todas las mujeres y bendito es el fruto de tu vientre, Jesús.
1: Gloria a Santa María, Madre de Dios, ruega por nosotros pecadores, ahora y en la hora de nuestra muerte. Amén.
3: Gloria al Padre, al Hijo y al Espíritu Santo.
1: Como era en el principio, ahora y siempre, por los siglos de los siglos. Amén. Tercer misterio de gozo, el nacimiento de nuestro Señor Jesucristo. Padre nuestro que estás en el cielo, santificado sea tu nombre. Venga a nosotros tu reino. Hágase tu voluntad, así en la tierra como en el cielo.
3: Danos hoy nuestro pan de cada día. Perdona nuestras ofensas, como también nosotros perdonamos a los que nos ofenden. No nos dejes caer en la tentación y líbranos del mal. Amén.
1: Dios te salve María, llena eres de gracia, el Señor es contigo. Bendita eres entre todas las mujeres y bendito es el fruto de tu vientre, Jesús.
3: Santa María, Madre de Dios, ruega por nosotros pecadores, ahora y en la hora de nuestra muerte. Amén.
1: Dios te salve María, llena eres de gracia, el Señor es contigo. Bendita eres entre todas las mujeres y bendito es el fruto de tu vientre, Jesús.
3: Santa María, Madre de Dios, ruega por nosotros pecadores, ahora y en la hora de nuestra muerte. Amén.
1: Dios te salve María, llena eres de gracia, el Señor es contigo. Bendita eres entre todas las mujeres y bendito es el fruto de tu vientre, Jesús.
3: Santa María, Madre de Dios, ruega por nosotros pecadores, ahora y en la hora de nuestra muerte. Amén.
1: Dios te salve María, llena eres de gracia, el Señor es contigo. Bendita eres entre todas las mujeres y bendito es el fruto de tu vientre, Jesús.
3: Santa María, Madre de Dios, ruega por nosotros pecadores, ahora y en la hora de nuestra muerte. Amén.
1: Dios te salve María, llena eres de gracia, el Señor es contigo. Bendita eres entre todas las mujeres y bendito es el fruto de tu vientre, Jesús.
3: Santa María, Madre de Dios, ruega por nosotros pecadores, ahora y en la hora de nuestra muerte. Amén.
1: Dios te salve María, llena eres de gracia, el Señor es contigo. Bendita eres entre todas las mujeres y bendito es el fruto de tu vientre, Jesús.
3: Santa María, Madre de Dios, ruega por nosotros pecadores, ahora y en la hora de nuestra muerte. Amén.
1: Dios te salve María, llena eres de gracia, el Señor es contigo. Bendita eres entre todas las mujeres y bendito es el fruto de tu vientre, Jesús.
3: Santa María, Madre de Dios, ruega por nosotros pecadores, ahora y en la hora de nuestra muerte. Amén.
1: Dios te salve María, llena eres de gracia, el Señor es contigo. Bendita eres entre todas las mujeres y bendito es el fruto de tu vientre, Jesús.
3: Santa María, Madre de Dios, ruega por nosotros pecadores, ahora y en la hora de nuestra muerte. Amén.
1: Dios te salve María, llena eres de gracia, el Señor es contigo. Bendita eres entre todas las mujeres y bendito es el fruto de tu vientre, Jesús.
3: Madre de Dios, ruega por nosotros pecadores, ahora y en la hora de nuestra muerte. Amén.
1: Dios te salve María, llena eres de gracia, el Señor es contigo. Bendita eres entre todas las mujeres y bendito es el fruto de tu vientre, Jesús.
3: Santa María, Madre de Dios, ruega por nosotros pecadores, ahora y en la hora de nuestra muerte. Amén.
1: Gloria al Padre, al Hijo y al Espíritu Santo.
3: Como era en el principio, ahora y siempre, por los siglos de los siglos. Amén.
1: Cuarto misterio de gozo. Nuestro Señor Jesucristo es presentado en el templo.
3: Padre nuestro que estás en el cielo, santificado sea tu nombre. Venga a nosotros tu reino, hágase tu voluntad en la tierra como en el cielo.
1: Danos hoy nuestro pan de cada día, perdona nuestras ofensas, como nosotros también perdonamos a los que nos ofenden. Y no nos dejes caer en tentación, mas líbranos de todo mal. Amén.
3: Dios te salve María, llena eres de gracia, el Señor es contigo. Bendita tú eres entre todas las mujeres, y bendito es el fruto de tu vientre, Jesús.
1: Santa María, Madre de Dios, ruega por nosotros pecadores, ahora y en la hora de nuestra muerte. Amén.
3: Dios te salve María, llena eres de gracia, el Señor es contigo. Bendita tú eres entre todas las mujeres, y bendito es el fruto de tu vientre, Jesús.
1: Santa María, Madre de Dios, ruega por nosotros pecadores, ahora y en la hora de nuestra muerte. Amén.
3: Dios te salve María, llena eres de gracia, el Señor es contigo. Bendita tú eres entre todas las mujeres, y bendito es el fruto de tu vientre, Jesús.
1: Santa María, Madre de Dios, ruega por nosotros pecadores, ahora y en la hora de nuestra muerte. Amén.
3: Dios te salve María, llena eres de gracia, el Señor es contigo. Bendita tú eres entre todas las mujeres, y bendito es el fruto de tu vientre, Jesús.
1: Santa María, Madre de Dios, ruega por nosotros pecadores, ahora y en la hora de nuestra muerte. Amén.
3: Dios te salve María, llena eres de gracia, el Señor es contigo. Bendita tú eres entre todas las mujeres, y bendito es el fruto de tu vientre, Jesús.
1: Santa María, Madre de Dios, ruega por nosotros pecadores, ahora y en la hora de nuestra muerte. Amén.
3: Dios te salve María, llena eres de gracia, el Señor es contigo. Bendita tú eres entre todas las mujeres, y bendito es el fruto de tu vientre, Jesús.
1: Santa María, Madre de Dios, ruega por nosotros pecadores, ahora y en la hora de nuestra muerte. Amén.
3: Dios te salve María, llena eres de gracia, el Señor es contigo. Bendita tú eres entre todas las mujeres, y bendito es el fruto de tu vientre, Jesús.
1: Santa María, Madre de Dios, ruega por nosotros pecadores, ahora y en la hora de nuestra muerte. Amén.
3: Dios te salve María, llena eres de gracia, el Señor es contigo. Bendita tú eres entre todas las mujeres, y bendito es el fruto de tu vientre, Jesús.
1: Santa María, Madre de Dios, ruega por nosotros pecadores, ahora y en la hora de nuestra muerte. Amén.
3: Dios te salve María, llena eres de gracia, el Señor es contigo. Bendita tú eres entre todas las mujeres, y bendito es el fruto de tu vientre, Jesús.
1: Santa María, Madre de Dios, ruega por nosotros pecadores, ahora y en la hora de nuestra muerte. Amén.
3: Dios te salve María, llena eres de gracia, el Señor es contigo, bendita tú eres entre todas las mujeres, y bendito es el fruto de tu vientre, Jesús.
1: Gloria a Santa María, Madre de Dios, ruega por nosotros pecadores, ahora y en la hora de nuestra muerte. Amén.
3: Gloria al Padre, al Hijo y al Espíritu Santo.
1: Como era en el principio, ahora y siempre, por los siglos de los siglos. Amén. Quinto misterio de gozo. Nuestro Señor Jesucristo estaba perdido y fue hallado en el templo. Padre nuestro que estás en el cielo, santificado sea tu nombre. Venga a nosotros tu reino. Hágase tu voluntad, así en la tierra como en el cielo.
3: Danos hoy nuestro pan de cada día. Perdona nuestras ofensas, como también nosotros perdonamos a los que nos ofenden. No nos dejes caer en la tentación y líbranos del mal. Amén.
1: Dios te salve María, llena eres de gracia, el Señor es contigo. Bendita eres entre todas las mujeres y bendito es el fruto de tu vientre, Jesús.
3: Santa María, Madre de Dios, ruega por nosotros pecadores, ahora y en la hora de nuestra muerte. Amén.
1: Dios te salve María, llena eres de gracia, el Señor es contigo. Bendita eres entre todas las mujeres y bendito es el fruto de tu vientre, Jesús.
3: Santa María, Madre de Dios, ruega por nosotros pecadores, ahora y en la hora de nuestra muerte. Amén.
1: Dios te salve María, llena eres de gracia, el Señor es contigo. Bendita eres entre todas las mujeres y bendito es el fruto de tu vientre, Jesús.
3: Santa María, Madre de Dios, ruega por nosotros pecadores, ahora y en la hora de nuestra muerte. Amén.
1: Dios te salve María, llena eres de gracia, el Señor es contigo. Bendita eres entre todas las mujeres y bendito es el fruto de tu vientre, Jesús.
3: Santa María, Madre de Dios, ruega por nosotros pecadores, ahora y en la hora de nuestra muerte. Amén.
1: Dios te salve María, llena eres de gracia, el Señor es contigo. Bendita eres entre todas las mujeres y bendito es el fruto de tu vientre, Jesús.
3: Santa María, Madre de Dios, ruega por nosotros pecadores, ahora y en la hora de nuestra muerte. Amén.
1: Dios te salve María, llena eres de gracia, el Señor es contigo. Bendita eres entre todas las mujeres y bendito es el fruto de tu vientre, Jesús.
3: Santa María, Madre de Dios, ruega por nosotros pecadores, ahora y en la hora de nuestra muerte. Amén.
1: Dios te salve María, llena eres de gracia, el Señor es contigo. Bendita eres entre todas las mujeres y bendito es el fruto de tu vientre, Jesús.
3: Santa María, Madre de Dios, ruega por nosotros pecadores, ahora y en la hora de nuestra muerte. Amén.
1: Dios te salve María, llena eres de gracia, el Señor es contigo. Bendita eres entre todas las mujeres y bendito es el fruto de tu vientre, Jesús.
3: Santa María, Madre de Dios, ruega por nosotros pecadores, ahora y en la hora de nuestra muerte. Amén.
1: Dios te salve María, llena eres de gracia, el Señor es contigo. Bendita eres entre todas las mujeres y bendito es el fruto de tu vientre, Jesús.
3: Santa María, Madre de Dios, ruega por nosotros pecadores, ahora y en la hora de nuestra muerte. Amén.
1: Dios te salve María, llena eres de gracia, el Señor es contigo. Bendita eres entre todas las mujeres y bendito es el fruto de tu vientre, Jesús.
3: Santa María, Madre de Dios, ruega por nosotros pecadores, ahora y en la hora de nuestra muerte. Amén.
1: Gloria al Padre, al Hijo y al Espíritu Santo.
3: Como era en el principio, ahora y siempre, por los siglos de los siglos. Amén.
1: Oremos por las intenciones del Papa y de la Iglesia Universal. Padre nuestro que estás en el cielo, santificado sea tu nombre, venga a nosotros tu reino, hágase tu voluntad, así en la tierra como en el cielo.
3: Danos hoy nuestro pan de cada día, perdona nuestras ofensas, como también nosotros perdonamos a los que nos ofenden. No nos dejes caer en la tentación y líbranos del mal. Amén.
1: Dios te salve María, llena eres de gracia, el Señor es contigo. Bendita eres entre todas las mujeres y bendito es el fruto de tu vientre, Jesús.
3: Santa María, Madre de Dios, ruega por nosotros pecadores,